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5: Exactamente las 19 horas con 29 minutos.
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5: Exactamente las 19 horas con

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1: Exactamente las 19 horas con 42 minutos.
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1: Exactamente las 19 horas con 42 minutos.

0: exactamente las 19 horas con 52 minutos.
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0: Exactamente las 19 horas con 52 minutos.

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2: Exactamente las 20 horas con 3 minutos.

Exactamente las 20 horas con 12 minutos. 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Exactamente las 20 horas con 13 minutos.

0: exactamente las 20 horas con 24 minutos.
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1: Exactamente las 20 horas con 29 minutos.

0: Exactamente las 20 horas con 32 minutos.
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0: Exactamente las 20 horas con 37 minutos.
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0: Exactamente las 20 horas con 41 minutos.
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0: Exactamente las 20 horas con 41 minutos.

0: Exactamente las 20 horas con 51 minutos.
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6: Exactamente las 21 horas con 4 minutos.

0: Exactamente las 21 horas con 13 minutos.
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0: Exactamente las 21 horas
2: casi un año
0: con 14 minutos.
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2: Exactamente las 21 horas con 19 minutos.

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1: Exactamente las 21 horas con 28 minutos.

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5: Exactamente las 21 horas con 37 minutos.

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1: Exactamente las 21 horas con 40 minutos.

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5: Exactamente las 21 horas con 52 minutos.
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5: Exactamente las 21 horas con 52 minutos.

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5: Exactamente las 22 horas con un minuto.

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1: Exactamente las 22 horas con 8 minutos.

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1: Exactamente las 22 horas con 16 minutos.

0: Exactamente las 22 horas con 20 minutos.
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0: Exactamente las 22 horas con 20 minutos.

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1: Exactamente las 22 horas con 26 minutos.

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1: Exactamente las 22 horas con 40 minutos.

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1: Exactamente las 22 horas con 43 minutos.

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5: Exactamente las 23 horas.

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1: Exactamente las 23 horas con 28 minutos.

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1: Exactamente las 23 horas con 39 minutos.

0: exactamente las 23 horas con 44 minutos.
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0: Exactamente las 23 horas con 45 minutos.

0: Exactamente las 23 horas con 56 minutos.
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1: Exactamente las 0 horas con 35 minutos.

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1: Exactamente las 0 horas.

0: exactamente las 0 horas con 51 minutos.
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0: Exactamente las 0 horas con 52 minutos.

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2: Exactamente las 0 horas con 58 minutos.

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1: Exactamente, la 1 de la madrugada con 8 minutos.

0: Exactamente la 1 de la madrugada con 12 minutos.
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0: Exactamente la 1 de la madrugada con 12 minutos.

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1: Exactamente, la 1 de la madrugada, con 26 minutos.

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1: Exactamente, la una de la madrugada con 44 minutos.
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1: Exactamente, la

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1: Exactamente las 2 de la madrugada con 9 minutos.

0: Exactamente las 2 de la madrugada con 12 minutos.
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0: Exactamente las 2 de la madrugada con 12 minutos.

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1: Exactamente las 2 de la madrugada con 19 minutos.

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1: Exactamente, las 2 de la madrugada, con 28 minutos.

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1: Exactamente las 2 de la madrugada con 37 minutos.

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0: exactamente las 2 de la madrugada con 40 minutos.
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0: Exactamente las 2 de la madrugada con 40 minutos.

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2: Exactamente, las 2 de la madrugada con 47 minutos.

0: Exactamente las 2 de la madrugada con 53 minutos.
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0: Exactamente las 2 de la madrugada con 53 minutos.

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1: Exactamente las 4 de la madrugada con 5 minutos.

0: exactamente las 4 de la madrugada con 37 minutos.
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0: exactamente las 4 de la madrugada con 56 minutos.
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0: Exactamente las 5 de la madrugada con 18 minutos.
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0: Exactamente las 5 de la madrugada con 18 minutos.
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1: Exactamente las 5 de la madrugada con 42 minutos.

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2: El Consejo de Generales de la Policía destituyó ayer.
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1: Exactamente las 6 de la mañana con 20 minutos.

en todo el país. ¿Qué tal? Familia ecuatoriana, buenos días. Buenos días, Ecuador. Buenos días a toda la fuerza laboral ecuatoriana. A todos nuestros amigos que ya están listos para empezar este nuevo día de actividades. Hoy estamos jueves. Ajá, para que se lo vean, amigos. Hoy estamos jueves 27 de agosto del 2026. ¡Bienvenidos, amigos! ¡Bienvenidas, amigas! A compartir las noticias aquí en la 91.5. Amigos satélite, lo que se viene... Atención, amigos, viene la pregunta. La tribuna pública. Tribuna abierta para ustedes, amigos. Aquí la voz del pueblo es la voz de Dios. Recuerde que pueden mandar mensaje de texto normal, mensaje de voz al WhatsApp o la llamada directa. El teléfono que estará habilitado, 0959-4269-75. Ahí está el número. 0959-4269-75. La pregunta de hoy, ¿a qué se refiere, amigo satélite? Ah, caray. All right. Muy bien, dice el amigo satélite que la pregunta de hoy se refiere, amigos, al tema que ya les habíamos dicho ayer. Ayer estaba ya formulada la pregunta para hoy, gracias al amigo, el ingeniero Agustín Valencia, que nos dio que hagamos esta pregunta. Obviamente, primero hubo un diálogo, un razonamiento, y luego apareció la pregunta del día de hoy sobre el tema, amigos, ¿adivinen de qué? De la matriculación vehicular en Quevedo. Uy, Diosito, qué tormento, amigos. Solo de pensar que usted tiene que ir a otra ciudad y que para ir a otra ciudad usted primeramente pide permiso en su trabajo porque va a perder un día enterito. Ya, su jefe le concede un día de trabajo, le da el día para que usted haga su trámite. Usted lo deja para un día viernes. Va a otra ciudad a matricular y justo se cayó el sistema. O está a full y no alcanzó a matricular usted. Otra vez regresar a Quevedo. Otra vez hablar con su jefe. Otro día pedir y viajar otra vez. ¡Qué tormento, amigos! Cuando aquí había todo... donde matriculábamos nuestros carritos y no había ningún inconveniente. Pero bueno, sobre este tema es la pregunta del día de hoy, sobre el

tema de la matriculación, porque lo que hablábamos con el ingeniero Agustín Valencia era que aunque un juez, amigos, un juez o una jueza, creo, no sé, falló a favor del Centro de Revisión Técnica Vehicular, dice que ellos tienen toda la razón, sin embargo, hay personas que dicen que no se restablece, primero por capricho, otra por ambición, o la otra por incapacidad. ¿Qué es el diablo lo que está pasando? La pregunta es sobre este tema, amigos, para ustedes, y dice así. ¡Atención, amigos! ¡Viene! La pregunta. Jueves 27 de agosto. La pregunta dice: ¡atención! La pregunta dice: retomando el tema de la matriculación vehicular en Quevedo, aunque un juez falla a favor del Centro de Revisión Técnica Vehicular, ¿cuál cree usted que es el verdadero problema de nuestras autoridades? A. Capricho. B. Ambición. O C. Incapacidad. Llamen, amigos. Comenten. Escriban. El teléfono 0959-42-69-75. Repito el número: 0959-42-69-75. Repito la pregunta para hoy, amigos. La pregunta dice: retomando el tema de la matriculación vehicular en Quevedo, aunque un juez falla a favor del Centro de Revisión Técnica Vehicular, ¿cuál cree usted que es el verdadero problema de nuestras autoridades? A. Capricho. B. Ambición. O C. Incapacidad. Nos llaman, nos escriben, el teléfono 0959-42-69-75. El teléfono para la pregunta aquí en el noticiero.

0: La hora son las 6 de la mañana, 32 minutos. 6:32 aquí en el noticiero de la 91.5.
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0: son las 6 de la mañana, 36. 6:36, buenos días a los amigos de los colectivos, mi pana Varón Cedeño, buenos días Varón, buenos días Marcial, buenos días a todos los amigos que ya están conectados con la 91.5, los amigos de los colectivos. Qué trágica noticia ayer, amigos, que nos enterábamos muy por la mañana sobre el fallecimiento del ex concejal de nuestra ciudad, Farid Burgos. Imagínense ustedes, amigos. La gente se sorprendía porque a Farid se lo había visto muy bien acá en la ciudad de Quevedo, haciendo sus actividades diarias normalmente. Y un lamentable accidente de tránsito le quita la vida, amigos. La noticia de su fallecimiento a consecuencia de un trágico accidente de tránsito en la vía Quevedo, San Carlos, ha enlutado amigos, familiares y allegados en el cantón. Más allá de la consternación por su partida, la comunidad recuerda a Farid Burgos Mayorga por su activo o su paso activo en la política y la vida comercial de la ciudad del Río. Farid Burgos salió a la escena pública institucional al asumir como concejal urbano de Quevedo para el periodo que inició en el 2014, respaldado por el movimiento Avanza, en la época de la administración del ingeniero Jorge Domínguez. Durante su gestión en el Consejo Cantonal, estuvo al frente de áreas complejas y de mucha exposición ciudadana, destacándose especialmente por presidir la Comisión de Vía Pública. Desde ese espacio le tocó lidiar con los retos diarios del ordenamiento urbano, el control de mercados y la regulación del comercio informal, consolidando un perfil de funcionamiento de funcionario operativo y de territorio. Además, estuvo al frente de la Bahía Timoteo Quevedo y lideró la organización de las festividades de la ciudad, destacando su empuje en la realización de estas celebraciones durante su época en funciones. ¿Qué les parece, amigos? Miren cómo es la vida, amigos. Miren cómo es la vida. Bueno y sano el hombre. No andaba con ninguna enfermedad, nada de esas cosas. Lamentablemente, ayer le tocó. Dicen los entendidos en la materia que nosotros tenemos un día y que ese día es inevitable, pero que nadie sabe cuándo le toca ese día. Imagínense ustedes, amigos. Lejos de la formalidad acartonada de los despachos, quienes lo trataron de cerca lo recuerdan como un hombre enérgico, franco y metido de lleno en la trinchera política local. Su paso por la función pública dejó huella en los debates sobre cómo debía crecer y organizarse un Quevedo que se expandía rápidamente. Hoy su nombre queda grabado en la memoria urbana del cantón, recordado no solo por su curul que ocupó, sino por haber sido un actor clave en la gestión del día a día de una ciudad vibrante y comercial por naturaleza. Trágico accidente de tránsito enluta a nuestra ciudad con el fallecimiento de Farid Burgos. Cuando yo lo criticaba, me miraba nomás, y después me decía: licenciado, escuché su comentario, me decía. Era bien educadito, ¿eh? A pesar de que era bien amigo, era bien educado, amigos. Ustedes saben que aquí el amigo es amigo y se lo respeta y se lo quiere, pero en función pública, haga la cosa bien, uno los aplaude. Haga la cosa mal, uno tiene que observar. ¿O no es así, amigos? 6:41. Lo que pasa es que algunos se ponen molestos de por vida. Otros entienden que es la función también del periodista. Jamás lo hacemos con el ánimo de denigrarlos ni de que caerles con todo, ¿no? Pero tenemos que decir lo que es, lo que se ve, lo que dice la gente, nada más. 6:42. Tres personas resultaron heridas, atención amigos, tras un inusual siniestro registrado en la vía Mocache-Quevedo. El hecho sucedió cuando un caballo que se encontraba en la carretera impactó contra una motocicleta que circulaba por el sector. La sorpresiva colisión sucedió en la avenida Walter Andrade, diagonal a la unidad educativa Mocache, en circunstancia que la motocicleta circulaba por la mencionada avenida con dos ocupantes y el jinete iba en su caballo, galopaba en contravía por la misma avenida. Tras el accidente, equipos de emergencia acudieron al lugar para brindar atención a los afectados y posteriormente trasladarlo para recibir asistencia médica. Hasta el momento no se ha informado oficialmente sobre la identidad de los heridos ni sobre la gravedad de sus lesiones. El siniestro vuelve a evidenciar el peligro que representa la presencia de animales sin control en las vías y carreteras. Un animal que ingresa repentinamente a la calzada puede provocar maniobras evasivas, choques y accidentes de mayor gravedad. ¿Cómo está el caballito? Eso quiero saber. ¿Cómo está el caballo? Así como se preocupan de cómo están las personas, también hay que preocuparse cómo está el animalito, porque entiendo yo que fue el que recibió el mayor impacto. ¿No ven que el caballo se choca con la moto? Dicen que el señor venía en contravía, el jinete, y eso fue lo que ocasionó el fuerte impacto. Ahora yo quiero saber cómo está el caballito, nada más, para de esa manera dar a conocer a la ciudadanía. 6:44. Son las 6:44. Gracias a los amigos que están ya mandando sus mensajes a través de la 91.5. Licenciado, buenos días. Sobre la pregunta del día de hoy, le faltó una: negligencia. Bueno, ahí está con incapacidad, que es lo mismo. Gracias, amigo. Literal C. Buen día, licenciado. Es verdad lo que usted dice. Un verdadero tormento ir a matricular a otros lados. Yo tengo dos vehículos. Ya se me cayeron. Me toca pagar $50 de multa, más la matrícula de cada carro. Buen día, licenciado. Buen día, mi amigo. Otro más, don Carlos Giler, licenciado, buenos días. Todavía sigue el montículo de basura ahí en plena calle. Tengo desde el día lunes mandándole fotos. Eso significa que no pasa el recolector de basura por este sector, Guayacán, entrando por Rey Televisión al fondo. Gracias, mi amigo. Un saludo para mi compadrito Gregorio Zambrano. Buenos días, compadrito. Buenos días, compadrito. A mi comadrita Santa Rendón también la saludo atentamente a través del noticiero acá en el sector del Pantano. Licenciado, buen día. Es increíble cómo los taxis de Valencia están matriculando tranquilamente en Babahoyo. ¿Y nosotros para cuándo? Tenemos dirigentes que no sirven para nada, pero para incrementar cupos y llenarse los bolsillos, ahí sí se movieron sin pretextos. Y sobre la pregunta, mi respuesta son todas las anteriores. Gracias, mi amigo. Gracias a usted. Amigo de San Luis de Panvil. Aquí está mi amigo de Panvil. Buenos días, amigo.
1: ¿Qué tal, licenciado? ¿Cómo está? Buenos días.
0: Buen día, mi amigo.
1: La pregunta del día debía ser, ¿está usted de acuerdo que se repartan el Consejo Nacional Electoral en las provincias? Esa debería ser la pregunta del día, mi estimado licenciado, con todo respeto. Digo, no, pues no, es una opinión libre y voluntaria, dijo el dicho. La polémica que está ahora, lo que dijo ayer la vicepresidenta del Consejo Nacional Electoral. Buen día, licenciado, buen día, buen día.
0: Gracias, amigo de Panvil. Oiga, a propósito, yo estaba viendo una noticia que aquí la guardé. Aquí la guardé. ¿A dónde la guardé? Aquí la guardé. Donde la vicepresidenta del CNE tiene el micrófono abierto. Escuchen, amigos, el micrófono estaba abierto de la señora vicepresidenta Estela Acero, y ella preguntándonos, ¿y ahora a quién le damos al Guayas? Imagínense, amigos. Dice la noticia, que aquí la tengo, un micrófono abierto captó a la vicepresidenta del CNE, Estela Acero, preguntando, ¿a quién le damos el Guayas? Durante una sesión del organismo electoral. Ah, caray, está en sesión. Un micrófono abierto captó un comentario de Estela Acero, vicepresidenta del Consejo Nacional Electoral, durante una sesión del organismo. Mientras el consejero José Cabrera intervenía ante los demás vocales, el micrófono de Acero permaneció encendido y registró la pregunta, ¿a quién le damos el Guayas? El comentario generó cuestionamientos en torno a la actuación del organismo electoral y volvió a poner sobre la mesa el debate sobre la independencia del CNE frente al gobierno. El episodio también alimentó las dudas sobre el manejo del proceso electoral y la imparcialidad de las autoridades encargadas de organizar las futuras elecciones. ¿A quién le damos Guayas? No me creen, aquí está. Ahí está la...
2: informe en la presente reinstalación.
0: A ver, repita, repita.
2: O si existe alguna observación correspondiente al texto informe en la presente reinstalación. Al no existir observaciones, señora secretaria, consejera Estela Acero, está abierto su micrófono.
0: ¡Ah, caramba! Ahí la advirtió. Ya había metido las cuatro. El otro le dice, señora Estela Acero, compañera, está abierto su micrófono. Ella estaba que pensaba en voz alta y decía, ¿a quién le damos Guayas? No, pues amigo, eso tiene que aclararse. Si no, está jodida la cosa. Es verdad lo que dice mucha gente. Es verdad, es evidente ya, pues amigos. Ya eso es una evidencia. O quieren adueñarse de las elecciones, o ya no hay democracia en este país. ¿Qué diablos es que está pasando aquí? Mi amigo, buen día.
3: Buen día, licenciado.
0: Buenos días, mi amigo. ¿Cómo le va?
3: Aquí caminando a la finca.
0: Pero se escucha un carro, usted es pelucón, usted va en su buen carro y caminando. O sea, ahí se escucha el carro. Ahí lo apagó. Es vivísimo, usted ahí lo apagó.
3: Son unas motos que van pasando.
0: Y todavía va pasando la moto, ¿sí está que suena? Usted es vivo, bueno, amigo, usted es pelucón. A ver, cuente.
3: Para los no oístas, eso es montaje, porque...
0: No me digas así.
3: Porque ellos dicen es montaje.
0: Ya...
3: Todo es montaje, nos hablan, eso mire cómo están hablando ahí, ya lo vi yo también, pero es un montaje, dicen ellos, es un montaje, dicen, todo es montaje, ahí se la dejo, licenciado,
0: ya,
3: muchas
0: amigo.
3: Gracias.
0: Muy bien, gracias a usted, vaya tranquilo, vaya con Dios, es vivo también el amigo, ¿cómo se llama? Amigo correísta le puse aquí ya, para ya identificarlo. ¿Qué dirá ahora la señora Estela Acero? Ahí va otra vez.
2: O si existe alguna observación correspondiente al texto informe en la presente reinstalación.
0: ¿A quién le damos el guayas?
2: A no existir observaciones.
0: ¿Cómo están manejando esto, amigo? La plena. Ahí quedé como loco yo. Ustedes saben que conmigo es al pan y al vino, amigos. Aquí no es que el uno sí y el otro no. El que es corrupto tiene que pagar. Tiene que pagar, amigos. Dijo alguien, ni perdón ni olvido.
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0: Juguemos en el bosque, que el lobo no está aquí. Si el lobo aparece, nos comerá. ¿Qué está haciendo el lobo?
6: Aquí, loco, saliendo.
0: Ah, ya. Ya está saliendo, mi pana. Un saludo para nuestro compañero y amigo, el licenciado Harold Escobar, su querida esposa, y mi amiguito Jeremías. Buenos días, Jeremías. Buenos días, Jeremías. Los saludamos atentamente a mi amiguito Jeremías. La pregunta para hoy dice, atención, amigos, copien el teléfono, anoten el teléfono primero, 0959-42-69-75. Si quieren anunciar algo, pero que sea real, legal, llamen a mí, ahí me llama, 0959-42-69-75. Si usted es un político o un funcionario que quiere que le anuncie, pero a cambio quiere que le tape sus barbaridades, mejor no pase tiempo. Prefiero tomar, dijo alguien, sopita de fideo, nada con queso, nada más. Como dice mi pana Burray. Burray el otro día le dio a la esposa que le haga un seco de gallina, le dio para una gallina criolla. Pero no tenía para pagar el arbitraje, le dijo, preste mija el billete de la gallina. Y le dijo, Burray, ¿ahora? No, dice, mañana como sopita de verde raspado nomás. Ahí está mi pana Burray. Saludos para Burray y su querida esposa, doña Marilyn. La pregunta dice, retomando el tema de la matriculación vehicular en Quevedo, aunque un juez falla a favor del Centro de Revisión Técnica Vehicular, ¿cuál cree usted que es el verdadero problema de nuestras autoridades? A, capricho. B, ambición. O C, incapacidad. Opinen, amigos, comenten. Recuerde que su opinión es importante. El teléfono 0959-42-69-75. Buenos días a mi pana Tirso Santana, con su querida esposa, ya en pleno desayuno, escuchando la radio. Saludos para doña Bertita. Ayer saludé con doña Bertita en el estadio 7 de octubre, 6:56. Dice mi pana el Mechas, el que me arremeda. Buen día, licenciado, bendiciones. Regalemos una fanfarria de cumpleaños para mi esposa Gabriel Pilar Briones, de parte de su hija Larisa Cisneros y su querido esposo el Mechas. Así que saludos para la cumpleañera. Gabriel Pilar Briones, de parte de su hijita Larisa Cisneros y su querido esposo, el Arremedón, el Mechas. Buen día, licenciado Reina. Si usted revisa la historia, la democracia en este país se perdió a partir del 2007. Así de sencillo, saludos cordiales. Gracias a usted, mi amigo. Aquí está mi pana Burray. Otro mensaje dice, buenos días, Darwin Reina. Y este señor, ¿cómo es que va escuchando la radio? Es mentiroso. Y cuando ellos hicieron ir la energía en pleno conteo de votos y se cambiaron los resultados, ¿quién dijo algo? Gracias, mi amigo. Dice, buen día, bendiciones, licenciado. Con respecto a su pregunta, son las tres cosas juntas. La avaricia política y poder está por encima del verdadero propósito, que es servir a la comunidad. Atentamente, José Herrera. Gracias, José. Un saludo para doña Nelly Barco. Gracias, doña Nelly. Ya está escuchando la radio. Gabriela dice que es el nombre de la esposa de mi pana, el Mecha. Si tú me pasas después de las 8, ahí te le paso con la fanfarria. Como la que voy a pasar más luego, ojalá, ahorita me acordé, pero ojalá me acuerde más tarde, a no ser que Marquito me haga acuerdo, la querida esposa, doña Mónica, la esposa de Marquito, de mi sobrino Marcos Reina, que también hoy está de aniversario, está de mantel largo. Sí, amigos. 6:58 de la mañana. El CNE califica oficialmente la candidatura de Diana Anchundia para la alcaldía de Buena Fe por Crecer Lista 100. La actual alcaldesa buscará la reelección en los comicios del 2027 bajo el auspicio del movimiento Crecer Lista 100. Ya está, como quien dice, oficialmente calificada la participación de Diana Anchundia. El tablero político para las próximas elecciones comienza a definirse en la zona norte de la provincia de Los Ríos. La Junta Provincial Electoral dio luz verde a la postulación de Diana Catalina Anchundia Yepes, confirmando su participación oficial en la contienda para retener la alcaldía del Cantón Buena Fe. Ya va entonces oficial por la lista 100 Crecer. Atención, amigos, los colegios en Ecuador no pueden obligarte a comprar libros en librerías específicas. Esto dice la superintendencia. A pocos días de que 1,7 millones de estudiantes regresen a las aulas en el régimen Sierra Amazonía, la Superintendencia de Competencia Económica emitió un tajante exhorto dirigido a los colegios particulares y fiscomisionales del país. La normativa es clara. Las instituciones educativas pueden elegir los textos escolares, pero bajo ningún concepto están autorizados a obligar a los padres a comprarlos en un local o plataforma específica. Eso se ha dado siempre, amigos. Y ahora, recién, toda la vida dicen eso. Y siempre se da lo mismo, amigos. Siempre se da lo mismo. El mar avanza 40 centímetros en Ecuador. La sombra del Niño del 97 enciende las alertas en la costa. Uy, ya este niño, ya la plena que metí. Dijo alguien, ya me tiene azarado este niño. Ya me tiene azarado este niño. Todos que en abril ya estaba el invierno, que ahora sí se iban a venir las que iba a impactar con el finalizar del invierno y que se venía fuerte. Después que en mayo, que ya las aguas están calientes, que a mayo ahora sí, que no sé qué y no sé cuánto. Después decían que en junio, luego que en agosto, y ahora dicen que ya está calentándose y que hay que estar preparados y que va a ser peor que el devastador del 97-98. cuando la crecida alcanzó entre 42 y 47 centímetros. Todos los días sacan del niño. Ahora dicen que ha subido la temperatura del mar. ¿Será que se han comprado otros equipos? Y con esos equipos están detectando lo que antes no podían detectar. Pero yo veo que todo marcha normal. A veces un poquito más de calor, como ya es normal. A veces hace frío. Pero honestamente ya me tiene azarado ese tema del niño, amigos. Dijo, ya si vas a venir, ya vente de una vez, hermano. Ya, déjate estar con tantas cosas. Que ya viene, que ya mismo, que espere, que ya no es en agosto, que ahora va a ser en septiembre, que a finales de diciembre, que no, que en marzo ya cuando se esté terminando el invierno ahí empata. Uy, Diosito. 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
1: 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Son las 7 de la mañana con 6 minutos, 7 horas con 6, aquí en el noticiero, amigos.

0: 7 de la mañana con 8 minutos, 7 horas con 8. 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Saludos para todos nuestros amigos que están ya en sintonía de la 91.5, a todo el personal de Construmotium, a mi gran amigo, gran empresario de nuestra ciudad, amigos, el ingeniero Johnny Cedeño Cuenca, a su querida esposa, mi amiga Clarita Burgos de Cedeño, a todos los ingenieros que están ahí en Construmotium, ya muy por la mañana, ahí está el ingeniero Pita, el ingeniero Farías, ahí está el ingeniero Paul Peñafiel, ahí está el ingeniero Aguilera, ahí está el ingeniero Bermeo, bueno, todo el personal de Construmotion. Saludos para ustedes, amigos, y naturalmente la secretaria Yomirita, que los atiende cordialmente. Ah, y al gerente general, nuestro gran amigo, el ingeniero Johnny Cedeño Burgos. Saludos para usted, mi gran amigo, el gerente general de Construmotion. 7:11, son las 7:11 aquí en el noticiero. Saludos para mi amigo don Darwin Salvatierra. Buenos días, don Darwin. ¿Cómo está el taller, don Darwin? 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En este momento está con su querida esposa en pleno desayuno y luego va rumbo al taller, amigos. Ya mismo 8:00, ya usted lo encuentra ahí junto al Parque del Avión. Saludos para nuestro director, el licenciado Marcos Villarruel, el decano de la Facultad de Ciencias Empresariales de la Universidad Técnica Estatal de Quevedo. Con mucha humildad trabajando, nuestro director. Ni siquiera le gusta que le digan decano, sí, amigos. Así que saludos para el director. 7:12, la pregunta. Atención, amigos, la pregunta dice: retomando el tema de la matriculación vehicular en Quevedo, aunque un juez falla a favor del Centro de Revisión Técnica Vehicular, ¿cuál cree usted que es el verdadero problema de nuestras autoridades? A, capricho; B, ambición; o C, incapacidad. Llamen, comenten, escriban, manden audio. Recuerde que su opinión es importante. El teléfono 0959-4269-75. Ahí está el número para ustedes, amigos. 0959
1: como siempre
0: 42 69 75. Se calentó el presidente de la parroquia San Carlos y dijo: aquí cobro yo, aquí cobramos los sancarleños, nadie me va a pagar allá el municipio. Han ido los municipales a pedir el recibo de que han ido a pagar al ¿cómo se llama?, al municipio, pero se paró firme, amigos, el presidente de la ¿cómo se llama?, de la parroquia San Carlos. Aquí está una partecita. Escuché.
1: Como siempre, la alcaldía ciudadana de la señora Alexis Matuti y sus 9 concejales que quieren llevarse el dinero de la parroquia, sea la recaudación de la vía pública, los puestos. Aquí vemos unos agentes de controles que no tienen nada que ver. Nosotros somos los dueños acá de las fiestas patronales, por fiestas patronales. Que lean primero la ley de la Constitución, que dice, que el artículo 238, ¿qué dice ahí? Primero que sea, y la ley del COTAC. Vean, no, el señor está equivocado. Nadie le va a entregar ningún permiso porque ellos cancelaron acá con nosotros en el gobierno parroquial.
2: ¿Qué es lo que están solicitando en este caso los señores agentes municipales?
1: Todos los señores que están aquí apostados, los comerciantes que tengan el permiso, quieren decir al señor que tienen que ir a renta a cancelar. Están muy equivocados. Y si es por el dinero, se equivocaron. Acá se queda en San Carlos. No le vamos a permitir. Ya se le dijo a Alexis Matute, a Miguel Gómez, el comisario segundo Chacera lo sabe. El propio financiero lo sabe de que esto de aquí se queda con nosotros. Hemos tenido las discusiones allá. Y ellos de necho, por venir a joder la vida, es lo que quieren.
3: Y vinieron los señores municipales a pedir el recibo de lo que se ha pagado de la vía aquí pública para ocupar por la fiesta de San Carlos.
2: ¿El pago ustedes lo realizaron?
3: Claro,
2: aquí en la Junta Parroquial.
3: Como se debe decir, no como en San Camilo, que buscaron a tercera, cuarta persona, vendieron a feria para recomprar los puestos. Aquí no, aquí directamente al GAL con los dueños, presidentes de la Junta, del Vocal y todos los directivos.
2: O sea, no hubo intermediarios en este caso, no hubo intermediarios.
3: ¿Por qué? Porque el señor Maldonado nos dijo por eso mismo: ustedes van a hacer la fiesta y con su plata vamos a hacer la fiesta, porque si no, San Carlos no tiene plata para hacer fiesta.
0: ¡Ay, ay, ay, amigos! Ese man ha sido cosas. Hay otros que dicen: hay que hacer esto, y casi salen a cebulla y después se esconden. El de acá no. Aquí, carajo, nadie va a pagar plata allá a Quevedo. Esta plata se queda aquí en San Carlos. Y se quedó en San Carlos, amigo. Ha sido, bien fuerte el hombre. ¡Vaya! No es arrepentido. Cállate ese mes. ¡Ahí viene! Dicen que se parece ahora a Cynthia Viteri. ¿Será que se parece a Cynthia?
3: No.
0: No. A Luisa sí.
4: Por ahí me. Otra es rubia.
0: No, a Cynthia digo porque anda con el presidente.

0: Y ya, aquí está la licenciada Luisa González de Quevedo.
1: Buenos días, amigos.
0: Licenciada,
1: buenos días.
0: Buenos días,
1: Darwin. Buenos días a todos los amigos que están conectados en la 91.5 desde muy temprano. Qué gusto compartir este día jueves 27 de agosto.
0: 27.
1: Nos faltan poquitos días y se nos va agosto. Así es que aproveche y hoy haga todo lo que usted tenía pensado hacer. No deje para mañana lo que pueda hacerlo hoy. Se acaba el tiempo, dicen por ahí.
0: Sí, oiga, porque yo tengo, le cuento que tengo en mi carro.
1: Ya.
0: Tengo una llanta que todos los días se me baja. Escúcheme, la llevé donde el llantero.
1: Ya.
0: El llantero la desbarató todita, le puso hasta una Coca-Cola, le puso un poco de cosas.
1: Ya.
0: Me la dejó bonita y otra vez se sigue bajando. Se la llevé otra vez donde el mismo llantero, la revisó todita y dice, licenciado, porque aquí yo me amanezco y esta llanta no se baja. No le encuentra el hueco, licenciado.
1: Y hay que cambiar nomás
0: esa llanta. Hay que cambiar esa llanta. Hoy me voy a ir por llanta,
1: licenciado. Haga como Nixon Rosero. Le cuento que mi amigo el día de ayer se fue a ir por llanta.
0: ¿Quién?
1: Nixon Rosero. Ayer se fue a ir por llanta de una.
0: ¿El ingeniero Nixon Rosero Vaca?
1: Sí, señor. El mismito. El mismito me llamó a decirme que efectivamente estuvo allá. 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
0: Alineación.
1: Ya.
0: Balanceo.
1: Ya.
0: Válvulas nuevas.
1: Ya.
0: Y aparte de eso, licenciada.
1: Le faltó un
0: llantaje. Cuando usted pasa por ahí, lo saludan y dicen, hola.
1: Y también le faltó el llantaje, pues.
0: Le digo, yo le digo un día a mi amigo don Carlos Molina, que está ahí.
1: Ya.
0: Le digo, ingeniero, ¿y qué más me da? Porque ya me había dado la alineación.
1: Ya.
0: Me había dado el balanceo.
1: Ya le daba todo.
0: Me había dado las válvulas.
1: Ya le había dado todo.
0: Me había dado las plumas.
1: Ah, caramba.
0: Ya también.
1: Hasta
0: yo
1: las
0: digo,
1: plumas.
0: Ya, pues, ingeniero, le digo aquí en corte. Le digo, ingeniero, venga para acá. ¿Qué más me va a dar? Y dice, espere, licenciado, que falta algo más.
1: ¿Qué le va a dar?
0: ¿Qué falta, le digo, licenciado? Dice, venga, Juanito, lo llamó al señor que trabaja ahí. Venga para acá. Y le digo, ¿qué pasó? ¿Qué me va a dar? Y dice, un abrazo del señor.
1: pero bien, a usted ya le dieron el juego de limpia parabrisas,
0: o sea,
1: entonces.
0: Todo ahí, y cuando usted pasa por ahí, dice que le van haciendo hola.
1: Hola, el saludo del día. Muy
0: ya
1: bien,
0: está.
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0: Nos vamos a la pausa publicitaria, amigos.
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0: ¡Eso! ¡Nos vamos a la pausa publicitaria! 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
1: La hora son las 7 de la mañana, 25 minutos. Saludos para mi pana Jorge Murillo.
2: Ah, caramba, su pana.
1: Claro, mi amigo, pues, Jorge Murillo.
2: Su pana, su amigo. ¿Y ahora?
1: ¿Y ahora qué?
2: ¿Y ahora?
1: ¿Y ahora qué,
2: y ahora licenciado? Actual concejal.
1: Ahora actual concejal.
2: Concejal principal.
1: Dice, excelente y bendecido día, mi estimado licenciado. Felicitaciones por su excelente noticiero, junto a la licenciada Indira Luisa González de Quevedo. Solo le envío fotos de la variación de precios de los puestos. Y el señor muy campante habla de que los 9 concejales nos estamos queriendo llevar el dinero, junto con el alcalde. Le doy a usted esa información que es muy reservada, dice.
2: A ver, ya.
1: Ahí está. Los recibos que envía mi amigo
2: de... ¿Pero él envía de San Carlos?
1: No, es una información reservada que él ha obtenido.
2: Ya.
1: ¿Ya? Ahora, estos recibos, el uno dice, verá, licenciada. Gobierno parroquial de San Carlos.
2: Allá de San Carlos.
1: Comisión de cementerio.
2: Ya.
1: Pero es un recibito nomás así, sin RUC, sin nada. Un recibo, como lo que se utilizaban anteriormente. Con fecha 6 de agosto del 2026. Ahí está el nombre de una persona, 6 metros de ancho, C de 15, no sé qué diablo será, paga $90.
2: Ya, 6 por...
1: Ahí está. Está allá, 15, la veo yo, pues estoy que la caso de aquí. Está allá, ahora es una carta, parece que le han enviado ahí, porque está en el cuaderno. Esas cartas amorosas eran antes, hoy ya es por celular.
2: Para que se dé cuenta, ya.
1: Sí.
2: Ya no hay cartas.
1: O esa carta es del director, porque el cuadernito ya está bastante achacadito.
2: No, mire, esta es la lista de las cosas que hay que comprar.
1: Ah, yo pensaba que era el director que le había dado una carta cuando estaba de novio de usted.
2: También las tengo guardadas.
1: Es que parecía esa que está en ese cuaderno.
2: Sí, las tengo guardadas.
1: Ya le voy a decir al director, igual. Ya, aquí dice, la persona ha pagado $90 por este puesto. Otro licenciado. Acá está. La misma persona, Clemencia Chanatasi, dice. La misma persona, 4 metros a uno, número 7, 8, 9 y 10. 6 de agosto del 2026, paga... $160. ¿Cómo es eso? Ya van 2 puestos. Otro, dice Freddy Cedeño, $480. 12 metros cárnicos, 6 de agosto de 2026. ¿Pero de qué es esto? Estos recibos, licenciados.
2: No le podría decir porque yo no lo estoy viendo.
1: Se lo voy a mandar a usted.
2: Usted es el que lo está revisando.
1: Ahí se lo voy a mandar, licenciada. ¿Se lo mando?
2: Pásalo.
1: Ya. Ahí está, licenciada. Abra y ahí usted va a ver los recibos. Son recibos normales. Ya, eso ya está prohibido, licenciada. Ahora todo es con factura, con RUC.
2: Yo le pregunto, ¿así también se utilizó en la parroquia San Camilo?
1: No sé.
2: ¿Se pagaron los valores acá en la oficina del municipio o se pagaba aquí en la calle?
1: No sé,
2: los
1: licenciada.
2: Los recibitos que le daban eran así. A mí me parece muy bien que se pueda realizar una investigación, pero de todo, pues, ¿no? Porque resulta que en la parroquia San Camilo, en la misma sesión de consejo, se ha dado a conocer de irregularidades, de cobros por terceros, por cuartas personas.
1: Ya.
2: Lo ratificó incluso la comerciante que se le entrevistó también en la parroquia San Carlos. Y ella da a conocer que por lo menos en la parroquia San Carlos pagan directamente
1: ahora,
2: al gobierno parroquial.
1: Escúcheme,
2: mientras
1: licencia.
2: Que en San Camilo va es una otra persona a cobrar.
1: Ahora escúcheme, licenciada. Lo que yo le digo es que estos recibos... no deben ser algo legal, porque debe ir

0: Porque usted está con una institución.
1: Por supuesto.
0: No es usted que sale a nombre suyo a comprar unos panes y mire, ahí anota y ya
1: todo
0: está.
1: Todo esto de aquí debería estar bien regulado.
0: Oiga, si
1: debe
0: hasta
1: estar bien establecido el procedimiento.
0: Hasta los maestros, vean. Usted lo contrata a Burray para que le haga aquí una losa, ¿no es cierto? Y Burray ya le cobra tanto, pero él manda al oficial, lo manda a comprar unas fundas de cemento, lo manda a comprar tal cosa. Y el oficial viene hasta con la factura, licenciada, con RU, con todo, de ese negocio pequeño. Claro. Imagínese acá que es...
1: Por eso le digo. Y es más...
0: No puede ser, licenciada, esto debe ser materia de investigación.
1: En la última sesión de consejo se puso ya en consideración del pleno el primer debate precisamente de una reforma a la ordenanza que es para tratar de regular y definir cuál sería el precio que se debe cobrar y por cuántos metros. Mire que recién lo están analizando.
0: Ajá.
1: En primera ordenanza, en primer debate fue aprobado. Todavía falta el segundo debate. Entonces, esto de aquí se tenía que haber hecho hace mucho tiempo para que no pase esto de acá de que en un lugar cobran un valor, en otro lugar cobran otro valor, hay una medida, por acá hay otra medida, hay un papel, por acá hay otro papel, todo tiene que estar regulado, pero en su momento. Pero ahora, cuando están las fiestas ya dándose,
0: ahora,
1: querer decirle, usted no cobre, venga acá, eso es diferente.
0: Dice Jorge Murillo, no hay problema, mi estimado licenciado. Solo manifestar que a qué se debe la variación de los puestos.
1: Exacto.
0: Porque usted tiene información que unos puestos se están cobrando a un valor y otros en otros valores, sin dar mi nombre, porque es información reservada, la evidencia son... Ya di el nombre, los recibos membretados. Aquí cuando manden mensajes, me escríbanme y todo va al aire. No se escuden, que yo mando todo con nombre y todo. Mejor cójanme cuando ya salgo. Y ahí llámenme o escríbanme y díganme esta información para que usted la pase mañana. Pero aquí en el noticiero, cuando yo estoy pelo a pelo, licenciada,
1: le mandan
0: ya
1: ahí para
0: está
1: el aire.
0: Fregado.
1: Sí, es para que lo ponga,
0: aquí
1: lo ponga
0: está fregado, licenciada, sí. Entonces, la información debe ser clara, transparente.
1: Sí, hay esa diferencia.
0: Debe también demostrar su transparencia.
1: Claro. Pero si
0: y
1: hay
0: eso
1: esa
0: llevarlo
1: diferencia,
0: al consejo. Porque si usted tiene esos recibos...
1: Es que eso ya lo trataron, por eso le digo, en la primera ordenanza ahí trataron y decían de que hay diferencia de precios. Y es verdad, pues es verdad.
0: ¿Pero de qué hablaban? ¿De la fiesta de San Carlos?
1: No, ahí están hablando en términos generales de la fiesta.
0: Es que acá estoy hablando de San Carlos, licenciada, y dice Junta Parroquial de San Carlos. Estoy hablando de los recibos, dicen, de San Carlos, licenciada. Gobierno Parroquial de San Carlos. Y el recibo dice Comisión de Cementerio. Por eso es que le digo, estos son otros recibos, licenciada. ¿Y cómo puede ser? Uno cobran 90, el otro cobran 160, el otro 400 y pico. Y ahora, ¿a dónde va a parar esa plata? ¿Y cómo va a parar? Entonces, esa
1: bueno,
0: es otra,
1: el
0: licenciada.
1: Presidente del gobierno parroquial, en sus declaraciones, también manifiesta que ellos tienen autonomía. Y por esa razón, se ya. Financia con los puestos
0: sí.
1: La llegada de los artistas.
0: Licenciada, normal. Ellos tienen autonomía. Pero dentro de esa autonomía deben tener transparencia entre ellos mismos. El hecho de que yo sea autónomo no es que yo voy a hacer lo que me da la gana, pues, licenciada.
1: Por supuesto.
0: Tengo que demostrar mi transparencia y tengo que aclarar las cosas.
1: Y tienen que dar la información, por supuesto, también.
2: Buenos días.
0: Buenos días, amigo.
2: Licenciado Edwin Reina, disculpe, estoy un poco afónico.
0: A ver.
2: Por eso no. Pero yo soy el presidente de la Comisión de Fiesta de San Carlos.
0: Ya.
2: Jaime Mora, de Fractura.
0: Usted se ha quedado ronco de tanto gritar, oiga.
2: Eso, de tanto gritar me he quedado fónico.
0: Ya.
2: Y como se llama, soy fiel oyente de sus diarios. Entonces yo llamaba para poderle explicar lo que...
0: ¿Cómo
2: que
0: llama usted?
2: Jaime Mora.
0: Don Jaime Mora, no te la don Jaime Mora. A ver, cuente, don Jaime.
2: A ver, mi estimado licenciado Armin Reina.
0: Ya.
2: Bueno, nosotros tenemos otro tipo de recibos, en el cual está el nombre del gato y todo eso.
0: Yeah.
2: Nosotros hemos hecho por un metro, o sea, el metro cuadrado, como se dice, a $13, pero lo hemos separado por metro, porque hay gente que pide 2 metros, 3 metros.
0: Normal.
2: Entonces cada
0: normal.
2: Metro, como quien dice, cada metro, 1 por 3, cuesta $40. ¿Ya?
0: Yeah.
2: Entonces, eso es lo que usted ve allí. Hay personas que dicen, yo quiero 4, yo quiero 5, yo quiero 6 metros. Y eso es el precio que hemos puesto. Ahora, le digo algo. Quevedo, con ser Quevedo, durante tantos años no ha tenido esta regulación. algo que recién también nos notifican a nosotros y que recién hemos caído en cuenta. Cuando nosotros hablamos con el financiero, él nos dijo así, recién hemos caído en cuenta esto de aquí. Porque si bien es cierto, son dineros públicos que tienen que entrar a las arcas municipales, en este caso a las arcas parroquiales. Ajá. Pero sepa usted que una vez que esos dineros entren a las arcas parroquiales, después que se regularice esto, ya no podrán salir como para fiesta, porque ya está prohibido lo que es recursos para festividades. Sí.
0: Viene a ser como autogestión, más o menos.
2: Exactamente, lo que hemos hecho con los comerciantes y que hemos dicho directamente. Por eso nosotros nunca pedimos a ningún intermediario. Directamente con el comerciante tenemos todos los respaldos allí. Y todos nosotros, yo por lo menos, cuando termine la fiesta, yo sí me voy a sentar a dar al pueblo la explicación que el pueblo se merece, con facturas y con todo, de lo que hemos gastado y de cuánto se ha recaudado. Porque a nosotros no nos da temor de hacerlo, porque lo hacemos transparentemente. Lastimosamente, es algo que no se ha hecho regular. Es verdad que hay que hacerlo, pero recién caímos en cuenta. Pero nos notifican justamente cuando estamos encima de la fiesta, por el amor de Dios. Algo que durante 44 años se lo ha venido haciendo irregularmente, como lo dice. Entonces eso, mi estimado.
0: Ya. Ahí ya como que voy entendiendo la cosa. O sea, si ustedes emiten los recibos con RU, con factura, con todo, eso del gas parroquial, la ley les prohíbe a ustedes hacer fiestas, pues, ¿no?
2: Sí, y claro, exactamente, ¿con qué pagaríamos la fiesta? Uh-huh. Porque nosotros, por sigo con factura, vamos a presentar. No tenemos una sola ayuda en
0: licenciada.
2: Este año de parte del municipio. O sea, todo lo vamos a cubrir. Esos, los comerciantes son quienes están prácticamente pagando la fiesta. Y lo que nos falte, nosotros tenemos que ver de dónde sacamos para cubrir el gasto que se va a hacer por traer la fiesta. Un informe que le daré yo personalmente, culminado esta fiesta.
0: Oiga, amigo, ¿y cómo quedó el tema de los municipales que fueron allá a pedir los recibos y que tiene que haber ido para pagar al municipio?
2: Eso es una falta de coordinación, estimado licenciado. Porque ellos tenían que ir directamente a coordinar con nosotros, más no amedrentar a los comerciantes.
0: O sea, ellos iban directo al comerciante.
2: Sí, ellos tenían que ir a hablar con nosotros, miren, porque supuestamente ellos vinieron por un oficio que nosotros mandamos a la alcaldía pidiéndole que nos colabore este año, de que nosotros vamos a seguir como lo estábamos haciendo durante 40 años, pero para tomar las medidas ya en los próximos años. Pero los señores han venido sin coordinar con nosotros directamente a pedirle permiso y que les muestre por favor el recibo donde pagaron el municipio, si no serán desalojados. Eso es lo que nos dijeron o nos informaron los comerciantes.
0: Pero ¿en qué quedó ese tema?
2: Ellos ya se fueron, ellos se retiraron. Porque nosotros gozamos de autonomía en fiestas patronales. La Constitución y los artículos de la COTAC nos respaldan.
0: O sea, lo han hecho ignorantemente,
1: policía. El problema, como lo manifiesta el presidente de la Comisión de Fiestas,
0: claro,
1: es que la molestia es por la forma como actuaron los municipales, porque llegaron directamente a los comerciantes.
0: Un desconocimiento total, pues, de lo que dice la ley. ¿No dice que en fiesta es autonomía de acá, de San Carlos?
2: Por supuesto que sí, tenemos los artículos que nos respaldan. Ahora, nosotros coordinamos con el municipio de Quevedo. Eso nos dice la ley. No es que el municipio esté encima de nosotros. No es que, o sea, el municipio en este caso, disculpando el ejemplo, es nuestro hermano mayor, no es nuestro papá. Por ponerlo como ejemplo.
0: Claro, ¿ya? Que sí.
2: Entonces,
0: oye, presidente.
2: Nosotros no somos subordinados del municipio. Colaboramos y pedimos con ellos. Ellos tienen la competencia, está bien. Nosotros nunca nos oponemos a eso, porque ellos tienen la competencia, eso es legal, la ley se nos faculta. Pero en tiempo de festividades, en tiempo de fiesta cívica, la ley nos ampara a nosotros.
0: Presidente, y en tema de recaudación, ¿sí les está justificando para compensar con la fiesta que se va a vivir en San Carlos?
2: Mire, el gasto aproximado que tenemos estimado es de aproximadamente entre 28 mil a 30 mil dólares. Y en recaudación, lo que podríamos recaudar, de pronto se va a los 16, 18 mil dólares.
0: O sea, todavía hay un remanente, que hay una falta de dinero ahí.
2: Estaremos con un faltante. Uh-huh. Entonces, ¿cómo es posible que el municipio pretenda llevarse nuestros recursos y con quién nosotros le hacemos fiesta?
0: ¿Y los artistas que se van a presentar, quiénes son? No viene Maelo, esos artistas internacionales.
2: Pero si ven dos orquestas patriotas, como lo que es Blue Star y lo que es como Darwin.
0: ¡Ay, caramba! ¡Qué buena! Oiga, a ver, ahí no le entiendo, pero usted va a presentar dos orquestas tremendas. El combo de Darwin y la orquesta, ¿cuál es la otra? La Blue Star.
1: ¿Qué días van a ser?
0: Licenciada, pero es que son orquestas caritas.
1: Claro.
0: ¿Y cómo dice que...? A ver, espérese un ratito, don. ¿Cómo se llama?
1: Don Jaime,
0: espérese un ratito. O sea, lo que a mí me da algo de claridad es que con tan poco de dinero... Ustedes traen dos tremendas orquestas. Ahí es donde no me cuadra, porque cuando hay acá fiesta, licencia, son millonadas que se gastan, pues.
2: Ya, escúchenme algo. Nuestro presidente Pedro Maldonado dijo, este es mi último año y yo voto la casa por las ventanas. Y le he pedido a mis familiares que me apoyen, que me respalden, y ellos me están respaldando para que se hagan las mejores fiestas para San Carlos.
0: Muy bien.
2: Entonces los recursos que van a cubrir la fiesta son de autogestión.
0: Claro, lo que se está haciendo allá.
1: Don Jaime, cuéntenos también, iba a decir usted las fechas de cada orquesta para que la ciudadanía de acá de Quevedo también esté informada y pueda asistir.
2: Sí, el domingo 30 tenemos la orquesta Blue Star, el lunes 31 tenemos al Combo Darwin y vamos a tener dos quemas de Castillo. El 30 tendremos el quema de Castillo en la iglesia y el 31 en la avenida de Julio. Dos quemas de Castillo grande, no Castillo chiquillo, Castillo grande.
0: Muy bien, ya no le quito más tiempo porque la plena que se le va complicando más el asunto de la ronquera. Tome Curán. Curán, tome, que eso es bueno. Ya haga gárgaras con.
1: Cuando ya terminen las fiestas, estimado Jaime Mora, nos encantaría que usted dé a conocer precisamente por estos medios, ya aquí sentado formalmente, cómo le fue con las fiestas, el informe final, para que obviamente pueda dar a conocer a todos.
2: Ahí estaré para declararlo.
0: Muy bien. Ya. Gracias, don Jaime. Gracias, don Jaime. Presidente de la... ¿Cómo se llama?
1: Presidente de la Comisión de Fiestas del Gobierno Parroquial de San Carlos. Ahí está. Mire, ¿cuál es el problema? Ellos están conscientes que de pronto hay que mejorar, sí. Pero es la forma como llegaron. Contra los comerciantes. Eso no sirven. Tienen que ir allá al municipio. Está armada toda la fiesta, pues, Darwin.
0: Pero mire, San Carlos, licenciada, que es grande. Ellos dicen que gastan... en el presupuesto más o menos $23,000.
1: 28,000,
0: ¿no? No, 23, yo creo que
1: 28, era. $30,000, dijo.
0: 28, 30 mil, ya. Pero miren los espectáculos que están dando en San Carlos.
1: Claro que sí.
0: ¿Cuánto?
1: Y hay otros grupos más. Son los dos más fuertes, pero hay otros grupos.
0: El que vino aquí a San Camilo
1: también.
0: ¿Cuál fue ese artista que vino que yo no lo fui a ver, licenciado? El que vino aquí a San Camilo, ¿no se acuerdan?
1: Ajá, sí.
0: ¿Sí, qué, pues?
1: Sí me acuerdo, pero estoy sacando el nombre. A ver,
0: eso es lo que quiero hacer. ¿No se acuerda, licenciada?
1: No me acuerdo el nombre.
0: ¿Cuánto costó?
1: Del artista internacional.
0: Ah.
1: A ver, dijeron...
0: Era el señor el veteranito que canta.
1: Eso sí me acuerdo.
0: Una noche más.
1: Una noche más. Eso sí me acuerdo de él.
0: Ya.
1: Pero el
0: ¿cuánto
1: no me
0: costó el veteranito ese?
1: No conozco. ¿Usted cómo?
0: O sea que aquí nadie dice nada.
1: Por eso le pregunto. ¿Usted ya conoce?
0: Pero que eso fue autogestión también, licenciada.
1: Ya, perfecto, ya. Muy bien, pero aunque sea autogestión, tiene que decir, pues a ver, el show artístico costó tanto y fue financiado por autogestión a través de esta empresa, a través de estas personas.
0: Oye, la gente
1: ¿cuánto se recaudó?
0: Licenciada. Ya Gavino Pampini, licenciada. Aquí dice Manolo, Gavino Pampini. Exacto. Fernando Almeida Pampini, Gavino Pampini.
1: Eso es.
0: Todo el mundo ya Gavino
1: Pampini. Todo el mundo se levantó a la voz de Gavino.
0: Una noche más.
1: Pero
0: una
1: Darwin,
0: noche
1: todavía
0: más.
1: No se da a conocer cuánto se recaudó por los comerciantes de la parroquia San Camilo. No se ha dado a conocer públicamente.
0: ¿Y si no doy a conocer de acá, por qué diablo les exijo a los de allá?
1: Ahí está. Acá toda... ¿Qué tiempo? Mira, ya va a ser un mes de las fiestas y acá todavía no se informa nada.
0: Licenciada, déjeme hacer una pausita porque se me está como queriendo subir la bilirrubina.
1: Mejor vamos.
0: Sí,
1: vamos.
0: Déjeme hacer una pausita, cosa que ahí sí ya no vamos más tranquilos. Vamos a la pausa.
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0: son las 7 de la mañana, 50. Saludos para mis amigos, los doctores. Ayer estuve saludando con el doctor Francisco Pincay Ayala.
1: ¡Ah, caramba!
0: Le digo, mi doctor, usted no me puede atender. Me dice, ¿por qué? Sí, venga, licenciado. Le digo, no, doctor, es que ando con dolor, le digo, me duele aquí.
1: Ya.
0: Y él las atiende sin dolor. El eslogan del doctor Francisco Pincay Ayala es: el doctor Francisco Pincay Ayala los atiende sin dolor.
1: Claro, si usted va con dolor, digo, no le puede atender.
0: Entonces usted no me puede atender. No, dice el licenciado. El problema es que usted así venga con dolor, yo aquí lo atiendo, lo dejo sin dolor.
1: Ah, ya lo va a dejar sin dolor. Y usted fue a visitarlo entonces a porque fue con dolor.
0: Al doctor Francisco Pincay Ayala. Saludos para mi otro gran amigo, el doctor Osvaldo Afá.
1: Ah, caramba, también se fue a hacer ver la rodilla entonces.
0: Y ahora no es solo la rodilla, licenciado.
1: Ahora qué madre.
0: La espalda también.
1: No, ya usted está con la PB, definitivamente.
0: Ya estoy jodido, ¿no? Que ya, con la PB. Está, Un hito y uno sale ahí que ya no puede ni caminar, licenciado. Antes eran 2, 3 partidos que me jugaba.
1: Ahora ya no.
0: Ya hubo un partido y medio tiempo nomás, licenciado.
1: Y medio tiempo medio encima tiempo. De eso.
0: No, pero ahorita porque ando con dolor, pues, licenciada. Ya quitándose el dolor, ahí sí. El doctor Guayas, el doctor Marco Guayas, me dice, también. Es que tú eres necio, dice, tú vas a jugar, tienes que parar. Descansa mínimo un mes, tienes que descansar. Yo le digo, ya, doctor.
1: Y
0: a la semana, pin, ya estoy metido en la cancha otra vez.
1: Sí, difícil, eso no le va a hacer caso a ninguno de los amigos doctores que tiene. A
0: licenciada,
1: ninguno le va a hacer caso.
0: Qué tristeza ayer el fallecimiento de mi pana Farid Burgos, licenciada.
1: Sí, la verdad es que una noticia lamentable, sorpresiva y que ha generado muchísima tristeza en quienes lo conocieron, ¿no?
0: Yo a Farid, cuando Farid era mi gran amigo, licenciada, mi buen amigo. Yo cuando estaba como concejal, yo lo felicité algunas veces, licenciada. Yo lo felicité varias veces. Él era mi amigo. Él incluso hasta anunciaba conmigo, licenciado.
1: Ya.
0: Pero también yo lo criticaba y fuertemente en algunos casos, licenciado. Por ejemplo, el tema de las calles. ¿Se acuerda usted que él era de la vía pública?
1: Claro, él estuvo a cargo, sí.
0: Y que los comerciantes los movían de una bahía, los ponían en la otra, el de aquí más acá y todo eso. Pero el día de ayer, licenciada, cuando me enteré de su fallecimiento, algo trágico, ¿no? ¿Usted sabe cómo es que realmente fue, licenciada? Nadie sabe.
1: Bueno, lo que se conoce es que fue un lamentable accidente entre un vehículo y una motocicleta. Y él iba en una tipo pasola, parece que.
0: ¿Él iba en la motocicleta?
1: Sí, tipo pasola. Él andaba, normalmente aquí por aquí se lo veía así pasar.
0: ¿En la, ¿no? en la moto? Yo siempre lo veía en carro nomás.
1: Se lo veía también en carro, sí, pero cuando parece que cuando andaba por aquí cerquita.
0: Sacaba la moto.
1: Porque él vivía en la vía a San Carlos.
0: Claro.
1: Andaba en un vehículo.
0: ¿Y dónde fue el accidente, licenciada?
1: Pues precisamente así exactamente.
0: Porque yo veo en el diario Al Día y dice en la vía Quevedo San Carlos y dice en la frente a la escuela Celeste Carriera.
1: La Celeste Carriera
0: era aquí, pues, licenciada.
1: Claro.
0: La que era la 7 de octubre.
1: Claro, pero ahí empieza la vía San Carlos. Según las imágenes, sí, se ve incluso en el fondo que está el cerramiento del colegio Nicolás Infante Díaz.
0: En este tramo,
1: pero ya eso de aquí es en la vía Quevedo San Carlos, efectivamente.
0: Claro, ya esa es la Quevedo San Carlos, y verdad es, licenciada. Qué lamentable, oiga.
1: Y yo creo que fue incluso fuerte en el sentido de que las imágenes que se dieron a conocer inicialmente no parecía, ¿no? Que fuera así, que le llevara a pensar en ese desenlace tan fatal.
0: Claro, porque cuando lo suben en la camioneta se ve que él se mueve incluso, ¿no?
1: O sea, no se lo ve.
0: Trata como de acomodarse así. A un lado se ve que alza como la pierna, así como que
1: bueno,
0: mueve.
1: También podría ser el movimiento que le está haciendo la gente, ¿no? Pero un tipo de golpe de pronto en la cabeza, que es lo que se menciona que podría ser.
0: Ese es el detonante.
1: No se lo puede observar porque el golpe se va internamente y el daño es interno, no se observa. Entonces, probablemente por allí haya sido, ¿no?
0: Ahí está
1: porque
0: la importancia.
1: No es que se le ve el cuerpo fracturado, así, no se ve.
0: Ahí está la importancia del casco, licenciada.
1: Pero sí, sí, sí, efectivamente.
0: Ahí está la importancia del casco, licenciada. Es verdad. Es verdad, licenciada. Ahí está. Usted cree que con un buen casco, bien agarrado, bien puesto, no fallecía, licenciada. Porque el casco le aguanta, le soporta.
1: Claro, pero siempre y cuando sean los cascos buenos. Porque también hay unos cascos que no son buenos y que realmente no cumplen esa función
0: no
1: de aguantar
0: cumplen,
1: el golpe.
0: ¿Verdad?
1: No, tiene que ser uno de
0: no
1: los cascos
0: cumplen,
1: que son
0: sí.
1: buenos. Eso sí, ajá. hace que cuando se golpee la cabeza no reciba el golpe directamente,
0: pero,
1: sino que tiene esa amortiguación de casco.
0: Mire, un casco normalmente, licenciado, un casco que más o menos le aguanta, que tiene unas capas de no sé qué cosa, que ahí viene con especificaciones, le cuesta el más baratito, pero seguro,
1: pero
0: prácticamente.
1: Bueno, pero de los
0: bueno
1: buenos.
0: El más baratito le cuesta 140, $150 un casco.
1: Ya.
0: El chino, aquí en Quevedo, en los chinos, usted encuentra el mismo casco, pero con otros materiales.
1: Otras características,
0: pero el diseño es casi exactamente el mismo.
1: Usted por afuera lo ve igual.
0: Igualititito, licenciada.
1: Pero no sabe cómo está
0: y
1: por
0: vale
1: dentro.
0: Y vale 20 latas.
1: Ah.
0: 18, 20 latas.
1: Uh-huh. Ahí le
0: ahí
1: queda uno
0: está la
1: duda. La
0: diferencia.
1: ¿No? Claro, ahí le queda uno la duda de pronto si por ser económico igual le va a aguantar como debería aguantarle o no.
0: Dice don Félix Macías, esos movimientos que hacía mi pana eran movimientos agónicos.
1: No se podría afirmar, no se podría afirmar realmente.
0: Claro, pero
1: las imágenes no le permiten a uno.
0: Pero sí dio pena, licenciada.
1: Mucha tristeza, sí, mucha tristeza.
0: Ver ayer como el amigo Fari lamentablemente falleció. ¡Fari! Y me alzaba la mano y se reía. Era mi pana,
1: sí,
0: licenciada.
1: Era una persona realmente muy,
0: sí.
1: muy querida, ¿no? Muy
0: ahora
1: querida.
0: Dicen que toda la persona cuando muere ya ahí es la más linda y bella del mundo. Pero,
1: no, pero quien es amiguero siempre,
0: ah, sí.
1: ¿no? Y él era, se lo veía siempre en buen son.
0: La pregunta. Pásemela, pásemela. Ya le pasé hace rato.
1: Ya la pasó, sí.
0: La pregunta dice, licenciada, escuche.
1: A ver, lánzela.
0: Esta
1: la
0: mandó
1: pregunta.
0: El ingeniero Agustín Valencia, el amigo de Panvil. También algo me dijo en antes que esto deben preguntar, pero mande la pregunta.
1: Claro,
0: usted,
1: mande
0: amigo
1: la pregunta,
0: de Panvil, haga la pregunta y envíela para yo hacerla, pero que sea algo real, pues no es algo de supuesto. No es que también, si es de supuesto, ¿cómo usted puede, hacer una pregunta de un supuesto, licenciada? Tiene que ser de algo real.
1: Claro, por
0: de
1: supuesto.
0: Algo real.
1: No, pero al amigo de Panvil se le envía algo real.
0: Pues. Normal, pero es que antes decía que haga una pregunta, que si estoy de acuerdo que se repartan, ¿cómo es que se llama?
1: ¿Quién?
0: En el CNE, algo así.
1: Ah.
0: Entonces, yo hago esa pregunta, viene el CNE y me clausura la radio primerito. Eso es lo que a veces mucha gente no sabe, licenciada. Que hay que tener el tino para esas cosas. Bueno, la pregunta dice, que la mandó el ingeniero Agustín Valencia, no es de Panvil, es de aquí de Quevedo. Retomando el tema de la matriculación vehicular en Quevedo, aunque un juez falla a favor del Centro de Revisión Técnica Vehicular, ¿cuál cree usted que es el verdadero problema de nuestras autoridades, licenciada? A, capricho. B, ambición. O C, incapacidad.
1: La verdad es que duras las opciones que pone la pregunta del amigo, ¿eh?
0: Porque él decía, él me hablaba a mí, me dice, licenciado, yo creo que se la debe analizar en el sentido de que a veces parece que fuera un capricho. No, aquí no te vas a salir con la tuya. Aquí ya yo hice esto y aquí tiene que darse. Si el juez te da la razón, allá el juez, yo sigo con lo mío. O sea, una forma de capricho.
1: Sí, en cierta forma sí podría, ¿no?
0: La
1: podría
0: otra.
1: Ser.
0: Ambición, ¿en qué sentido? En que no, esos valores, ya yo estoy de acuerdo con ustedes, ya les firmaron ese convenio, está bien, ustedes cogen el 85%, yo el 15%, pero yo manejo la plata, ¿no? Y si yo manejo la plata y no le cumplo a ese de allá, como no le cumple a los obreros y trabajadores.
1: Exacto, le iba a decir, como no le cumple a los obreros y trabajadores ya. Actualmente. Como no le cumple el seguro.
0: Y la otra, licenciada, incapacidad. Porque cuando hay incapacidad, hay este tipo de reacciones que perjudican a la ciudadanía, licenciada. ¿Cuánta gente no tiene que ir a matricular sus carros a otros lados, licenciada?
1: Oiga, ayer un amigo me comentaba, ajá, que él tiene una moto pequeñita.
0: ¿Ya?
1: Estas motos que son de 100, ¿no? Y que realmente le preocupa tener que movilizarse en la motocicleta hasta Babahoyo para poder matricularla. Normal. Le preocupa, dice, la verdad es que no sé qué hacer. Yo quisiera ver que encontrar que aquí en Quevedo de verdad no solucionen el problema. ¿Cómo voy a llegar? Dice, si esta moto se la utiliza solamente para el recorrido de cobranza,
0: normal,
1: nada más.
0: Normal.
1: Entonces, no.
0: No son hechas para ir a viajes largos.
1: Claro. Una, dos. Usted para viajar, tendrá que viajar pues con esa motocicleta que ya está incumplida. ¿Qué le puede pasar en el camino? ¿Le para a alguno de los vigilantes y usted andando en una moto
0: que no ha cumplido? Pero ahí viene otra, licenciada.
1: Entonces,
0: verá,
1: se le complica feamente.
0: Mi amigo Eduardo Villegas, buen jugador, gordito, pero buen jugador, licenciada, de acá de el Inter, del Chino Torres.
1: Ya.
0: Mi amigo Eduardo Villegas, él me comentó que él tiene su autito, ¿no?
1: Ya.
0: Y tiene una motito pequeña en la que se moviliza su querida esposa.
1: Ya.
0: Entonces dice que él le tocó tomar turno, licenciada. Primero sacó un turno para Santo Domingo.
1: Ah, con turno.
0: Con turno, sacó turno para ir a matricular en Santo Domingo. Uh-huh. Y él dice que fue a la ciega y llevó la moto metida dentro del autito.
1: ¡Ay!
0: La moto dentro del autito haciendo malabares y medio la metió
1: claro,
0: ahí.
1: Claro, difícil pues meterla en un
0: difícil,
1: auto.
0: Difícil, licenciada. Es una motito pequeña, como dice usted, para la movilización interna.
1: Pero esa tiene que ser más bien es motoneta ya de pronto.
0: Ya, entonces la metió y dice que fue a Santo Domingo y que en Santo Domingo tenía que llegar con 2 horas de anticipación. Si usted tiene el turno, para la 1 de la tarde tiene que estar a las 11.
1: Ah.
0: Sí. Y de ahí que, bueno, le revisaron todo y ya regresó con sus 2 vehículos matriculados, licenciada.
1: Claro, pero mire, él la pudo meter. Pero resulta que hay motos que no se pueden meter, pues, en un auto. Primero,
0: no, se puede meter, todo gente... se puede meter, licenciada.
1: No, me
0: hábleme serio.
1: Cosa.
0: Todo se mete, licenciada.
1: ¿Está loco? ¿Cómo lo va a meter en un auto? Tal vez era una moto chiquita.
0: Pero alquilo una camioneta para ir a la trepo y la llevo.
1: Tendrá que ser una camioneta, un auto no. En una camioneta sí le creo.
0: ¡Don William Hidalgo!
1: Pero ahora cobre, pues, cóbrele... ¿Cuánto le van a cobrar por trasladarle en una camioneta a su moto?
0: Más adelante voy a hacer.
1: Más
0: adelante voy a hacer una propaganda de Don William Hidalgo, ahí donde venden los sándwiches, en la gasolinera de acá, pues.
1: Allá, en la Vía Valencia.
0: De la Vía Valencia. Bonito, oiga. Esa gasolinera bien amplia, usted llega, se estaciona, ahí llegan algunos camioneros a descansar, hay agua para el carro, hay aire, bueno, todo. Y ahí donde tiene el barcito Don William, donde vende el rico sándwich, ahí al ladito están construyendo un local que van a vender ese helado, ¿cómo es que se llama? Él me dijo un helado que tiene un nombre, licenciada, que viene con frutas, que viene con frutas. Sabrosísimo.
1: ¿Cuál entonces, helado será, pues? Un helado, a ver a los amigos que están pendientes.
0: Sí.
1: Un helado con frutas, dice
0: Dani. Helado con frutas. Tiene un nombre, licenciada, pero es medio en inglés.
1: Pero
0: en
1: helado
0: inglés
1: con frutas
0: no.
1: Yo creo que es bastante, bastante difícil que le acierten con la palabra que usted quiere.
0: Ya, pero ahí yo vi que estaban arreglando un local. Yeah. Y yo pregunto, ¿y de qué va a ser este local? Y me dijeron, licenciada, ¿qué es para los helados... Frangüey, no sé cómo se llaman, que vienen con fruta. Usted tiene opción a 3 frutas, licenciada.
1: Ah.
0: Hay frutilla, hay durazno. Rico, dice que son esos helados.
1: Ya.
0: Dice aquí Don William, buen día, licenciado. Por si acaso sabe dónde lo están velando al amigo Farid. ¿Usted sabe dónde lo están velando?
1: No, pero ya le consulto.
0: Consulte, licenciada, porque hay mucha gente
1: sí,
0: que quiere ir. Buenos días.
2: Hola, licenciado.
0: Buen día, amigo.
2: Buen día.
1: Greenford.
2: No sea malito, déjeme pasando ahí el video si tiene usted de como quiera del amigo Fabri que fue bien amigo también mío en vida. Que en paz descanse y que el Señor lo tenga en su gloria. Sí, lamentable, oiga, enterarse del amigo, como quiera, que haya pasado esa tragedia. Y en un momento a otro, porque no, ni siquiera, porque siempre en la escuela también, un compañero, como quiera, representante de padre familia, en la misma escuela de Calderón, que estudian mis hijas, también él, también era padre familia y representante de sus hijos. Sí, oiga, no sea malito, déme pasando ahí si tiene para ver.
0: No, yo lo vi nomás ahí. Mi pana Roberto, la imprudencia de esta Transporte Bolívar en la vía Quevedo, el Empalme, me rebasó. Y un camión venía y luego seguía rebasando. Fue ayer 27 de agosto a las 8:30. Aquí está el video, déjeme ver. Ahí va la Bolívar, ahí va a rebasar. Uy, Diosito. Y esos pocos huecos que hay ahí. Ahí rebasó y se... ¡Uy! Casito sacó un camión, licenciado. Aquí se lo pongo. Ahí se lo pongo, no sé si tenga chance de subirlo, licenciado.
1: Pásalo. A ver, hasta que usted me envía, ¿no? Le confirmo. Acá el amigo, muchísimas gracias, que nos envía el nombre de los helados. A ver, aquí dice, los helados Green Frost. Así es, Green Frost. Le dio al amigo.
0: Creo pila. Que eso es.
1: Y otro mensaje, vea, usted que está hablando de llevar a la moto en la camioneta del balde, me dicen, si llevas la moto en el balde de la camioneta y tienes vencida la matrícula, te van a citar igual.
0: Oiga, mire el video, licenciado.
1: Ya,
0: mira,
1: vamos con el video, a ver.
0: La plena que mire el video, licenciado.
1: Oh,
0: es terrible, oiga. Dijo un chinillo ahí que sale en un meme, es terrible. Ahí observe cómo va a pasar ese carro blanco la Bolívar. ¿Ve? Ahí la va a pasar. Y vea cómo se mete porque el otro viene allá. Un tremendo tráiler. Ajá, está que ve otra cosa usted. Ajá.
1: Mire, estoy viéndolo.
0: Ah, ya.
1: Déjeme pasarlo nomás allá para poder subir.
0: Sí, súbalo, licenciado.
1: Oiga, que usted sí que es.
0: En Guayaquil, licenciada, había uno similar.
1: Ya.
0: Y Roberto Luque pidió urgentemente que sancionen a la cooperativa.
1: Esa era la Caluma.
0: A la cooperativa y al chofer.
1: Ajá, sí.
0: A los
1: está
0: dos.
1: Está muy bien, porque esa
0: era una Caluma, ¿no? Así mismo, igualito, licenciada. Igualito como el de acá.
1: Y mire, el de acá es propio, de nuestra zona, va.
0: Es de nuestra zona. Hay una Bolívar. Pues, amigo de la Bolívar, por favor. Cuando estaba Pepe Zapata, no iban a hacer esa payasada, pues, licenciada. Imagínese usted.
1: ¿En qué parte fue eso de aquí? ¿Le pone ahí
0: dice
1: el amigo?
0: En la vía Quevedo, el Empalme. Me rebasó. Y un camión venía y luego seguía rebasando. Fue ayer 27 de agosto a las 8:30 de la mañana, dice mi amigo Roberto.
1: Qué terrible. Mire, ahí está compartiendo.
0: Mira, ahí va la Bolívar.
1: Ahí va. Esto es la vía Quevedo, el Empalme, entonces.
0: Vea cómo rebasa. Y mire el otro cómo viene allá el tráiler.
1: Ay, pero si es igualita la imagen.
0: Y a la de allá. A la de Caluma,
1: sí.
0: No entienden, licenciada.
1: Qué imprudencia tan grande.
0: Y allá va, y mire, va, que sigue rebasando.
1: Y sigue,
0: el otro va, la va siguiendo.
1: Va
0: el otro
1: alta
0: la
1: velocidad.
0: Ahí va, vea. Allá viene otro trailer. Allá pasó, vea.
1: Nuevamente rebasa.
0: No, pues ese señor ya no.
1: A ver, y ahí viene otro.
0: Allá
1: carro
0: va a rebasar otro.
1: No,
0: a ver.
1: Sí, ahí lo está haciendo.
0: Ahí
1: ya.
0: Rebasó.
1: Y vea,
0: ahí
1: y mire,
0: viene otro
1: ahí está,
0: trailer.
1: Otro
0: sigue
1: carro
0: rebasando. Dos vienen ahí.
1: Eso.
0: La gente
1: trailer,
0: que está en el Facebook
1: sí,
0: Live, vea.
1: Trailer.
0: Vea, no puede ser.
1: De verdad
0: ser,
1: que está.
0: Licenciada.
1: Esto de aquí.
0: No puede ser.
1: Es inconsciencia ya. Esto de aquí ya es mucha irresponsabilidad. Sinceramente, mire cómo fácilmente se encuentran este tipo de imágenes.
0: Mandarle a Roberto,
1: ¿no?,
0: Luque también esta imagen.
1: Claro,
0: licenciada,
1: que sí, para que también pida la sanción correspondiente para la cooperativa.
0: No lo vean, amigos de la Bolívar, no lo vean por el lado negativo. Tienen que llamar la atención a ese chofer y tienen que ponerlo como mal ejemplo, para que los otros no sigan ese ejemplo. Mire cómo sigue rebasando, licenciada.
1: Sí, sí, sí.
0: En una vía de dos carriles, con huecos y con tanto tráfico pesado.
1: El papá de la imprudencia va aquí en el carro, en ese bus. El chofer es el papá de la imprudencia. De verdad que sí. Mire, es que, ¿qué situación más?
0: No tiene justificación eso.
1: No hay manera de justificarlo. No hay ninguna razón para que se maneje así.
0: Darwin, buen día. No sabes nada si se va a arreglar lo de la revisión matricular. matricular septiembre, tengo que hacerlo, gracias mi pana.
1: Mire, septiembre.
0: Ándate a Santo Domingo o ándate a Babahoyo.
1: Santo Domingo
0: o
1: Babahoyo.
0: A Balsar.
1: Balsar.
0: O vámonos,
1: también.
0: Colin. No, no queda de otra.
1: Mire, yo creo que ahorita sabe qué se podría hacer.
0: ¿Qué cosa?
1: Un carro de estos grandes, un camión.
0: ¿Ya?
1: Que diga, el día tal voy a ir a llevar todas las motos que quieran, y ahí se la pone una tras otra, y ahí sí ya se van ahí toditos.
0: Usted, para mí, que usted ha trabajado en la agencia de tránsito.
1: No, pero
0: hay una grúa que le ponen, esa grúa lleva como 20 motos y cada moto paga como 60
1: dólares.
0: Usted
1: me dice que la quiere meter en un autito, ahí sí que está mal. Yo prefiero que sea un camioncito, y que el camioncito diga, a ver, a los amigos que quieran que les acompañe, yo puedo llevarles la moto, vamos.
0: Amigos de Panvil,
1: suban al camión.
0: Aquí está el amigo de Panvil.
3: Estamos en un país que sobrevive quien pueda, no pasa nada. Y eso que yo soy de Caluma, tengo amigos de la cooperativa Caluma, pero es tremendo lo que pasa. ¿Sabe qué pasó con la cooperativa Caluma?
1: ¿Qué pasó?
3: Solo suspendieron al chofer, nada más. Eso es lo que dijeron, nada más. Y ahí quedó eso ahí. Así está el Ecuador, no hay control en nada.
0: Muy bien.
1: Bueno, pero por lo menos dice que le han sancionado al conductor, pero es que el que precisamente comete esta irresponsabilidad es el conductor. Y si se lo deja ahí sin ninguna sanción es peor. Por lo menos algo, pero la verdad es que sí, tienen que hacerle seguimiento a las cooperativas, a todas las cooperativas, porque ese problema es con todas.
0: Listen. Antes de seguir con el otro tema que le tengo aquí, espérese un segundito, licenciada.

0: social de feliz cumpleaños. Hoy está cumpliendo el mejor de sus días. Adivine quién.
1: A ver, ¿quién? Deme una pista.
0: Viene a ser mi sobrina política también. Esposa de mi sobrino.
1: La esposa de Otito.
0: No, le voy a dar otra pista. No,
1: otra pista, ven.
0: Correísta de cepa.
1: Ay. Ya llegué, ya sé.
0: ¿A dónde? ¿Quién es? A ver, ¿la esposa de quién?
1: La esposa de su primo.
0: Mi primo. ¿Mi sobrino?
1: El sobrino.
0: ¿Quién?
1: Marcos Reina. La esposa, ¿no?
0: Sí, oiga, hoy está de mantel largo doña Mónica. ¡Sí, amigos! La señora Mónica Muñoz de Reina, sus hijos Zailín, Israel y Jean Marcos. Se unen a esta felicitación, sus nietos también. Todos sus familiares, quienes la queremos y la apreciamos. Le deseamos mil, pero mil felicidades a doña Mónica, la querida esposa de mi sobrino Marcos Reina, que hoy está de aniversario, hoy está de mantel largo. Y Marquitos, para no quedarse atrás, me dijo, póngamele esto, mi querido Darwin Reina, póngamele esto para doña Mónica. A ver, doña Mónica, ahí va lo que le manda Marquitos.

0: que ya amaneció. Ahí está entonces. Saludos para Marquitos Reyn y su querida esposa que está de aniversario. Licenciada, dice don William Hidalgo. Licenciado, sí le creo que metieron la moto en un auto. Mire
1: no
0: la foto.
1: No puede ser. No, mire, a ver, mandé la foto.
0: Pero mire la foto que le mandé, licenciada. Mire la foto. Póngala, licenciada, súbala para que la gente la vea en el Facebook. Súbala, licenciada, súbala,
1: ya,
0: por favor.
1: Ya esa la voy a subir.
0: Sí, le
1: ya.
0: Creo que metieron la moto
1: en un
0: auto.
1: No, pero hay diferencias.
0: Si las vacas las llevan así. Ahí va una vaca metida dentro de un auto, licenciada.
1: Pero hay diferencias.
0: ¿Cómo es una diferencia? Si la cabeza de la vaca que sale por la puerta del auto es el timón de la moto, pues el resto va adentro, licenciada.
1: Pero hay diferencia, porque usted a la vaca le puede doblar la pata.
0: ¿Ya?
1: Y en cambio a la moto...
0: ¿También
1: usted
0: le
1: dobla
0: la pata? También no, le dobla la pata, licenciada.
1: Que le saca la llanta, ¿no? Le saca la llanta de pronto. Ahí
0: normal.
1: Se le puede creer.
0: La moto entra igual que la vaca.
1: Ahí
0: está
1: sí
0: la vaca. En un auto, o sea, ese es un Lada, parece,
1: ver,
0: o un Fiat.
1: Sí, sí, sí. A ver,
0: los dos.
1: Pero ya usted me está hablando de que va a desarmar la moto para llevarla
0: no,
1: en
0: no,
1: un auto.
0: No, la moto entra...
1: Ahí
0: en,
1: sí.
0: Entra enterita, licenciada. No, la moto entra con todo.
1: Yo eso de ahí sí no le creo, pero lo que sí estoy viendo en la imagen es que sea la vaca en el carro, en un Lada.
0: Ahí está, vean amigos, la vaca.
1: La vaca en
0: lo que
1: el...
0: está en el Facebook Live. Ahí está un hombre llevando un auto y en el auto va la vaca y la vaca va sacando la cabeza y también saca los cachos,
1: ese
0: licenciado.
1: Carrito ahí que ya está viejito, ahí lo metieron.
0: Pero que ese auto es Station Wagon. Así se llaman, licenciada.
1: Ajá. Sí,
0: son
1: sí.
0: Station Wagon.
1: Sí.
0: Eso, el
1: un
0: asiento
1: poquito más
0: de atrás,
1: grande que el auto, ¿no?
0: Usted lo quita el asiento de atrás y le queda largo hasta...
1: Ah, entonces
0: tipo
1: eso,
0: camioneta.
1: Claro, eso fue lo que hicieron.
0: Sí.
1: Porque fíjese que sí, se le nota que la vaca está en una ventana y la parte del cuerpo se la ve por atrás, ¿no?
0: El culito está atrás, licenciada.
1: Oiga, ni siquiera se lo
0: es
1: ve.
0: Que ahí está atrás,
1: se
0: ya,
1: le ve,
0: ya ese
1: ya,
0: está,
1: claro,
0: atrás,
1: está atrás.
0: En la
1: pero
0: perrera,
1: no se lo
0: como
1: ve.
0: Quien dice.
1: Exacto, en la perrera, sí, en la perrera.
0: Aquí manda en la foto de la Bolívar. Le han acercado la gente a la cámara, licenciada.
1: Ah, de la Bolívar. De la...
0: Ahí está.
1: Ay.
0: La número 23 o 13, no se ve bien. Le han acercado la foto.
1: Pero sí, la verdad es que no esperen que el ministro dé a conocer la imagen a nivel nacional. De una vez tomen las medidas pertinentes ya aquí internamente, en los directivos, llámenle la atención, pónganle una sanción para que esto de aquí no lo siga haciendo.
0: Acá mandan otra, una turismo. Dice, imprudencias que se ven en las vías.
1: Buenos días.
0: El video muestra cómo varios pasajeros van sobre el techo de un bus. Ah, ya, este es lo que van en el techo del bus. Ahí no pasa nada, diga, licenciada.
2: ¿Cómo no va a pasar?
1: No le veo la imagen, no le puedo
0: ¿cómo se prohibió
1: decir?
0: Si tú saliste en una ranchera?
2: Una
0: ¿en dónde
2: ranchera
0: venías? La ranchera venías arriba aquí.
2: Sí,
0: oiga, este Peter Aguayo es medio raro, licenciada.
1: ¿Por qué?
0: Porque un montubio de adentro, de Pichincha para adentro. Dice que no ha comido Boca Chico.
1: Ah, sí, eso no. Es verdad.
0: Imagínese usted,
1: verdad.
0: A usted le conta.
1: Sí,
0: que no
1: sí.
0: Ha comido Boca Chico.
1: Que no ha comido
0: ahora,
1: Boca Chico, va a creer.
0: Ahora
1: todo
0: dice
1: un
0: que,
1: montubio.
0: Ahora él se
1: no,
0: sorprende pues. Porque va la gente arriba de un carro. Y él viene arriba en una ranchera.
2: Yo viajaba en la parte de
1: yo,
0: venía
1: yo...
0: en una ranchera y ahora se...
2: Ignorante, eso es ranchera, acá son buses. ¿Entiendes?
0: Buenos días.
3: Muy buenos días, estimado Darwin. Yo lo que puedo acotar sobre estos vehículos, tanto la Bolívar como la Reales, estas dos cooperativas, no sé si es que para ellos control de velocidad no existe o no existe. Cuando ellos se obtuvieron la licencia, les dieron el curso donde dice que el límite para vehículos pesados en vía estatal es menos de 70 kilómetros por hora. Muchas veces yo en un vehículo liviano he llegado a los 80 y los vehículos de transporte de la Bolívar pasan a más de 100 kilómetros por hora. Esa irresponsabilidad la cometen a diario estos señores. Y de muchos años atrás, no es que recién, es muchos años atrás. Los vehículos pequeños tenemos que abrirnos porque los señores, a son de que son vehículos grandes, nos arronzan. Muchas gracias.
0: Muy bien, gracias a usted. Dice acá don Félix, otra vez licenciada, ojalá ese video le llegue a Luque para que sancione a esta empresa. y ojalá sigamos así denunciando estas estupideces. Pero es una gran verdad, la culpa no la tiene el carro, el único responsable es el conductor.
1: Exacto, sí, sí, por supuesto.
0: Listen, el gobierno no dice que tiene una línea de denuncias 131. Donde usted puede denunciar todas estas cosas y usted se protege, se autoprotege. Claro. Usted simplemente denuncia y el gobierno inmediatamente actúa en base a esa denuncia o las estudia. Y no es solamente, no le hablo de este, del, de, ¿cómo dices tú, 131? Ese no es para la... Ya, ahí yo estaba viendo licenciado y búsquelo, hay un canal donde usted ve una anomalía de un alcalde y usted la denuncia. Usted ve una anomalía de un funcionario público y usted la denuncia. Todas estas anomalías usted las puede denunciar en forma reservada y secreta. Y de esa manera poder parar también estos abusos, licenciado. Que eso, ese carro, la plena que es mortal. Imagínese, sí, usted, es Dios terrible. No lo permita.
1: Es terrible lo que se observa en las imágenes.
0: El tiempo no le da y se impacta con ese camión amarillo que viene,
1: claro,
0: allá.
1: Claro,
0: Diosito, sí, lindo, sí. Una mortandad del diablo, amigos. ¿A quién había que ver el empalme? Buen día.
3: Don Reina, buenos días. ¿Cómo me le va? Ingeniera Luisa González, ¿cómo me le va? Don Reina, lo que pasa es que en esa Bolívar hay hartos choferes que han salido de los vencedores, han hecho el curso y ahora están en la Bolívar de choferes. Son jóvenes, muy jóvenes, jóvenes irresponsables que están al volante. Hay algunos que yo conozco que andan en esa Bolívar que ahora antes de estar allá eran oficiales de aquellos vencedores. Hicieron el curso y ahora están allá en la Bolívar.
0: Por muy joven que sea, tiene que ser responsable.
4: Bueno. Licenciado Darwin, buenos días. Buenos días, licenciada.
1: Buenos días.
4: Yo quisiera saber cuál es el comentario de la licenciada. Ahora, ¿qué dice? ¿Qué dirá? Sobre él. ¿A quién le damos el guayas?
0: Ah, verdad.
4: Yo quisiera saber cuál es el comentario
0: ahora. Sí, amigo. Yo le iba a preguntar.
1: ¿Cómo se llama la vicepresidenta?
0: Estela Acero. Oiga, pero suba la licenciada para que la gente la vea. Ahí usted no va a querer. Eso no. Le digo, mire, aquí hay una de correa. Ahí sí, rapidito lo sube.
1: Yo le voy a poner.
0: A ver, súbala.
1: Yo le voy a poner.
0: Suba la licenciada. Aquí se la mando. No, yo se la envío. Tranquila. Yo se la envío, licenciada.
1: No se esfuerce, dije.
0: No se esfuerce. Tranquila, licenciada. Sí, nada más. Nada más. Que quiero escuchar. Y ya, después que usted vea el video, quiero escuchar su comentario. Ahí está, ya. Páselo.
1: Doña Estela.
0: Súbalo. Está en Instagram. Instagram sí se puede subir ahí, licenciada.
1: Déjeme intentar.
0: Porque Instagram no puede usted. Solo
1: caramba,
0: TikTok puede.
1: Déjeme intentar, pues.
0: Solo TikTok puede.
1: Usted déjeme intentar.
0: Bueno, entonces hasta eso le sigo contando lo que dicen nuestros oyentes acá.
1: Claro que sí.
0: Dice, ese Yuri tomaba agua en hoja de cama. 8 en Pichincha. ¿Qué es eso, Peter Güey?
5: No sé, Yañito. Ahí sí desconozco.
0: Pero si tú eres de por allá.
1: Pero si no sabe de pescado de río, vas a ver eso de allá.
0: Tú
1: ya también, que le pregunta.
0: Tú eres como... Tú eres el Montubio cuando toma agua helada.
5: Llega al pueblo.
0: Oiga, cuando un Montubio toma agua helada, me dijo... ¿Quién fue que me dijo?
5: Llega al pueblo y toma agua helada. Oh.
0: A ver, ¿cómo es ese, Peter?
5: Llega al pueblo y toma agua helada.
0: Él sale de su pueblo, no. Llega al pueblo y toma agua helada. Y ahí para adelante, ya no se va.
5: Y está.
0: Así eres tú, Peter Agüel. Llegaste y tomaste agua helada, Peter Agüel. Buenos días, don Darwin. Para la vía Buena Fe, usted viera la Transporte Sucre, Bolívar y Real Estamarindo. Yo trabajo en Fumisa y esos carros como que van en competencia. Pero por lo menos por allá parece estar cuatro carriles, hay Buena Fe para allá.
1: No lo justifico. No, ahí está,
0: lo justifico.
1: Se da cuenta.
0: Pero al menos ahí entendería un poquito mejor. Lo que no entiendo y no puedo justificar es acá en las dos carriles, con esa carretera dañada, hecha puro hueco, y rebasando a esa velocidad, discúlpeme. Si el amigo, él dice que fue amigo de Farid, ¿para qué quiere ver ese video? Eso es alimentar el morbo. Qué pena, mejor recordarlo como era en vida, ¿verdad? Estoy totalmente de acuerdo, licenciado. Yo ese video no lo vuelvo a ver. O usted es vivísima, está que escucha en interno, pero póngalo al aire, licenciada. Está en interno, ella que escucha para ver qué va a decir. Ese es el problema. Bien que la gente a veces dice no egoísta, licenciada.
1: Yo le estaba escuchando.
0: Póngalo más al aire y usted ve.
1: No le tengo todavía su video porque realmente le dice Instagram.
0: Déjelo que hable el señor, ya, póngalo al señor. Y ahí ella dice, y a Guayas, ¿a quién le damos?
1: A ver, póngale.

0: que no se puede descargar. Sí, vale, pero acá vale, ya lo tengo vale. Yo.
1: Bueno, póngalo ahí. Yo lo único que sí le digo es que yo tengo... Ahí está. Vea, escuche. Ahí va. Por lo menos que escuche. A ver, repita.
0: No, no, ya,
2: si existe alguna observación correspondiente al texto informe en la presente reinstalación.
1: Pensando, ¿a quién le damos guayas? Ya, voten esa gente. Discúlpame. Discúlpeme. Ahí lo quiero ver a Novoa. Ahí lo quiero ver a Novoa, a los que son los que mandan en este país. Ahí los quiero ver. Todo el mundo. Pero, no, ya, es, ellos es normal. Pero lo que yo quiero es... Ahí sí al presidente quiero ver. A ver, llámeme a la señora y que explique por qué dijo a Guayas a quién le damos. ¿Qué exacto, le quiere dar a Guayas?
0: Ahí,
1: ¿qué significa eso?
0: Yo ahí voy y ahora sí estoy de acuerdo con usted. Porque lo primerito que yo le preguntaría es qué es lo que quiso hacer. ¿Qué quiere usted distribuir? Porque supóngase que ella esté hablando de otra cosa y usted está aquí asumiendo
1: licenciada,
0: situaciones.
1: Pero es que están en plena reunión. En plena sesión del CNT. Ahí está. Ahí está.
0: Póngale volumen.
2: Texto informe en la presento si existe alguna observación correspondiente al texto informe en la presente reinstalación.
1: ¿A quién le damos?
2: A no existir observaciones, señora secretaria. Consejera Estela, pero está abierto su micrófono.
1: Ahí le dijo que está abierto el micrófono. Y usted está que se ríe, licenciada. Pero si hubiera sido... Si hubiera sido un correísta...
0: ¿De dónde es Estela?
1: ¿A quién le damos? No, no, si hubiera sido un correísta que estén mandando y diga, ¿a quién le damos guaya? Usted ahí pega el grito al cielo, licenciada, y dice, ¿cómo va a creer esta asamblea, esta delegada o vicepresidenta del CNE pensando a quién le va a dar guaya? ¿Y ahora?
0: Pero yo le pregunto a usted, ¿a quién representa Estela Acero? Usted sabe a quién es, usted sabe a quién es afín Estela Acero. Déjeme decirle que,
1: o sea que
0: Estela Acero
1: usted,
0: es afín al correísmo.
1: Ya ella lo hace como quien dice a propósito.
0: No, yo no le digo eso de ahí, eso usted está asumiendo,
1: Pero no, pues usted da más o menos entender eso. No, licenciada,
0: mire,
1: pero
0: sí, esto de aquí hay que investigar. Ella tiene que dar explicaciones, qué es lo que quiso decir.
1: Deben aclarar.
0: Eso de allí tiene que ser aclarado.
1: Antes que se me vayan que venga Peter Aguayo, deje escuchar a los oyentes, licenciada. Buen día.
3: Buenos días para usted, Darwin Reina, y para la ingeniera Luisa Indira González. Darwin, también hay que analizar el otro tema. No es que defiendo, pero sí también hay que ser realista. También entendamos que el exceso de velocidad de los vehículos interprovinciales se da también ahora por un tema de que están saturadas las rutas. Hay demasiada sobreoferta de transporte y se pelean por los pasajeros. Entonces hay una desesperación también por buscar hacer algo de dinero para poder subsistir. Y eso también se debería de tener correctivo, de regularizar la frecuencia de los transportes interprovinciales, porque a veces usted se encuentra que van 2, 3 carros en la misma ruta de distintas empresas en el mismo momento. Entonces, yo pienso que también eso se debería normalizar.
1: Muy bien, gracias amigo. Licenciada, yo tenía unos 8 años.
0: Le tengo un dato.
1: 8 o 10 años
0: ya.
1: Yo tenía. Y yo viajaba con mi querida viejita a Guayaquil. Y viajábamos en la CIA.
0: Ya,
1: y la CIA salía...
0: Era una amarilla la CIA.
1: No, era blanco con verde.
4: Verde, blanco.
1: Ah, verde, blanco. Ya. Tú no conoces esa. La CIA tú no la conoces. Ya.
0: Entonces la amarilla, ¿quién era?
1: Y el
0: FBI. Chofer,
1: el oficial de la CIA iba en la puerta.
0: Ok.
1: Iba, salía despacito, licenciada. ¿Sabe por qué?
0: ¿Por qué?
1: Porque la CIA salía en punto. Por ejemplo, a las 7. 7, 8, 9. La tía salía y 20. 7 y 20, 8 y 20, así. Y la Sucre salía y 40. Entonces, el oficial de la CIA iba en la puerta y el chofer iba despacito, licenciada, era como un colectivo. Y era dándole chance hasta que venga la tía. cuando ya el oficial hacía seña de la tía, ahí comenzaba la correteadera, licenciada.
0: ¿Cuál era el afán de esperarla entonces?
1: Yo me acuerdo que eso viene desde lo que le estoy diciendo.

0: Si ahorita tengo 80 años, le estoy hablando hace más de 70 y pico de años atrás.
1: Sí, por supuesto.
0: Entonces, a eso es que yo voy. Es algo que no se ha logrado corregir, licenciada.
1: Pero por eso mismo veamos los números. Los números de accidentes de tránsito en nuestro país se han mantenido en porcentajes altos, precisamente porque hay mucha irresponsabilidad que se normaliza.
0: Se me van a quedar los oyentes, Liz.
1: Entonces, eso está mal y eso tiene que cambiarse en algún momento.
0: Día. Un poquito.
2: Buen día a la licenciada Luisa Endira González de Quevedo.
0: Esa es la pase, creo, ¿no?
2: Licenciado, una pregunta. Pues antes escuché una noticia sobre el ministerio.
1: Sí, no, esa no la pasó.
2: El Ministerio de Educación que tiene prohibido a las escuelas particulares y fiscomisionales vender los libros. Que escojan los libros que hay que comprar, sí, pero no venderlos en un lugar exacto. ¿Cómo hacemos los padres que tenemos nuestros hijos en una escuela particular y ellos nos obligan, así como le digo, en mayúsculas, si no me escucha, nos obligan a comprar, qué sé yo, en un lugar definido, en un lugar tal, voy a comprar allá tal, o si no en un lugar que tiene...
0: Claro, ya eso está prohibido.
1: Bueno,
0: eso
1: en el caso, él dice que les obligan. Entonces, en ese caso, usted tiene que poner una denuncia en el distrito.
0: En el distrito.
1: Sí. Ponga una denuncia. Puede acercarse, puede conversar y puede preguntarle si es que incluso lo puede hacer de forma anónima.
3: Don Coraje, de Coraje, don Yuri. Ya va ese, nomás va ese, porque si lo hace morir de coraje ese señor. Don Yuri, le va a dar un infarto con usted. Y pásesele nomás 5 minutos, que cuando están en el noticiero de la tarde, él se pasa hasta con 10 minutos. Pásesele nomás con 10 minutos.
1: Ay,
3: porque le ponga más bravo, don Yuri.
1: Duras declaraciones, y la verdad es eso, hasta 15 minutos se ha pasado.
0: Es que escúcheme, licenciado.
1: Yo no sé por qué no le dicen nada.
0: Todo ladrón juzga por su condición. Escúcheme, licenciada. Todo ladrón juzga por su condición. Este Peter Aguayo es mitómano, licenciado.
1: ¡No!
0: Licenciado, el CNS era depender... ¿Y a quién era?
1: ¡No!
0: Le escuché que decía mitómano, yo le digo, este es mitómano. ¿Qué quiere decir mitómano? ¿Qué quiere decir mitómano, licenciado?
1: Mentiroso compulsivo.
0: Ah, licenciado, dice... El CNS será dependencia del presidente de la República para que usted diga que hay que preguntar a Novita. ¿Ve?
1: Ajá. Ahí está, tome.
0: Ahí le gusta a usted. Cuando lo defiende ese muñeco de cartón, usted salta de la alegría.
1: No, ni lo uno ni lo otro. Yo no estoy ni por el lado izquierdo ni por el derecho. Escúcheme, Darwin. Escúcheme. Me comentan que la velación se la ha estado realizando en la casa del ex concejal Farid Burgos en la vía a San Carlos, pero que el día de hoy estaría previsto que lo trasladen a Funeral Home. Eso de aquí no tenemos definida la hora, efectivamente, pero en las siguientes horas se lo estaría pasando. Esto es en la avenida Walter Andrade.
0: A la notaría sexta.
1: Sí, allí, ya, frente a la notaría sexta, lo estarían trasladando el día de hoy para allá porque todavía estaba en su residencia.
0: Parece mentira, mi pan.
1: De verdad que sí.
0: Así es la vida. Así es la vida. Bueno, vámonos, licenciada.
1: 8:34, vámonos porque a continuación viene el programa en el que sí hablan de deportes.
4: Esa es la frase del año.
0: Listen.
1: Dígame.
0: Escúcheme.
1: Dígame.
0: ¿A quién le damos guayas? Amigos y amigas.
1: Oiga, déjeme decirle que creo que en el programa deportivo van a hablar del 9 de octubre, ¿verdad? Yes. Del 9 de octubre, del equipo S.A. 9 de octubre.
4: El equipo S.A.
1: Primer equipo que se estaría constituyendo en sociedad anónima.
4: S.A.
1: Pilas.
0: Ahí también en el programa deportivo yo escuché, licenciada, en el de los gallos, que el Corinthians se iría a jugar a otro lado.
4: Señor.
1: Se estaría yendo.
0: Y que va a comprar una categoría por otro lado. ¿Y dónde está el proyecto que decían del Rafael? Aquí iban a hacer un complejo deportivo en Vince y llamaban por teléfono. ¿Dónde está el asunto cuando una vez yo dije que cuando vino el Corinthians a jugar aquí a Quevedo, licenciada, un jugador me llamó y dijo, licenciado, nosotros no íbamos a jugar.
4: Claro.
0: El técnico ya se había votado. No iban a jugar, ¿sabe por qué? Porque les debían 3 meses de sueldo.
1: Porque no había plata.
0: Y cuando yo dije eso, luego llamó a alguien de Vince y dice, ese señor es mentiroso porque estamos al día.
1: Ajá.
0: Y decían que sí, que estaban al día. Y vea usted cómo está ahorita el Corinthians. Ese es el problema. Bueno, allá cada cual. Nos vamos, amigos.
1: Nos vamos.
0: Vienen los gallos en el programa Buenos Días Deportes.
1: No veo gallos aquí, no veo gallos.
0: Nosotros, no escucho que haya cacareo uno. Ah. Nosotros, si Dios lo permite, mañana, 6:20 regresamos. Ahora sí, con gusto. Rata, Peter, más rápido. Y 20.
5: Camina plácido entre el ruido y la...
0: Ahí viene, cuidado, Peter, que ahí viene el amigo de San Luis de Panville. Cuidado, que ahí viene.
5: En el silencio. En cuanto sea posible y sin rendirte, mantén buenas relaciones con todas las personas. Enuncia tu verdad de una manera serena y clara y escucha a los demás, incluso al torpe e ignorante. También ellos tienen su propia historia. Esquiva a las personas ruidosas y agresivas, ya que son un fastidio para el espíritu. Si te comparas con los demás, te volverás vano y amargado, pues siempre habrá personas más grandes y más pequeñas que tú.

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Hola, ¿qué tal? Buenos días. Buenos días, señoras y señores. No le pongamos condiciones a Dios. Él sabe qué es, lo que más nos conviene y cuándo. Si pretendemos colocar plazos y condiciones, estaremos obstaculizando la voluntad divina. Simplemente confiemos en Él. Con buena voluntad, con respeto, con confianza y con fe, todo saldrá como debe ser y como más nos convenga. 8 de la mañana, 41 minutos. Hoy jueves, antesala de fin de semana, parece mentira. Hoy jueves 27 de agosto de este 2026, aquí estamos, listos, preparados para compartir junto a ustedes lo mejor de la información deportiva local, nacional e internacional.

0: 8:43, Ismenia Lavarreyes, buen día, ¿cómo andamos?
1: Excelente, ¿qué tal, Yuri? Bueno, como siempre, como todos los días, excelente. Esperando tengan todos un excelente día. Saludos también a don Víctor y a la gente que ya nos sintoniza con su fiel sintonía a través de la 91.5 FM, a través de nuestras plataformas digitales www.rbtradio.com y también a través, por supuesto, de nuestra aplicación que ya saben nos encuentran en la Play Store como RBT Satelital. La novela de Julián Álvarez en el Atlético de Madrid continúa dando alargues y hoy amanecimos con un comunicado donde prácticamente le dicen a él y al Barcelona de España que dicen que absolutamente no, que cualquier otro tipo de negociación, pero con el Barca no. Resultados de la Copa Ecuador, del primer clasificado a las semifinales, ya estaremos ampliando también esa información, y en lo que corresponde a el cuadro eléctrico, que también se han dado varias novedades en el transcurso de las horas.
0: La primera vez se viene, ayer arrancó ya un partido y se juega otro. Se viene todo el tema de segunda categoría. Hay mucha información, dado que el primer equipo en poderse convertir dentro de CSAD va a ser uno de la troncal. Esto y más, como siempre, aquí en RBT Satelital 91.5, www.rbtradio.com. Este es el Grupo Deportivo Radial, listos para informar a ustedes en este su programa Buenos Días Deportes. Desde Quevedo, la ciudad del río, ¿quién les habla? Yuri Peter, Aguayo Alcibar, para decirles bienvenidos, bienvenidas a este programa donde no hay espacio para falsos profetas ni pájaros de mal agüero.

0: Muy bien, quiero arrancar pidiendo disculpas a todos. Ayer, lamentablemente, al mediodía, nosotros dimos a conocer la noticia de un accidente de tránsito que se sucedió aquí cerca de la ciudad. Nos enviaron videos, ¿no? Hombre, lamentablemente, la persona que había sufrido el accidente de tránsito. Y bueno, fue sorpresa muy mayor, muy grande, cuando ya en la tarde nos enteramos que él lamentablemente había fallecido. Un buen amigo, de tanto tiempo, fue concejal de nuestra ciudad, amigo personal, y lo puedo decir abiertamente, saludábamos, es más, la mayoría de los días, porque él tenía aquí, entiendo, una hijita, creo, aquí en la escuela, aquí al lado de la radio, y bueno, y cuando yo llegaba, coincidíamos por momentos y saludábamos. Farid Burgos Mayorga. Lamentablemente ayer un accidente de tránsito dejó de existir. Joven. Esa es la ley de la vida, ¿no? A ver, nosotros sabemos cuándo, dónde nacemos. No sabemos cuándo ni dónde nos toque partir. Ese día nosotros ya lo tenemos marcado, pero no sabemos. Es solamente Dios,
1: Yuri,
0: con su misericordia, que sabrá recoger de cada uno de nosotros cuando nos toque partir. Paz en la tumba de Farid Burgo, para su esposa, para sus hijos, para sus familiares, para sus amigos más íntimos, para las personas que lo han rodeado permanentemente. Nuestra extensiva nota de pesar, de dolor, por la... el fallecimiento tan prematuro para mí de Farid Burgos Mayorga. Sé que está siendo velado en su domicilio, aquí en la Vía San Carlos, y más tarde, frente a la, al lado de la UTPL, frente a la Notaría Sexta, lo van a llevar para velarlo allí y luego darle cristiana sepultura. Pasen la tumba de Farid Burgos.
1: Yuri, perdóname, la ley de la vida te dice que todos nacemos y luego vamos a morir. Uh-huh. Alguna vez, porque yo estuve estudiando psicología en un momento, pero me retiré muy temprano, el profesor nos habló de la teoría, se llama la teoría fatalista. La teoría fatalista habla de que todos tenemos un destino. Aquí está el punto donde nacemos y acá está el punto donde nos vamos. Uh-huh. Yo sí creo que hay un destino marcado, Yuri. Porque si tu destino señala el punto donde vas a partir, antes de aquello, te puedes accidentar, te das 20 vueltas de campanas y no mueres. O sea, yo creo en la teoría fatalista. El destino del señor Burgos, que Dios lo tenga en su seno, quiero pensar que estuvo señalado así. Porque, ¿cómo nos imaginamos, Yuri, si hay un accidente, por ejemplo, en la cordillera, bajando una pendiente, o acá en la vía principal, velocidad, pero estás saliendo de aquí. Paz en la tumba de Farid Burgos.
0: Sí, señor. Pero bueno, así es la vida, ¿no? Así es la vida.
2: Bueno. La realidad es que no sabemos cuándo va a ser... nuestro último día, ¿no? La última sonrisa, una última conversación, un último café. Por eso yo siempre he dicho y tengo se podría decir que la filosofía de que debemos aprovechar cuando tenemos a las personas en vida. Porque resulta que cuando ya no están, ahí sí vamos y regalamos flores. Ahí sí vamos y queremos estar hasta el último segundo. Cuando en vida siempre estamos postergando. Sí, mañana nos vemos. Sí, mañana nos tomamos ese café. Sí, mañana nos reunimos, mañana celebramos, mañana paseamos, mañana viajamos. Pero muchas veces no hay un mañana. Así que la verdad es que hay que valorar cuando tenemos la oportunidad, porque no sabemos cómo la vida nos puede cambiar en un segundo.
1: ¿Cómo es la filosofía que tú aplicas, Yuri Aguayo?
0: Vivo hoy intensamente, porque mañana no sé lo que pasará, y lo de ayer para mí ya terminó siendo historia.
1: Sí, yo estoy de acuerdo. Vivo intensamente, pero siempre y cuando las circunstancias lo permitan. Si estoy enfermo, no puedo vivir intensamente.
0: Bueno, pero es que hasta el último momento, aún estando enfermo, trata de llevar las cosas. Mírame cómo yo estoy, pues, Gómez. ¿Y cuánta gente está peor que yo todavía? Y viven, caminan, corren, gritan, lloran. Y están todavía caminando y saben que mañana podría ser el último día.
1: Claro.
0: Y yo me pongo como ejemplo y siempre lo he dicho. Hay muchos que de pronto conocen, otros no, mis males, lo que yo tengo. Pero cada día trato de vivirlo de la mejor manera, sonriendo ante las adversidades, porque hay que hacerlo. Y más que todo cuando uno tiene esto de acá, que para mí mucho respeto, al saber que los oyentes no tienen culpa de lo que a uno le esté pasando
1: por
0: acá.
1: Supuesto.
0: Para nada.
1: Dice Imenia, ¿cómo es? Uno no sabe el último día de una risa, de esto.
2: Sí, uno no sabe. La vida puede cambiar. Suena muy a cliché, pero es la realidad.
1: Yo, por ejemplo, no sé cuál es el último coraje con Palacios.
0: Claro.
2: Sí, por ejemplo. Claro.
1: Eso no lo sé.
2: Por ejemplo.
1: El último coraje.
2: ¿O cuál va a ser el último cuento que nos va a decir Rolando Palacios?
1: Sí. Dios mío, lindo.
0: Por eso ejemplo. Está grabado.
2: Y está
0: no,
2: bien.
0: No, a ti te lo digo. Eso está grabado y me lo va a pedir él. Que le saque esa frase suya, yo se la voy a sacar. Porque a mí me parece que usted siendo una aliada de él, en este momento diga eso, por Dios.
1: ¿Qué es cuentista?
0: ¿Qué barbaridad?
2: Yo se lo he dicho de frente.
1: Palacio no es cuentista, es muy serio.
0: ¿Qué va a ser serio? Está millando, no me defiendas tanto.
2: Lo suyo ya suena hipocresía.
1: Yo no sé cuándo es el último día que me hace reír Palacios.
2: Ay, Dios.
1: Bueno, Dios solamente sabe aquello.
0: Sí, nada más. Pero bueno, paz en la tumba de Farid. Un abrazo solidario para toda su familia, todos sus amigos. Recordemos que él fue concejal de nuestro cantón.
1: ¿No llegaba a 60 años?
0: No, súper menor que yo, Gómez.
1: 50 y pico.
0: Claro, súper menor que yo. Él fue concejal en la época del alcalde Domínguez.
1: Sí.
0: Si mal no recuerdo, ¿no? Si estoy mal, por favor, corríjame por el amor de Dios, que para eso estamos acá. Bueno, a ver, señor Gómez, con usted, es que me encanta arrancar con usted.
1: Sí, así es.
0: Me encanta.
1: Es que ya,
0: a ver.
1: Y ahí tú asientas el casco.
0: No, es que no solamente asiento el casco, enciendo el programa.
1: Ah, claro.
0: Y aquí esto se trata de qué, Imenia, de encender el programa. Porque hasta ahora me parece a mí que nadie nos está escuchando. No hay un mensaje de nada.
2: Un solo mensaje.
1: Qué raro.
0: Cuando pasa eso, por lo menos yo sí me preocupo.
2: Te preocupas.
1: Y tienes que inventar algo.
0: Es que debo inventar algo para ver si los atraigo de alguna manera.
1: Conmigo, dale.
0: Contigo va.
1: Dale.
2: Es que tiene que aprovechar su fama.
0: Normal, pues tu fama le tengo que aprovechar.
2: Así dice.
0: Mira, Gómez.
2: No sé, yo.
0: Quiero que a partir de ahora dejes de lado, por favor, te lo pido, así te lo suplico.
1: Ya.
2: Por favor.
0: El hecho de que nombres son los que llegan, no equipos, a la parte final de un evento. No son nombres, son equipos. En este caso, selecciones como en el Mundial. Pequeñitas llegaron arriba eliminando a todas las grandotototas. Anoche, históricamente es un grande de Colombia, pero no es el grande. No es el grande. Elimina al grande.
2: Eso sí.
0: ¿Estamos de acuerdo? Entonces,
2: de acuerdo.
0: En el fútbol de ahora ya no hay Gómez. Hay mucha equidad. En el fútbol hay mucha equidad. No hay pequeños. Y más bien, el más pequeño se envalentona y va al grandote a tratar de bajarlo. Como anoche pasó con Independiente Santa Fe, que en tandas de penales ha eliminado al famoso River.
1: Yuri Aguayo.
0: Las apuestas estaban arriba con River.
1: Qué coincidencia.
0: ¿Ya?
1: Estaba aquí grabado en el celular. ¿Por qué? Y digo la verdad.
0: Ajá.
1: Yo vi de broma, vi el partido, ¿ya? No sabía nada, o sea, me olvidé.
0: Ya.
1: En la mañana, don Ángel Molina, donde yo hago la primera parada y conversamos hasta tomar el otro bus. Y él apuesta, pues, en esta casa. Me dice, anoche me caigo con River porque yo pensé que ganaba. Bueno, ¿y qué pasó? Empataron 1-1 en el tiempo reglamentario. Porque habían empatado en Bogotá 0-0, ¿no es cierto?
0: Ajá.
2: Sí.
1: Y desde el punto penal, el conjunto colombiano Independiente de Santa Fe lo deja fuera. Y me puse a ver, pues, en este momento la tanda de penales.
0: ¿Quién marca el último? Mira quién marca el último.
1: El arquero.
0: ¿Y con qué sablazo?
1: Pero River tuvo
2: bien,
1: como dos chances de clasificar, pues, en la primera tanda de cinco.
0: Claro.
1: Y fallaron o taparon.
0: Que así es, ¿no?
1: Y lo mismo el Santa Fe tuvo chance de suspenso, ¿no? Por eso siempre se ha dicho que esto del punto penal es una lotería.
0: Sí, sí, claro que sí, Gómez, pero llegar a esa instancia y ganar a un grande, aunque sea en esta lotería llamada penales, tenemos que olvidarnos del hecho de que existen tu equipo, el Santos, tu equipo, el Peñarol, que toda la vida los das como grandes finalistas.
1: El Real de Madrid, que también es mi equipo.
0: Tu Real de Madrid, no, ya no.
1: Claro.
0: Créanme que el fútbol se ha equiparado.
2: Mira que de los nombres que citaste, de los grandes que dice don Víctor, Peñarol hace muchos años. No.
0: Santos mismo anda de igual, o sea,
2: no
0: aquí
2: da,
0: te llega.
2: No
0: y ahí no pasa nada que ver.
2: No,
0: en serio.
2: No aterriza.
0: Oiga,
2: no,
0: nos vamos a Italia. ¿Cuál es el ídolo de Italia? Juventus de Turín.
2: Juventus
0: de Turín.
2: Estuvo hasta afuera por muchos años.
0: ¿Qué es Juventus ahora? Casi nada.
1: Tú tienes Juventus, tienes el Inter, también tienes a la Roma.
0: Claro, pero es Juventus el más famoso, pues.
1: Sí.
0: Pues te voy a traer acá.
2: Yuri, la misma selección de Italia.
0: Exacto. Te voy a traer acá. Tú dices que no es tu equipo, pero es tu equipo. Barcelona, ¿cuántos años tiene que no es campeón? Ayer, el MLE, ¿cuántos años tiene que no son campeones? ¿Cuántos años tienen que no son campeones? Barcelona y el MLE, los grandes de este país. Los grandes de este país.
1: Claro, siempre han sido grandes.
0: Siempre fueron grandes. Y en la historia seguirán siendo grandes, pero ya no son ellos. Ya no son Barcelona y el MLE. Son remedos de equipos. Muy remedos de equipos.
1: Y Yuri y Ismenia, me permiten, en el tema MLE, ayer yo estoy leyendo, escuchando. ¿Nasuti está fuera o no está fuera de MLE?
2: No está fuera de MLE.
1: No es oficial.
2: Primero, no es oficial. Y extraoficialmente me enteré que, y la información también fue dada por el colega periodista José Alberto Molestina, cito la fuente, pero me gusta citar la fuente, el señor Nasuti quedaría fuera del primer plantel. Digo, quedaría. Verán que estoy aclarando. Quedaría, escuchemos bien. Quedaría fuera del primer plantel y estaría asumiendo las divisiones formativas del Melec junto a Klimovic como asistente.
1: Ya, y se encarga.
2: Y se encargaría de la dirección técnica, todavía no se sabe.
0: Hay un argentino todavía que nadie no conoce, aparece ahora, un nombre, ¿no? De un ahora, argentino, ¿no?
2: Ayer, en horas de la tarde, se arrojó la posibilidad de que Norberto Araújo
1: a eso quiero
2: dirigiría no, no, a no, MLE, no. Pero espérese un ratito. La información fue dada, ahí no voy a dar nombres porque prefiero reservar el nombre. Una colega dio a conocer el nombre de Araújo, que estaría llegando a Emelec. El propio Araújo, luego en la Copa de Ecuador, una colega de Quito le consulta sobre esto y él le dice que nunca se le pasó por la cabeza, que no entiende cómo es que llegan a tratar de desestabilizar un proyecto. Uh-huh. Así que Araújo completamente descartado. Quedó completamente...
0: Él mismo lo dijo. Y es más, y lo que dice él tiene toda la razón. Acusó a ciertos periodistas de que lamentablemente tratan de desestabilizar cuando alguien está bien. Es como Gómez. Mire, y lo voy a poner a usted otra vez de ejemplo.
1: Muchas gracias, gracias. Muy amable.
0: Usted está muy bien en este programa.
1: Gracias.
0: Aún pasa coraje con Palacio, no, conmigo.
1: Me río.
0: Con los oyentes, con Ismenia, con todos. Pero usted se siente bien acá. Usted está bien acá.
1: Sí, por supuesto.
0: Se siente muy bien acá. ¿Y cuántos años tenemos en este negocio? En este programa para cumplir ya el próximo año 20 años. 20 años. Pero tú no crees que se aparece, como ya han aparecido medios, que te quieren llevar. Eso es desestabilizar.
1: Puede ser.
0: No es que puede, Gómez. Eso es desestabilizar.
1: Y te digo la plena, ¿no? Porque uno... Bueno, yo no vivo de esto.
0: Exacto, pero, Gómez. Tú no vives de esto.
1: Pero quiero ganar algo.
0: Exacto.
1: Y tú sabes qué medio me ha ofrecido tú siempre.
0: No, a todos, Gómez.
1: Y cuando
0: a todos.
1: Yo le he dicho, a ver, primero somos un grupo... Si nos movemos, se mueve el grupo y cuánto me vas a pagar. Uh-huh. O sea, ahí queda. No,
0: y ahí queda, Gómez, porque no es, no
1: y
0: es así.
1: Y el tema de Araújo, lo que dice la Dinis Media, que yo escuchaba eso, yo digo, cuidado, Norberto Araújo, acepte, y eso es una locura.
0: No, él dijo que él tiene contrato hasta diciembre.
1: Sería una locura.
0: Y se fue sonriendo, se fue tranquilo, sonriendo, diciendo lo que te digo. Lamento como el que más que existan
2: esto
0: algunos
2: dijo Araújo.
0: De Ismenia.
3: Es una pena que empiecen a destabilizar. Bien. Intenten destabilizar a un grupo. No se me cruzó nunca por la cabeza.
0: ¿Ya ves?
3: Sinceramente.
2: Ahí está.
0: Ahí está.
2: Él lo dijo.
0: Él lo dice público. Yo la vi anoche esa nota. Yo la vi anoche esa nota. La escuché y la vi. Ya digo que es lamentable, ¿no? Y a mí me da coraje. Créanme que me da rabia porque yo pertenezco a esta profesión. Menos mal él dice algunos, no dice todos.
2: Ah, sí.
0: Como el que está por allá, huido. Ese toda la vida sacó a todos.
1: No me sale el nombre
0: felizmente,
1: del
0: ¿no?
1: que se dice en MLE porque Nasuti va a las divisiones inferiores y queda encargado fulano de tal, pero es un nacional.
0: Viene, Ana,
2: no.
0: Ayer se habló de un argentino joven que no ha ganado nunca nada, que ha estado solamente en torneos de ascenso y ni en eso ha podido ganar. Sí, ya salió todo ese tema ayer ya.
1: Bueno.
0: Y en eso están. Ahora, lo de Nasuti no es oficial, Ismenia.
2: No. Por eso dije, podría, no. Estaría, quedaría, quizás, todo es extraoficialmente. Sí, y extraoficialmente también se dijo que quizás el último entrenamiento podría ser hoy el de Nasuti junto al primer plantel.
0: Podría ser.
1: Ismenia y Yuri Aguayo. Con todo esto de Melec, se dice, no se dice, etc.
0: Pobre Mele.
1: Mañana la polla, le doy victoria al Leones del Norte.
0: No, tú me estás copiando, porque yo te dije a ti que iba a darle a León.
1: Pero
0: tú me estás copiando, no, tú me vas a copiar.
1: Cuidado.
2: Y si el Bombi gana.
1: Saca fuerzas de flaqueza.
0: Que gane,
1: Mele,
0: pero para mí se va.
1: Y gane Mele, por Dios.

0: Imagínense ustedes, gracias por la inteligencia artificial que me acaba de enviar Manolo. Este es copia y pega, nada más. Y uno sabe que es inteligencia artificial, no es que él sabe, pues no.
1: Claro.
0: La UEFA, la última vez que un equipo de Italia ganó la UEFA Champions League fue el 22 de mayo del 2010, a cargo del Inter de Milán. 2010.
1: Sabe mucho, Manolo.
0: 16 años han pasado, por Dios. Italia. Italia, Gómez, que fue una fuerza de toda la vida.
1: Dos últimos mundiales, Italia fuera.
0: Por el amor
1: ahí ya
0: de
1: te
0: Dios.
1: Grafica lo que pasa.
2: Pero por eso dije, desde la selección de Italia.
0: Por el amor empecemos de Dios, Dios, o sea, entonces, ¿por qué la selección de Italia anda así? Porque los clubes también no están bien. No trabajan en divisiones menores, no sacan futbolistas. Y si sacan, son más o menos como los que tiene el Emelec. Ya saben cómo tiene el Emelec, ¿no? Son más o menos como los que contrata el Quevedo siempre. O sea, así mismo. Va por ahí, perdón a los hinchas del Quevedo. Pero tampoco les estoy mintiendo. Yo aquí no soy de Darwin Reina para venderles humo.
1: A propósito del Quevedo y Uruguayo, la próxima semana la nota con Joaquín López. Porque yo ya tengo la respuesta ya de lo que propuso Joaquín López acá.
0: Perfecto. ¿Cuándo será el día que me alargue y no me mate? Dice Manolo Mendoza. El día que tú dejes de cargar en el carro a Víctor Gómez. Yo ese día a ti te alabaré, te daré las cosas como son.
1: ¿Pero y por qué?
0: Como deben ser. Porque me da la gana de decirlo. Me da la gana.
1: Pero Manolo es mi amigo.
0: No, yo no, me da la gana de decirlo.
1: Él es el dueño del carro.
0: Gracias, ñañito. Hoy mismo ya no lo cargaré.
1: Está bien, Manolo, ya. Está bien, ya.
0: Yo, si yo conozco eso ya de primera mano.
1: Coge tu carro y mételo en el garaje.
0: Que tú efectivamente no lo vas a cargar. Créeme
1: ahí
0: que
1: le das recreo.
0: No, y de aquí para allá, todo lo que él me envíe, noticia de última hora. Todo, todo, todo. Todo.
1: Reporta Manolo.
0: Reporta y reporta Manolo.
1: Así sea copia y pega.
2: No importa. No la me das a última hora.
0: No importa. Ñañito desde hoy.
1: Última hora con Manolo.
2: Sí.
0: Ya se burla la tuya, ya esa no es tu risa.
1: Ni mi risa y es burla.
0: Ya está, tío. Saludos para Javier Torres. Abrazo grande a la gente de. Hasta una videollamada te haré, que voy a andar completamente solo a partir de hoy, me dice. Bien.
1: Ya ves. Ya está bien.
0: Y llora, ya, Gómez.
1: Verá, Manolo, verá. Ya.
0: Yo nomás que te digo, Manolo, dilo. Nomás que te digo, Manolo. Bueno, aterrizamos en este tema por lo que arrancamos hablando de que los grandotototes no son todos los que realmente andan bien y llegan. ¿Quiénes andan bien en Brasil de hace algunos años, ya los últimos años? Palmeiras. Que claro, la juventud de ahora, de 6 años, tendrá como hinchas a Palmeiras de largo. ¿Por qué arrancaron siendo hinchas de Palmeiras? Flamengo,
1: Palmeiras, Fluminense ahí.
0: Sí, pero los que están arriba y están ganando todos son Palmeiras.
1: Porque
0: Palmeiras.
1: Sao Paulo no lo veo tan bien.
0: Nada
1: ese día.
0: Que ver,
1: y ustedes
0: exacto.
1: Citan, bueno, yo he sido seguidor, y esto creo que mucha gente lo sabe, del Santos desde la época de Pelé. Uh-huh. Pero el Santos está en horas bajas.
0: Uh-huh.
1: Peñarol, el eterno Peñarol.
0: Sí, horas bajas.
1: Horas bajas.
0: Oiga, en Colombia.
1: Y el que se mantiene arriba, de seguidor yo, es el Real de Madrid. Ese sí.
0: Sí, se mantiene arriba, ¿no? Se mantiene arriba. Miren que en Colombia, en la buena época de Colombia, Deportivo Cali Juniors. Después apareció América, recordemos, Escarlata, década del 80. Apareció el América. Independiente, Santa Fe,
1: pero
0: el
1: América, todos sabemos la historia media oscura.
0: Y esa fue ochentera,
1: ¿no?
0: Y nada más.
1: Porque armó el gran equipo que llegó como 4 veces a la final de la Copa.
0: Y eso fue ochentera y nada más. Y se terminó.
2: Sí, sí.
0: El resto de ahí para allá. Mire que estaba Valencia, el ecuatoriano juega en América.
1: ¿Y qué pasó con Valencia? Que yo no escucho nada.
0: Venía Lemele, pero no vino. Clever Alvarado Lomas, Carlos Mendoza, me creo, doctor. Abrazo grande para ustedes. Gracias por estar en sintonía nuestra. La gente atrapada. Vez de Facebook. Bueno, ahí hasta entonces ya tenemos las llaves listas, mi querida Ismenia, por favor,
2: sí, claro que
0: completas
2: sí.
0: Ya para el tema de Copa Libertadores de América.
2: Copa Sudamericana, porque lo que estuvimos observando ayer fue el partido que faltaba por Copa Sudamericana, de vuelta, como ya lo hemos dicho, en el tiempo reglamentario, River y Santa Fe empataron 1-1 y en la tanda de penales, pues Santa Fe, el cuadro colombiano, se impuso 8-7. ¿Cómo quedaron las llaves de los cuartos de final de la Conmebol Sudamericana? Bueno, una de las primeras llaves que va a ser brasileña completamente. Vamos a ver cómo le va al Santos, con Atlético Mineiro. Otra de las llaves es el Santa Fe, que clasificó ayer y va a jugar con Vasco da Gama, Boca Juniors y Sao Paulo. Y la última llave es Cienciano con Torque. Recordar que estos partidos arrancan el próximo, a partir del 8-9 de septiembre. Todavía horarios por definir.
1: Ismenia, hay 4 brasileños en esta parte de la Sudamericana.
2: Sí.
1: Cuatro.
2: Sí.
1: ¿Y en la Libertadores?
2: Y en la Libertadores, déjeme revisar porque no me acuerdo. Uno es Flamengo, otro es Palmeiras. de los que recuerdo, porque en Corinthians, en los cuartos de final de Libertadores está Estudiantes y está que va a jugar con Corinthians. El otro es Independiente del Valle con Flamengo, Fluminense con Platense y Palmeiras con Liga de Quito.
1: O sea, cuatro brasileños.
2: Sí, como siempre.
1: Cuatro brasileños en Sudamericana y cuatro brasileños en Libertadores.
2: Normal, pues.
1: Por el amor de Dios.
2: Normal.
0: ¿Qué perdón, hombre más perdón, dije Copa Libertadores, Sudamericana. Libertadores sí, fue sí, en sí. Día anoche. No, perdón.
2: Sí, sí.
0: Tuve que salir corriendo por un tema. A ver.
1: En lo que viene, la siguiente fase.
0: La Libertadores tiene cuatro brasileños.
1: Cuatro, sí, y la ¿verdad? Sudamericana también.
0: Sudamericana también hay cuatro, ¿verdad?
1: Sí, sí.
0: Nómbralos, por favor, Ismene, repite, tenga la bondad, por
2: claro
0: favor.
2: Claro que sí. A Santos, Atlético Mineiro.
0: Santos Mineiro, perfecto.
2: Sao Paulo, que juega con Boca Juniors.
0: Sao Paulo.
1: Van tres.
2: El otro es Santa Fe Vasco da Gama, es la otra llave.
1: Cuatro.
2: Y la otra llave es Cienciano con Torque.
0: Ahí está.
1: Ese Torque es Montevideo Torque.
2: Sí.
1: Montevideo Torque.
2: Sí, sí, sí, sí.
1: Cuatro brasileños en Sudamericana y cuatro en Libertadores. No, ¿de qué hablamos ahí?
2: Normal, pues como en los últimos años. ¿Cuántos cupos
1: no tiene?
2: Es
1: una supremacía.
2: ¿Cuántos cupos no tiene Argentina y Brasil?
0: Claro, tienen más que el resto, ¿no? Tienen más que el resto. Saludos para Manuel Mendoza, pana querido, un abrazo grande. Gracias por estar junto a nosotros. Vamos a proseguir. Bueno, está todo el tema listo, ya se lo Libertadores Sudamericana. Sí. ¿Cuándo recomienza esto?
2: Sí, el próximo 8-9 de septiembre.
0: ¿Los dos torneos?
2: Sí, los dos torneos. En lo que corresponde a River, ya se habla de que Eduardo Coudet ya habría puesto su renuncia.
1: El Chacha Coudet.
2: A la dirección técnica del River. Todavía no hay absolutamente nada oficial, no hay un comunicado por parte del River, pero lo que sí es que él habría puesto su renuncia anoche mismo, luego de la eliminación en la Copa Sudamericana, y aparte pues existió muchas situaciones complejas luego de ese partido, enfrentamientos entre hinchadas, muchos actos violentos que seguramente Conmebol va a tener que dar algún tipo de comunicado al respecto, ¿no? Si va a haber algún tipo de sanción. Eso es lo que corresponde a ambos torneos, tanto en Copa Sudamericana como en Copa Libertadores, que ya están listas las llaves, reitero, arrancarían el próximo 8 o 9 de septiembre, horarios por definir.
0: Bueno, ahí está entonces el tema de los dos torneos a nivel internacional. Tenemos dos ecuatorianos allí, que es lo más importante, ya están en Copa Libertadores de América. Ayer apareció en la nueva tabla, no sé si la viste, Ismenia, no sé si de pronto la bajaste, del tema del Mundial de Clubes.
2: No, te cuento que no.
0: Y han subido puestos, tanto Liga como Independiente. Han subido puestos, pero se está por verse. ¿Por qué? Porque no olvidemos que la acumulación de puntajes es hasta el próximo año. En el hipotético caso que el próximo año los dos equipos queden eliminados en la primera fase, nos vemos, Lola.
1: Sí, por eso al momento no se puede asegurar
0: no,
1: que
0: señor.
1: Ellos van a estar en el Mundial.
0: No, porque la puntuación es corta con sí. relación a los que lo siguen. Entonces no podemos decir que
1: queda mucho
0: estar,
1: tiempo
0: ¿no?
1: y muchos partidos de por medio.
0: Sí,
2: pero
0: sí,
2: ahí,
0: sí,
2: ahí,
0: sí, sí.
2: Instrúyeme porque soy ignorante en el tema. Uh-huh. Ahí se pone nada más su participación en torneos Conmebol. O sea, la tabla es en base a los torneos Conmebol.
0: Torneos Conmebol. Torneos
2: Conmebol. Si Independiente del Valle acá es campeón y Liga de Quito queda quinto o sexto, no pasa absolutamente
0: nada. No. Es los torneos Conmebol. Los torneos Conmebol. Y por participación. Por decir,
2: claro,
0: por
2: participación.
0: ¿Por qué sumó Liga y por qué sumó Independiente?
2: Porque clasificó.
0: Porque ganaron.
2: Claro, ganaron.
0: Porque ganaron
2: y
0: dan tres puntos por triunfo y un punto por clasificación. Me parece que le dan más. Pero lo cierto es que siguen sumando Liga, siguen sumando Independiente. Los dos nuestros. Los de la costa no siguen sumando, esos siguen restando.
1: O sea, Barcelona, tu equipo ya no tiene chance de ir al Mundial.
0: ¿Por dónde?
2: ¿Pero cómo?
0: A ver, puede ser, escúcheme, cuidado. No sé el puntaje que tenga, debe tener buen puntaje igual. Aunque ya, recordemos que se estaba participando en Copa, pues. Recordemos.
2: Bueno, ha venido, claro,
0: Barcelona
2: sí ha
0: estado.
1: Aunque lo han eliminado.
0: Exacto.
1: Siempre.
0: Sí, sí. ¿Qué pasaría en el supuesto consentido o no consentido? Que clasifique a uno de los torneos este año. Y el próximo año sea campeón del mismo.
1: Le sube el puntaje.
0: Mira que hasta te ahogas de la alegría que dices.
2: Es
0: que
2: lindo
0: vas a decir.
2: Soñar, no te preocupes.
1: Dios mío.
2: Es lindo soñar.
0: Que soñar no cuesta nada.
2: Quiero amanecer soñando, dice la canción.
0: Quiero amanecer soñando. Me dice acá Galo que se van a tomar en cuenta a las posiciones hasta el 2028. El Mundial es 2028 o 30. 30 creo que es el Mundial de Clubes.
2: No, es 2029.
0: Tres puntos por ganar y tres puntos por clasificar son. Ahí está. Son tres, yo había dicho un punto, me parece que había leído un punto, pero bueno, Galo nos está enviando la información exacta sobre, sobre ese tema de la Copa, del torneo del Mundial. Del Mundial.
2: El 2029, claro, el próximo 29, 2029.
0: Entonces el próximo, sí. Ellos se quedan. Buen día, don Yuri. Vicente Ojeda le saluda. Buen partido, Sagrado Imbabura. Sin su técnico le hace más de tres goles porque es un equipo liviano. Alianza no le va a ganar a Puerto Quito. Sagrado juega mejor de visitante que de local. Gracias, buen día. Viendo el programa, y sobre el arquero de River que tapó tres penales, la sacó del estadio anoche, dice Vicente Ojeda, el del señor Esmeralda, que nos acercó que, las cocadas.
1: Sí, que nos saludó ya en el estadio.
0: Y me envió una rica cocada. Gracias, mi querido Vicente. Ay, un abrazo grande para ti. Gracias.
1: Un abrazo para don Vicente.
0: Un abrazo. Y mira lo que él dice. Bueno, ellos siguen más segunda categoría, ¿no? Yo la verdad que en el resto de equipos no estoy tan como para decir, ¡ey, este equipo va a llegar! No. Estoy siguiendo los de acá. Y esperando que esta semana Patria gane aquí. A Politécnico, que es duro, que es complicado. El director técnico de este equipo es Alfonso Obregón. Sí. De Politécnico. Y significa que está obteniendo buenos resultados.
1: Esperando que Insute gane, que uno cree que va a ganar.
0: Entonces, primero acá. Primero lo de Patria, que estoy hablando de Patria. Primero Patria, que esperamos que gane. Y que a la vuelta también saque resultados positivos, dado que es un rival directo, como lo decíamos ayer con el técnico. A Caíña, es rival directo. Y ese es directo. Y cuando es directo, dijo el Manabe, es más peor. Porque si él te empata o te gana acá, se te va a complicar ya. Claro. Ya no lo vas a alcanzar. Y ayer el técnico dijo, ya un equipo está prácticamente listo. Y habló del equipo de 11 de mayo, ¿no? Uh-huh. 11 de
2: sí,
0: mayo.
2: 11 de mayo.
0: De acuerdo a lo que él lo vio, lo analizó y todo aquello, por todo lo que tienen, bueno, está listo. Quedaría un cupo. Y ese cupo tienen que pelearlo. Ese cupo tienen que pelear. 9-12. Porque en el tema de segunda categoría, lo propio dice usted que tiene que tratar de ganar ida y vuelta, si quiere seguir, ida y vuelta. Y ahí es más fácil, porque a la final este no ha ganado a nadie. Y lo tiene en la parte de abajo.
1: Te recuerdo,
0: último.
1: Yuri, te recuerdo que no es fecha espejo.
0: ¿No es fecha espejo?
1: No. Insute juega con Puerto Quito la siguiente jornada.
0: Seguro, Gómez. Tú revisaste el calendario.
1: Segurísimo.
0: Lo revisaste el calendario.
1: Sí, porque tú
0: no
1: decías fecha espejo y me quedé medio elevado.
0: ¿Ya?
1: No es que regresas a jugar con San Luis del Valle.
0: No es.
1: No.
0: Ay, Dios.
1: San Luis del Valle es el último partido.
0: ¿Y por qué? Entonces va igual a reiniciar.
1: Es el último partido.
0: No, digo, va igual a reiniciar.
1: Sí, porque juega este sábado Insute contra este San Luis del Valle. Uh-huh. El otro fin de semana visita a Real Puerto Quito en la capital.
0: Real Puerto Quito en la
2: claro,
0: capital.
2: Te lo digo de memoria. Abrió, con ese abrió la fecha.
0: Por eso digo, entonces va a la vuelta.
1: Uh-huh. Por eso, con este equipo juega el último partido allá en Pujilí.
0: Ya, esta semana es 29, ¿verdad?
1: Sí, señor. Sí.
0: Ahora sí, aquí voy. A ver, Gómez, no es que dude de ti, ¿no? Sino que estoy abriendo justamente el tema.
1: Asegúrate, pero yo te digo con propiedad.
0: A buena hora si tú abriste ya y bien, y pido disculpas, Gómez, porque yo venía diciendo que es fecha espejo.
1: Si tú dijiste aquello el día lunes.
0: No, lo vengo diciendo.
1: Yo me quedé medio elevado.
0: Pero ya estamos jueves, no jodas, y recién te vienes a acordar.
1: Me olvidé.
0: Esto es a la picada.
1: Me olvidé. Sí,
2: ayer hablamos del tema.
0: Y todos los días estamos hablando acá.
1: No, me olvidé.
0: Joda. Cabrera,
1: porque
0: cabrera.
1: Tú decías fecha espejo, claro, le gano aquí, le gano allá.
0: Normal,
1: 6 puntos.
0: Normal,
2: claro.
1: Este sábado pueden ser los 3 puntos.
0: Real Puerto Quito, o sea, la liguilla, la segunda etapa, ojo, y esto es nuevo y novedoso, digo amigo mío, no se viene dando así. Bueno, este torneo también se lo juega a los años,
1: sí.
0: A los años. En Bejuca y arranca otra vez igual que los partidos de ida.
2: Sí.
0: La vuelta es
2: con
0: igual.
2: Con el mismo rival.
0: Con el mismo rival. Aquí está.
2: Pero ahora la
0: bien,
2: vuelta.
0: Gómez, bien, porque te hice. Pues no te acordabas.
1: No,
0: capaz que decías la otra semana.
1: ¿Y cómo es?
2: Y a mí
1: me llama la atención en el calendario.
0: Mira, yo por hablar de memoria, ojo, porque yo no había revisado.
1: En el calendario uruguayo, que el equipo de Guano, el Alianza de Guano, ya tuvo 2 partidos como local en Seguidilla, primera y segunda fecha. Luego salió. Regresó de local contra Insute y ahora nuevamente es local.
0: Claro.
1: O sea, ahora, este equipo, las revanchas de este San Luis, serán todas en la sierra, menos con Insute que tendrá que venir acá.
0: Y ya es el último partido.
1: Entonces,
0: ¿el último partido es ese?
1: ¿Para quién?
0: Último partido para Alianza Bueno con Insutec.
1: No, el último partido de Insutec es con San Luis.
2: Es con San Luis. Pues.
0: Ah, perdón, aquí recién termina esta semana.
2: Sí,
0: ¿no?
2: Claro,
1: yo voy al hecho de que este San Luis tiene la sartén por el mango para mantener el primer lugar. ¿Por qué? Será visitante en
0: San
1: la
0: Luis
1: sierra.
0: O el otro.
1: No digo Alianza. Será visitante en la sierra. ya salió a la costa a jugar con el equipo de Esmeraldas. Uh-huh. Y vendrá a la costa a jugar con Insutec. El resto está en su papayal, pues en el Cayo Interandino.
0: ¿Y cuál es tu braveza?
1: De pronto...
0: ¿Les tocó? Esto es,
1: suerte,
0: esto es
1: el calendario.
0: Exacto, esto es suerte. Vete, suerte, tripa o gallareta, tú no te preocupes.
1: Entonces, la clave para Insutec, primero el sábado, aunque ya nos estemos en el tema.
0: Gracias, Walter Gutiérrez. Ah, buen día, tienes razón, los Víctor inicial con los rivales de la primera fecha. Gracias, año querido.
1: Ganarle...
0: Gracias.
1: Nos está escuchando don Walter, un saludo para él. A ver, el sábado ganar acá Insutec. Y el próximo fin de semana... Partido totalmente clave ante Real Puerto Quito, pero ya habrá tiempo para comentar sí, aquello.
0: Vamos a la pausa, 9:15. Dios, mil disculpas a todos los que yo tuve engañado. Porque los tuve engañado.
1: Pero vino Víctor Gómez.
0: Pero vino Víctor Gómez.
1: Salvó.
0: Pero el día jueves.
1: Pero él tenía no, aquí. Lo que pasa es que nadie te escribió, nadie te llamó y nadie dijo, está equivocado.
0: Usted tenía que venir el día lunes acá.
1: No, el martes.
0: El lunes
2: no,
0: con calendario,
2: que el...
0: bueno. Porque ya ese día sabíamos los partidos de vuelta.
1: Calendario, Carlos Gil,
0: y como yo desde el lunes vengo diciendo...
2: Vámonos a la pausa, que tengo que pasar una publicidad.
0: Desde el lunes vengo diciendo que habrá
1: bien, ¿no?
0: Fecha
1: bien.
0: Espejo, usted tenía que ahí repicarme.
1: Hacerte
0: en ese
1: mal.
0: Momento. No. No hacer quedar mal.
1: ¿Qué te pasa, Guayo? Estás equivocado.
0: Y bravo.
2: Bravo
0: fecha espejo. Mil disculpas a los oyentes, de verdad que los engañé. Perdón si los engañé, de verdad. Cuatro días engañado por culpa de Gómez.
1: Pero
0: y ahí
1: te
0: sí,
1: salvé la
0: por
1: campana.
0: Culpa de Gómez. Y hoy jueves viene a decir.
1: Sí. Era mejor no haberte corregido ya. En lugar de quedar pleno, ya que me estás achacando. Habla serio.
0: Oye, reiniciamos el campeonato, ¿cómo lo arrancamos?
2: Yes.
0: Partidos de vuelta, nada más. No hay fecha espejo. Por favor, mil disculpas a todos los que me escucharon y estuve engañado. La plena, 9:16. Vamos a la pausa, retornamos.
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0: que me llegó ayer y ya lo pudimos recapturar. Esto de acá, el 9 de octubre, se convirtió, ojo, en el primer club en presentar la documentación ante el Ministerio del Deporte para avanzar en su transformación de sociedad anónima deportiva, en aplicación del nuevo reglamento para la transformación de los clubes deportivos. La normativa establece el procedimiento para que los clubes que decidan acogerse voluntariamente a esta figura puedan adoptar una estructura societaria. ¿Sabe quién nos está ayudando esta gente? Tú lo conoces, mi querida Ismenia. Cristian Morales Arcos. Él está ayudando con este tema. Entonces, el 9 de octubre, la troncal, me parece a mí que de acuerdo a esto, ¿podrían después cambiar el nombre o ya se tienen que quedar así?
1: Bueno, esto no es de ahora, ojo. Cuando se hizo el cambio de imagen y todo lo demás, hasta donde yo tengo entendido, ese era el objetivo.
0: Sociedad anónima.
1: Ser sociedad anónima. Pero creo que en el camino pasaron, me imagino, algunos tipos de situaciones. No sé si será el mismo grupo. Si
0: no lograban de pronto todo lo que tenían que lograr, ¿no?
1: Exactamente.
0: O sea, tener toda la documentación, socios.
1: Recordar que la igual el cambio en la ley no tiene mucho tiempo tampoco.
0: Claro, así es.
1: ¿Ya? Entonces, entiendo que existía la posibilidad, siempre se habló en su momento, desde hace como 2 años, la posibilidad de que los clubes tengan esta oportunidad de convertirse en sociedad anónima, hasta que obviamente ya en la asamblea se aprobó.
0: Ajá. Y entonces, Barcelona también va por el mismo camino. Así lo dijo el señor Bejarano, que ha puesto de manifiesto el hecho de que el Barcelona, para salvarlo, tienen que convertirlo en sociedad anónima.
1: De hecho, el Montalvo, perdón, don Víctor, sí, lo dijo en la presentación oficial, claro, ya como presidente, en una rueda.

0: nivel de difusión muy alto que le dicen muy cosas muy graves a ella también.
1: Yuri y Ismenia, en el tema de la Sociedad Anónima Deportiva, el referente que uno tiene en la órbita sudamericana es lo de Colo-Colo, que se transformó en una sociedad anónima.
2: No le fue bien.
1: Y a eso iba.
2: No le fue bien.
1: Porque Colo-Colo estaba en una situación similar a Barcelona, uh-huh. hasta aquí de deudas. Uh-huh. Y que uno sepa, no le ha ido bien. En el caso de acá, quiero buscar un ejemplo para que sea más práctico, sea más fácil entenderlo. Una cosa es que Barcelona, mañana en el proceso, anuncie ya la venta de acciones. La venta de acciones, porque la sociedad anónima va a funcionar con la venta de acciones. Y es un producto arriba, un producto élite, y habrá mucha gente, muchas empresas comprando acciones, porque veo un negocio seguro. Es un ídolo del país, etcétera. Voy a invertir $100,000 comprando acciones en Barcelona, porque sé que en un tiempo ya estoy recuperando mi dinero, voy a tener utilidades, etcétera. Acá viene el otro producto que se llama 9 de octubre, pues, Uruguayo. Uh-huh. 9 de octubre. Uh-huh. ¿Habrán personas interesadas en comprar acciones en 9 de octubre?
2: Claro.
1: O sea, yo creo, en mi opinión, de pronto soy ignorante, deben haber ciertas circunstancias.
2: No conocemos los temas.
1: Para que tú pienses en hacerte en sociedad.
2: Claro,
1: en,
2: no conocemos cómo se lleva.
1: En Chile, por ejemplo, concluyo, Colo-Colo, ídolo de Chile.
2: Ajá.
1: Ídolo de Chile.
2: Allá sigue.
1: Y la gente salió a comprar.
2: Yo estaba equivocado en el tema de Blanco y Negro, que fue quien tomó a este equipo en el 2005 o 2005. A ver, busco la información. En el 2002 se dio la quiebra del equipo de Colo-Colo. Atención. El 23 de enero de ese año, la justicia declaró la quiebra de la Corporación Social y Deportiva Colo-Colo, debido a una deuda acumulada cerca de 22 millones de pesos chilenos en esa época. La administración quedó en manos de un síndico de quiebras que intervino en la gestión económica y deportiva. Se frenaron las actividades no profesionales y se remataron bienes históricos del club con su sede en la calle Cienfuegos. El 2005, bajo el marco de la ley número 20.019 de Sociedades Anónimas Deportivas Profesionales, se concretó la concesión de los activos del club a la empresa Blanco y Negro por un plazo de 30 años. 2005. Sería hasta el 2035. ¿Está bien? Me quedan todavía algunos años.
1: Se han dado a la empresa Blanco y Negro.
2: Sí, señor. Por un plazo de 30 años. Desde entonces, esta sociedad anónima gestiona el destino deportivo y financiero del equipo profesional. El club social y deportivo conserva la propiedad legal del nombre y los emblemas, pero con una participación minoritaria, representación limitada en el directorio de la concesionaria. Pues digo, acá no conocemos cuáles son los límites, ni los de ahí que tienen que hacer, los de allá tampoco, ni los socios, o sea, no sabemos.
1: Las reglas de juego no.
2: Yo por lo menos soy ignorante en el tema, no me voy a poner a inventar algo que no conozco. El control accionario de Blanco y Negro ha estado disputado por distintos empresarios, vea. El control accionario de Blanco y Negro ha estado disputado por distintos empresarios. El empresario Aníbal Mosa consolidó una posición dominante como máximo accionista de la concesionaria a través de adquisiciones de paquetes accionarios. El modelo sigue bajo debate constante por parte de los hinchas y socios, quienes buscan recuperar el protagonismo institucional y la administración total por parte de la corporación social. A ver, si allá de pronto es un país con un poquito más arriba de cultura, y en el tema deportivo creo que es igual, los hinchas, los socios, los Gómez, los Imenia, quieren otra vez recuperar lo que eran antes, acá no les dura 2 años. Acá no. Acá no, esto de la sociedad anónima de un club no va a funcionar.
1: Yuri, quiero concluir. Está establecido que cuando tú armas una sociedad anónima, aquí no, ya no es que los socios eligen directiva, son los que tienen acciones.
0: Claro que sí.
1: Y lógicamente el grupo de acciones de la ingeniera Ismenia Álava tiene el 40%. Ella va a tener la presidencia.
2: Una mayoría.
1: La mayoría va a captar. Yo remato es con el tema del 9 de octubre que anuncia ya dar los primeros pasos para convertirse en sociedad anónima. Uh-huh. ¿Habrá gente interesada en comprar?

0: acciones para esa acción.
1: ¿Por qué? La pregunta sería, ¿por qué no habría gente interesada claro. en comprar acciones?
0: A ver.
2: Si primero que es un club que pertenece a una ciudad que tiene plata, la Troncal. No es Guayaquil ya.
0: Doy un ejemplo fácil.
2: Es la Troncal, es un pueblo.
0: Dos quesos.
2: Un cantón.
0: Dos quesos. Aquí hay un queso holandés y acá tengo mi quesito cholo. Sírvase, le meto un cuchillo al holandés, pues.
1: Depende de los gustos.
0: Barcelona tiene más atractivo.
2: Pero es Guayaquil.
0: Para, a nivel nacional.
2: Sí, pero es Guayaquil.
0: Para invertir.
2: Allá por distrito de la Troncal, abren el espectro, el espacio. Ah, señores de la Troncal, nos adueñamos de este equipo que es nuestro.
0: Ojalá.
2: No, que así debería
0: ojalá
2: ser.
0: Ojalá que tengan éxitos en la venta de acciones.
1: Lo que pasa es que más que por nombre, por ser ídolo, ya en este momento el fútbol se mira de una manera como empresa.
2: Claro.
1: Entonces, independientemente si quizás un club no tiene la gran hincha de que quizás tiene Barcelona, no en Guayaquil, sino a nivel nacional, ya. Uh-huh. A nivel, pongámosle que a nivel nacional, y a nivel del mundo incluso, porque si uno pregunta al extranjero, conoces a Barcelona
0: en el es un referente
1: Liga
0: de nuestro
1: Independiente,
0: país.
1: Pues allá no conocen, uh-huh. perdón, con el debido respeto que se merece el resto de clubes, pero allá no conocen al Delfín, a Libertad,
2: claro.
1: al Gualaceo, al Cumbayá, uh-huh. no, al propio 9 de octubre, no. Pero de una u otra manera, cada club se convierte en una empresa. Y si yo tengo una visión de poder llevar a un club y poder tener mi propio equipo como o mi propia empresa quiere comprar a tal equipo, ¿por qué no? Porque termina siendo un proyecto. A la larga termina siendo un proyecto. Lo que pasó con Independiente, por ejemplo.
2: 2, 3, 4 amigos compran los derechos, compran Exacto. las acciones y ellos manejan.
1: Porque Independiente, cuando llegó a ser claro, Independiente, no tenía nadie. O sea,
0: hay que
1: tenía.
0: Tener mucho dinero para comprar.
2: No se sabe cuánto lo tasen.
0: El mayor paquete accionario.
1: Hay que ver
2: cuánto
1: el
2: cuesta
1: valor.
2: Las acciones.
1: Claro.
2: No se sabe.
1: Porque obviamente no es lo mismo cotizar a un 9 de octubre que cotizar a un Barcelona.
2: Claro, no es lo mismo.
1: No es lo mismo.
2: No, de pronto acá cuesta más. Pero bueno, ahí está dado el paso, ya han ingresado los documentos ya para hacerlo Sociedad Anónima 9 de octubre. Ojalá, Dios quiera, lo puedan hacer y tengan todo el éxito. Tengan todo el éxito del mundo. Por acá la Inge me enviaba sobre tema sociedad de acciones simplificadas. Esa es otra cosa. Ese es un modelo moderno y flexible que se puede crear con un solo socio y sin un capital mínimo obligatorio. Mientras que la sociedad anónima es una estructura tradicional y rígida que exige más trámites formales y un capital mínimo por iniciar de $8,000.
0: Este programa, de Uruguayo.
2: $8,000.
0: Este programa, ¿por qué no lo hacemos una sociedad anónima?
2: Porque al empresario dueño no le conviene.
0: Ya. Yeah.
2: Así de sencillo.
0: De acuerdo, y de ¿no? pronto, como Palacios tiene billete, va a comprar el mayor número de acciones.
2: Pero, que los compre, no hay problema.
0: Y se va a ser el principal directivo.
1: Pero ¿y en qué momento este programa es mediante? O sea, que yo sepa, no tiene socios, hay un
2: no,
1: solo dueño.
2: Un solo dueño. Aquí no hay socios, aquí no hay
1: socios. Entonces, ya no, de entrada no cabe.
2: Es mediante la casa.
0: Tiene dueño y jefe.
1: Porque dígame usted, ¿quiénes son los socios y cuándo han sido las asambleas?
2: Nunca ha habido. Aquí hay dictadura.
0: Aquí hay dictadura.
1: Entonces,
2: oiga, a propósito de dictadura, porque lo llaman a mi presidente.
1: A tu presidente.
2: El de El Salvador, Nayib Bukele.
1: Ay,
2: lo llaman dictador.
1: Ah, sí.
2: Ayer dando un discurso porque ofreció no sé cuántos miles de becas y reunió un estadio Coliseo no sé Gómez, créame que estaba completamente lleno. ¿Y tú crees que él pudo dar el discurso? No pudo, Gómez.
0: ¿Por qué?
2: La ovación de la gente era interminable sobre Nayib Bukele.
0: Te contesto rapidito. El Salvador en un tiempo estaba 500 veces peor que el Ecuador.
1: Yes.
0: Bukele lo que hizo y lo que ha hecho y ya hay paz en ese país. Yo aplaudo. Hay imbéciles que dicen lo contrario.
2: Yo le pedí a mi Dios anoche, no sé si por última vez, que antes de irme me deje acá con un dictador de esa magnitud.
0: Con
2: un presidente, perdón.
0: Sí.
2: No dictador. Con un presidente de esa magnitud a este país.
0: Por Dios.
2: A este país. Me lo deje de esa manera.
0: Allá los delincuentes están desaparecidos, están guardados allá.
2: Oiga, aquí los delincuentes están infiltrados.
0: Uy, acá, Dios mío, lindo.
2: No, perdón si fui muy grotesco, pero es mi pensamiento.
1: Fuiste muy grosero.
2: Pero acá los delincuentes están infiltrados, ustedes saben dónde. Bueno, la primera vez del fútbol ecuatoriano ayer. Vamos, mi capira. Arrancó bien ayer en Puerto Viejo. Celebraba porque he empatado con Cumbayá de visitante 0-0.
0: Bueno, todos sabemos que Liga
2: Deportiva... Juega Liguilla el no descenso.
0: Pero no va a perder la categoría Liga
2: Deportiva. Pero juega Liguilla. Tú celebras no descender.
0: No, o
2: sea, y aquí en este país hasta premios han dado porque no desciende el equipo. Por eso estamos como estamos. Acá no pagamos porque tienes que estar en la parte de arriba.
0: ¿Quién fue el directivo que les cayó a palo, creo? Cuando, oiga, denos un premio para salvar la categoría. Andate al diablo.
2: Fue Chango.
0: Chango.
2: Claro, Chango.
0: Premio, no.
2: Lo que pasa es que en Ambato, porque conozco el tema, allá trabajé, allá viví, en Ambato pagan por no descender. Eso ha pasado con Macará, sí. Ha pasado con Macará, ha pasado con Técnico Universitario,
1: técnico.
2: Con los dos equipos,
0: a ver.
2: Ya en las cuatro últimas fechas, como se ven hasta acá, los jugadores se agrupan y van, ñaño, hay un premio especial.
1: Por no
2: y
1: descender.
2: Y metemos todo para no descender.
0: Me jodiste todo el campeonato.
2: Sí, señor.
1: Pero no te voy a dejar
0: para
1: descender.
0: Quedar acá en peligro
2: ganas
0: de muerte.
2: Premio, pues. Ganas premio.
0: Y viene a decirme, oye, deme un premio para salvar la categoría.
2: Y lo que les cuento es real.
0: Por Dios.
2: No es invento.
0: Sí, sí, pero por
2: lo
0: Dios.
2: Lo que les cuento es real. Eso ha pasado en Ambato.
0: No puede
2: por eso
0: ser,
2: es que
0: ¿no?
2: Los que fueron como Usurruna intentaron hacer lo mismo y Chango le dijo, si quieren, pierden la categoría.
1: Ah, claro. Loquito, Dios.
2: ¿A quién le vas a tocar ese tema? A Chango.
1: Chango. Hoy continúa
2: bueno,
1: la jornada Cumba de la primera
2: ya empató
1: vea.
2: 0-0 con Liga de Puerto Viejo ayer. Hoy continuamos, Jimena.
1: Hoy continúa la jornada. Hoy a las 15 horas con 30 minutos juega Vino Tinto con Atlético Fútbol Club.
2: Hay cuatro partidos, ¿no?
1: Dos partidos tengo yo aquí.
2: Cuatro el 27. Cuatro. Estamos 27.
1: Bueno, yo te digo el otro y tú dices el resto.
2: Dale.
1: ¿Ya? El otro partido es a las 19 horas que juega Cuenca Juniors con 9 de octubre.
2: Bueno, hoy 15:30 también juega San Antonio Independiente y hoy también 15:30 juega 22 de julio con Santo Domingo. Hay tres partidos 15:30, uh-huh. San Antonio Independiente, Vino Tinto, Atlético Fútbol Club y 22 de julio frente a Santo Domingo. Esos son los partidos del día de hoy. A las 19 horas juega Cuenca Junior frente a 9 de octubre.
1: Y la fecha finaliza el día sábado, por cierto.
2: El día sábado, uh-huh, así es. Uh-huh. Gualaceo frente a El Nacional 15:30.
1: El Nacional. Cada vez que digo El Nacional me da una pena.
2: Ahora voy al tema del Nacional.
0: La opinión de ustedes en el tema de premios. Le pregunto a los dos.
1: Yo comparto con Chango.
0: ¿Está bien que un equipo pague un premio porque ganas como dueño de casa?
2: No, nada más.
0: No, pues si...
2: Es tu obligación.
0: Estás obligado a ganar.
2: Estás ganando
0: un
2: sueldo.
0: Sí me cabe la idea de un premio cuando eres visitante.
2: Uh-huh.
0: Ahí sí me cabe la idea.
2: Uh-huh.
0: Muchachos, aquí hay este premio porque visitante vamos a ganar este partido.
2: Así es. 9:39, saludos cordiales para Joe Sabando en Buena Fe. Un abrazo grande para ti, para querido. Gracias por estar junto a nosotros. Para invertir en una sociedad anónima tengo que ver qué garantías hay. Así es. Por eso digo, las reglas del juego... no las conozco. Y las instituciones que van a ser sociedades anónimas tienen que darlas a conocer, socializarlas, para que la gente sepa, no, discúlpame, para mí es importante, yo voy a invertir. Tengo cómo hacerlo, yo invierto.
1: Por eso,
2: ¿sí o no?
1: Claro, es que es una inversión. Es una inversión a largo plazo.
2: Uh-huh.
1: Y que los equipos, hay que meternos en la cabeza que los equipos de fútbol son una empresa.
2: Miren, yo
1: son
2: les digo
1: un
2: algo.
1: Negocio.
2: Yo les digo algo. En este momento... dos equipos se ponen, el ejemplo me lo da acá Lenín Palma, gracias Lenín, un abrazo para ti. Un ejemplo dice, si se hace sociedad anónima, uh-huh, Barcelona e Independiente, ¿en cuál invertirá? ¿Ustedes creen que Independiente a estas alturas está para hacer esa sociedad anónima?
0: No.
2: ¿Saben por qué?
0: Un aparataje que funciona bien maravilloso.
1: Porque Independiente del Valle viene trabajando como una empresa privada.
2: Y tendrás que ponerle precio a las acciones, pero recontra elevadas para que no todo el mundo pueda acceder.
1: Exactamente.
2: No es que vas a ganar a ojos cerrados, Gómez.
0: Claro.
2: Vas a ganar a ojos cerrados, Gómez. En Barcelona.
1: En la historia distinta.
2: En Emelec. El mismo 9 de octubre, son historias distintas, porque
1: muy
2: tú no
1: distintas.
2: Sabes realmente ese billete, si es una inversión o termina siendo
1: un dolor de cabeza.
2: Un dolor de cabeza, esa es la palabra correcta, la frase correcta.
1: Sí, porque lo vemos de ser muy grosero.
2: Entonces. No es garganteo, Gómez, porque no lo vas a perder, pero vas a tener allí de pronto 8 o 10 mil dólares metidos allí.
1: Sí, solamente
2: y que no te
1: en
2: va
1: deudas,
2: a producir
1: Yuri,
2: nada.
1: Solamente en deudas. ¿Cuánto necesita ese grupo
2: para
1: inversor?
2: Poder cubrir las deudas. Para,
1: exacto, solamente en deudas.
0: Más de 50
1: ojo,
0: millones.
2: Que lo vas a tirar, pagar esas deudas en la cantidad de años que te van a dar como sociedad. No en caso de que un grupo inversor lo agarre.
0: Yuri, en el caso de Independiente del Valle, ¿no? Jamás, porque de acuerdo con lo que dice Ismeña, ¿no? Independiente es una empresa privada.
1: Es una empresa privada. Ellos no han sido socios.
0: A la
1: no,
0: perfección.
1: Exacto.
0: Ahí están los mandos medios, la cabeza principal el señor Deller, el resto los Morales, no sé cuántos. cada cual cumple su rol y ahí está el éxito. Empresa privada. Yo estoy de acuerdo con su opinión.
2: Bueno.
0: Empresa privada.
2: Ahí está el tema entonces. A ver, don Bruno Andrés. Bueno, a ver, ¿qué pasó, don Bruno Andrés? Tengo noticias del MLE acá que me acaban de enviar. Sí, rato. La tengo al
3: lado. Bueno, ¿y qué puedo opinar de mi padrino don Víctor?
2: ¿Ya?
3: Omar Quintana Vaquerizo, en la época del Club Sport MLE, pagaba sueldos bajos. Pero te pagaba por partidos ganados. Lo cual venía a ser un sueldazo. Partido ganado, dicen que los premios eran muy grandes, pero el sueldo en sí era muy bajo. Entonces los jugadores se mataban en la cancha, se cuidaban en su vida privada. Pero por ganar. Porque todo eso él te veía y todo eso él te sumaba al final del mes, hasta la vida privada.
2: Pero prefiero eso. Sueldos bajos, me pagas premios por ganar, arrástrate.
1: Por ganar, no por descender.
0: De lo que conozco, Mar Quintana, por ejemplo, a ciertos jugadores los premiaba hasta con un reloj fino. Exacto. Le regalaba un reloj fino. Exacto. Venga a la oficina, tenga este reloj. De ahí, yo no conozco la escala de sueldos de Melé en ese tiempo.
2: No, yo tampoco, para que te voy a conocer. Ezequiel Medrán. Acá lo da el caballero Estefano Dueñas, que también es de la lista del Emelec. Uh-huh. Él lo da como nuevo director técnico del Emelec. Otro RPP del Emelec, ¿verdad? Llegará mañana. Estuvo en... Gómez, no me hagas así, Gómez, que yo te traigo información, Pepa.
0: Un ratito, Guayo.
2: Tú vienes acá a decirme a Araújo.
0: ¿Cuántas fechas quedan?
2: Al Emelec le quedan todavía 10 y 4, 14 fechas, pues, Gómez. Es para salvar el equipo, pues.
0: O sea, este viene a salvarlo.
2: ¿Y qué piensas del MLE, Gómez? ¿Que va a jugar la Libertadores? La Liga de Libertadores.
0: A ver, matemáticamente, supuestamente, le alcanza para avanzar al de en medio.
2: Tú lo has dicho, matemáticamente.
0: ¿Será que este ya llega y se transforma en las criaturas?
2: Gómez, futbolísticamente al MLE con lo que tiene de jugadores le alcanza.
0: No.
2: Entonces no.
0: Pues, entonces,
2: no
0: para engañar. Mí MLE debería terminar con una SUT y no queda otra.
2: Es pierde la categoría, pues.
0: Ay,
2: tratan
0: señor.
2: De buscar el salvar ya, la categoría.
0: ¿Y este que llega de a dónde es?
2: ¿Qué
0: ¿quién
2: manera
0: es?
2: De fastidiar este man, oye, ya, por Dios.
0: ¿Quién es el que llega?
2: Ya lo te dije antes que me pasen el nombre que me había olvidado.
0: ¿Y de
2: que
0: dónde
2: nunca
0: es?
2: Ha ganado nada.
0: ¿Y de dónde es?
2: Ya te digo. Llegará mañana. Estuvo en Colón peleando el ascenso hace poco.
0: Ah, caramba, ¿ya viste? Qué mérito.
2: ¿Ya viste? Yeah. Ignacia de Mendoza.
0: Ya. Yeah.
2: El verdadero Atlético Rafaela, porque ese es de Argentina.
0: Ese sí era efectivo.
2: Perfecto. Y Central Norte. Como diría Chespirito. Sensaciones, señores, del currículum del técnico, por favor.
1: A ver,
2: favor.
1: Pero yo le doy otro nombre a don Víctor para que haga la comparación.
0: Para
1: que haga la comparación, porque ayer también se habló de Ezequiel Luis Medrán.
2: Ese es, pues, el mismo.
1: Ah, el mismo, sí. Pero también se hablaba de la dupla de Platense.
2: ¿De cuál?
1: Ay, que se me va el tino, un nombrecito medio raro. Ya. De estos dos, experiencia.
0: Medrón, ¿cómo es?
2: Medrán.
0: Te doy una respuesta. Es un tiro al aire.
2: No se sabe.
0: Para mí es un tiro al aire.
2: Gómez, a este país llegó un técnico, yo no lo olvidaré nunca, porque yo sí le di duro cuando estaba en Cerré, llamado el señor Sampaoli. ¿Se recuerdan?
0: Jorge Sampaoli. Sí.
2: Créeme que yo lo critiqué duro y parejo tan güey. Pero esta fue su escuela. ¿Y dónde está Sampaoli? ¿Dónde llegó Sampaoli? Claro que nunca terminó en ningún equipo porque se le hacen las cuentas a él como de 35 millones solamente de indemnizaciones.
0: Ha ganado mucho
2: dinero. Que ha tenido
0: dinero.
2: De todos los...
0: Sí. Y acá dejó un récord porque le sacaron el récord.
2: De la caminata,
0: sí,
2: la caminata.
0: Recorrió 35.183 kilómetros.
1: Ese dato es real.
0: Porque caminaba de aquí para allá.
1: Sí, yo sé.
0: Y le fueron sumando.
2: Yo transmití toditito los años.
1: Ya, pero yo
0: completó 35.183 kilómetros. Es invento, mi
2: joder. Dígale a mi colega Ismenia, dice Bruno, eso lo publicó Javier Ruiz, que hoy llegaban al país, pero ellos quedaron descartados. Orsi y Gómez, los que comandaron el proyecto de Emelec en lo que resta de la... Orsi y Gómez son los que comandarán el proyecto de Emelec en lo que resta de la temporada. Eso habría quedado descartado de acuerdo a lo que dice el señor Bruno Andrés Mendoza, socio del Emelec, hincha del Emelec.
1: La realidad es que
0: dice colega,
1: es
0: colega de Ismenia.
2: Claro, él es periodista.
0: ¿Ah, sí?
2: Es licenciado en comunicación social.
0: Ah, qué bien. Yo o sea, no sabía eso.
2: Se le ha dicho un millón de veces.
0: Pero no ejerce.
2: No, pero ya lo sigue, también ya es joda.
0: Pero no ejerce la profesión. Sí,
1: no, ah, ya yo lo, no ya, sé. Yo ya lo soy, ya raya. Yo no puedo decir.
2: La verdad es que ya lo soy. Si él te envió un audio de la forma, yo hoy lo saco al aire.
0: Yo no sabía.
2: Porque ya lo
0: yo
2: soy, ya raya
1: no
2: también.
1: Puedo decir bueno, si es un colega si no que no ejerce la profesión. Yo de lo que no conozco no hablo. Y aunque a muchos no les guste, quizás que hable ciertas cosas.
2: Y si MLE contrata técnico ahora, sería muy bueno porque aquel técnico tendría el tiempo suficiente para armar el equipo para la próxima temporada y poder decir de los de ahora con quién se podría quedar. A ver.
1: Para armar el equipo.
2: A ver, Galo. Galo querido, oyentes queridos, hinchas del MLE especialmente, hinchas del MLE. Miren, el MLE no es un tubo de ensayos. ¿Qué es lo que se ha convertido el pobre equipo del MLE en los últimos 4 o 5 años por directivos ineptos? Y esta palabra estoy repitiendo mucho aquí en este micrófono, Gómez, por la ineptitud de los directivos de las autoridades de acá. Porque hay ineptos que han llegado a ser directivos del MLE que lo han convertido en tubo de ensayos. En donde cualquiera llegó al MLE a ser técnico y cualquiera llegó al MLE a jugar. Ese es el MLE de los últimos años. ¿Y dónde ha estado el MLE en los últimos años? Por el amor de Dios. Ahí, donde está ahorita. Tratando de no jugar una liguilla, el no descenso. Y eso lo van a celebrar. Eso tiene que cambiar. Esos letreros que aparecieron ayer que Ismenia trajo, que era para Nasuti, también va dirigido a los directivos. No pueden estar inventando, no pueden estar improvisando. Eso de ahí, de estos técnicos que nadie los conoce, ni en su casa creo, ni en el patio de su casa los conocen, los traen como técnico al MLE. Pues el amor de Dios no es así. El Barcelona se dé el lujo de contratar a un hombre de 45 años para que sea el armador y salvador del equipo. Los equipos del astillero, por Dios, cómo se quedaron.
0: Hay una parte que tú citas con la que yo coincido. Dios, tú dices, no. Cualquiera llega a MLE.
2: Sí, Gómez.
0: Pero también cualquiera llega a Barcelona.
2: Es los dos, Gómez. Me lo vengo diciendo los dos.
0: Lo de Barcelona es increíble.
2: Lamentablemente,
0: ¿no?
2: Los dos equipos del astillero se fueron al diablo hace tiempo. ¿Por qué? Porque Roberto Bonafomi, voy a poner el nombre que nunca lo sé poner, lo voy a decir. Porque uno de los programas que ellos tienen en la noche, delante de los Vito, delante de los Pocho, gran Marca amigo 90. Tuyo, de los Carlos Víctor, de los Gritones y todos aquellos, contó dos realidades, pues Gómez, contó dos realidades. Estos equipos de los de MLE y Barcelona los arman dos empresarios. Con el visto bueno de ti que eres el presidente, porque vas llevando tu tajadita, de ti que eres la presidenta del otro equipo y todo aquello. Dos, uno es Chamorro, el otro es Vargas. Uno en el MLE, el otro en Barcelona. Él lo denunció. ¿Y qué hicieron en la parte final de cuando él iba a seguir? Le cortaron la... Hey, vamos a la pausa. No es así.
0: A ver.
1: Mira que, no que él...
0: Lo de Chamorro yo he escuchado
2: bastante. No, de los dos.
1: Es que no es que... Yamín, yo no lo he escuchado, yo lo he visto. A mí nadie me puede decir porque yo lo he visto.
2: A usted no se lo contaron, usted lo vio.
1: Porque lo del señor Chamorro no es de hace 2 años.
2: No, señora.
1: No es de hace 2 años.
2: No.
1: Y por eso es que yo vengo diciendo que la pudredumbre de Barcelona está dentro de Barcelona, pero porque los empresarios tienen más votos que el propio gerente deportivo.
2: De acuerdo a lo dicho por Vodafone, hay una deuda a los empresarios del club, a los empresarios de 7 millones cada uno. Ellos pagan sueldo a los jugadores.
1: Prácticamente es como que Barcelona y MLE están empeñados.
2: Que esos son los directivos efectivos de los equipos. Los empresarios.
1: Los empresarios.
2: Ellos traen a un jugador, ñaño, 20 mil, tranquilo, 15 y 5.
1: Dámelo jugar, dale minutos.
0: Ay, uruguayo.
2: Ese es el fútbol ecuatoriano, por eso es como voy aquí.
1: Por eso es que a veces uno dice, ¿cómo es que este jugador sigue jugando? Por el empresario.
0: Me metes un tema que creo que sí lo conozco, ¿no? Yo no soy barcelonista y uruguayo. Claro,
2: a mí no me diga, dígaselo a los oyentes.
0: Comienzo,
2: a mí no me está
0: cuando
2: diciendo.
0: Era muy joven.
2: A mí no me está diciendo,
0: lógicamente, ahí sí era barcelonista, ¿no?
2: Está diciendo a mí.
0: Yo cito dos historias para graficar qué tenías que ser para poder llegar a Barcelona. Don Guacho Muñoz, que ya volaba, que metía goles, que daba miedo en Liga Deportiva Estudiantil de Guayaquil, va a Barcelona. Se presenta mañana en la práctica en el Rick Bar en Guayaquil en ese tiempo. Tu guacho me cuenta. Estaba ya don Vicente Lecaro, Montalbán, todos. ¿Qué vienes a hacer aquí, muchacho?
2: Bueno, ha sido de todo. De
0: jugador, lo hicieron hasta corretear.
2: Claro, de jugador a jugador ha sido toda la vida eso. Eso sí no ha cambiado.
0: En Babahoyo está Gerardo Reynoso, que llegó a Barcelona.
2: Eso no ha cambiado.
0: Y Reynoso llega como marcador izquierdo. ¿Qué marcador que era por Reynoso? ¿Qué calidad que tenía? Don Vicente Lecaro, a mí me cuenta Reynoso. ¿Y tú qué vienes a hacer aquí? Tú a mi compadre no lo vas a dar el banco. El compadre era Luciano Macías. Porque ya... Don Vicente Lecaro, que en paz descanse, el gran ministro, a mi compadre no lo vas a tocar. ¿Qué hicieron en Barcelona? A Macías lo pusieron de segundo zaguero central, porque Reynoso fue titular como marcador izquierdo. Uh-huh. O sea, eso te grafica que tenías que tener mucho nivel para llegar a Barcelona. Ahora llega cualquiera, Uruguay.
2: Pero eso de
1: pero
2: ahí
1: no
2: con nivel
1: y
2: sin nivel. Si caíste bien, jugabas.
0: Bueno, también había una trinca.
2: Gómez, eso ha sido de toda la vida.
1: Las trincas.
2: El problema de ahora son los benditos empresarios. Y atención, gracias Galo. Bonafón también dijo, que esto también lo dijo, lo escuché, que en alguna ocasión un empresario delante de él llamó al técnico de la selección en ese momento para exigirle que convoque a un jugador.
0: Ay.
2: Gómez, la denuncia de Bonafón que está dando la... No sé si lo
1: sí,
2: no
1: sí,
2: lo
1: yo
2: lo
1: observé.
2: Está dando la vuelta al mundo... Porque esto ya se ha repicado.
1: Es
2: una denuncia pública.
1: Meses ha dado
2: señora,
1: nombres, ha dado nombres.
2: Ha dado nombres y ha dicho claramente qué es lo que está pasando en el fútbol de Uruguay.
0: Yo a Bonafón no le paro bola porque es mi posición, ¿no? A mí no me entra como un comentarista. Pero si el señor Bonafón está diciendo esto y es una realidad.
1: Es una realidad.
0: Hay que reconocer que es un acierto.
1: Es una realidad que se conoce. A voces así.
0: Bueno, pero esto era también Vox Populi.
2: Lo que pasa, sí. Gómez, que nadie se atreve
1: nadie
2: a decir porque
1: decirlo.
2: Lamentablemente se dice, y él lo dijo. Ahí también lo dijo. Lamentablemente algunos también cobran. Y lo señaló.
1: Hay algunos que no cobramos,
2: ¿a
1: quiénes
2: señaló?
1: Queremos seguir entrando al monumento.
2: ¿Sí o no? ¿A quiénes señaló?
0: Yo te digo a
2: quiénes.
0: A
2: los colegas.
1: A los que cuando estaba
0: Chiriboga de presidente de la federación. Cobraban en la federación.
2: Ay, sí,
0: todos sabemos.
1: Eso siempre ha existido.
0: Habían cobros de $10,000, de $20,000.
1: Eso siempre ha existido, pues si algunos se fueron al mundial en este año.
2: Mire, y usted para conocer anécdotas del fútbol ecuatoriano, ahora es tan fácil, porque hay tantos programas en plataformas que invitan a exfutbolistas. Y el futbolista ahí se. Playa,
0: y ahora,
2: contando todas
0: ahora
2: las anécdotas.
0: Se despapaya.
2: Uno, otros tienen programa. En este fin de semana escuché un programa de Estacio y de Huila en The Blue. Día sábado.
0: Ya hacen programa.
2: Como las 9 de la mañana. Muy buen programa. A propósito, había invitado a Mina, Byron Mina, que fue el lateral del ML, que lo había invitado para conversar y contar las anécdotas. Me he divertido, ustedes no tienen ni idea.
0: Ahora están sacando secretos.
2: Sí, sí, sacan cuenta y lo hacen con una sonrisa y todo aquello sirve para que algunos que no conocemos a la interna del tema de los clubes, bueno, sepamos cuál es la realidad. Porque esa es la realidad del fútbol ecuatoriano. Ese es nuestro fútbol. Eso es lo que tenemos. No hay más. Hoy en día, de acuerdo a lo que ratificó Bonafón, y lo dijo muy enérgico, Chamorro y Vargas manejan el fútbol de Guayas en Emelec y en Barcelona.
0: Yuri Aguayo, este tema, el espectro que estamos comentando en este momento, uh-huh. ¿Podemos creer que mañana o pasado se puede terminar o se va a extender?
2: No, eso no va a terminar fácilmente. Eso no lo va a terminar fácilmente.
1: Terminar, no creo.
2: Es difícil.
1: Pero de que
2: lo comiences a controlar.
1: Se puede disminuir.
2: Pero lo puedes controlar.
1: Y se puede controlar.
2: Porque
1: pero
2: tú tienes que llegar a ser tu rol de directivo.
1: Sí,
2: tu rol de dirigente. El rol de dirigente, de pronto, a la antigua, y sí, a tus años, a la antigua, que el dirigente iba a Uruguay, Argentina, Paraguay, y veía a los jugadores con el técnico y lo traía.
0: ¿Ustedes creen que la justicia podría intervenir en algún momento en esto?
2: Debería hacerlo, ya demanden, denuncien a esta
0: hacer
2: gente.
0: Algún seguimiento.
2: Yaño, cuando Perlaza hizo el gol que evitó que Barcelona descienda, recordemos.
1: Prohibido olvidar.
2: Fue una fiesta a nivel nacional celebrando no bajar de categoría, recordemos. Sí recordamos, ¿no? Es una fiesta, ¿cuánto le habrán dado de premio por no descender?
1: Él solito seguramente se ganó un premiazo también.
2: Uh-huh. Entonces, por el amor de Dios, ya.
0: Hay una obra del colombiano Gabriel García Márquez, El coronel no tiene quien escriba.
1: Uh-huh.
0: hoy nadie me
2: mejor,
0: escribe.
2: Mejor, no vale ese teléfono.
1: Pero si usted se queja cuando le escriben, entonces, ¿qué mismo? ¿Es
2: entonces,
1: o no es?
2: Lo que está pasando en Guayaquil, Chamorro Vargas, tienen que sacarlos de acá, los directivos asumir su rol como directivos, y esto va a cambiar. Caso contrario, no. Más aún si el empresario es como Palacios.
0: A mí me huele esto ya hasta como tipo mafia.
2: Sí.
0: Una mafia está ahí enquistada.
2: Lamentablemente esa es la realidad. Lamentablemente es el fútbol que estamos viviendo. Lamentablemente es lo que tenemos en el fútbol ecuatoriano, principalmente en Guayas.
1: Lo que pasa es que...
2: principalmente en Guayas.
1: Esto, como dice Yuri, mientras no lleguen realmente directivos, que primero tengan los pantalones bien,
2: bien
1: puestos para
2: puestito.
1: Decirle... No, aquí no.
2: Aquí no, papá.
1: Eso. Pero, ¿qué pasa? Los que han llegado... Quizás le dicen que no, pero es que también llegan, no con la finalidad de darle, de cambiar al equipo.
2: No.
1: No con la finalidad, no con el objetivo del bienestar del equipo. Llegan con el objetivo de ellos crear una imagen. Es que yo fui presidente de Barcelona.
2: Nada más.
1: Yo fui presidente de Barcelona.
2: Y la otra.
1: Y buscan, la familia de aquí va a candidato a la alcaldía de aquí, a concejal de aquí.
2: Exacto.
1: Y buscan.
2: Oye, Ismenia, y la otra.
1: Un equipo de fútbol por la política.
2: Y la otra, le aceptas al empresario porque sabes que de igual manera a ti te va a tocar una partecita del pastel.
1: Exactamente.
2: Ya no llegan a sumar.
1: No. Llegan a sumarse ellos mismos.
0: Se puede creer.
1: No para sumar al equipo.
0: Se puede creer que este tema podría ocurrir con Liga de Quito, Independiente,
2: ¿sí?
0: Católica.
2: Independiente no. Pero dado lo que ha contratado Liga.
1: Y lo que ha pasado en Liga,
2: Gómez. A mí no me dejan dudas que también...
0: puedo pensar que...
2: A mí no me dejan dudas.
0: Con otro empresario.
2: A mí no me dejan dudas, Gómez.
1: Mala tos le siento.
2: Así es.
1: Porque
2: a mí
1: esto
2: no
1: en
2: me
1: Liga
2: dan
1: de
2: dudas.
1: Quito no pasaba hace
2: no
1: mucho
2: era con
1: tiempo.
2: Eso con los PAS no pasaba.
1: Ya, eso con los PAS no pasaba.
2: No sucedía.
1: Porque los jugadores en Liga... con Thiago Núñez se olvidaron de cómo dar un paso.
2: Así es.
1: Y ahora sí saben jugar, ahora se acordaron los niños de cómo jugar.
2: Entonces,
1: ¿de qué estamos hablando?
2: Entonces, la situación no es así, señores. La situación hay que tratar de cambiarla de alguna manera y esto en el fútbol ecuatoriano está bien complejo en forma definitiva. Muy difícil lo que al momento pasa en el fútbol ecuatoriano. Acá me dice don Manuel Mendoza, a ver, Sociedad Deportiva Aucas no tiene dueño privado, ya que es una sociedad deportiva sin fines de lucro, pertenece a socios y a su hinchada. Me preguntaban si Aucas era sociedad anónima. No.
0: No.
2: Aucas no. Es que ningún club en el país es sociedad anónima.
0: Simplemente el Aucas se llama Sociedad Deportiva Aucas.
2: Sociedad Deportiva sí. Aucas.
0: Socios que se reunieron para hacer deporte.
2: Manejado por sus socios.
0: Sociedad Deportiva Aucas.
2: Por sus socios, manejado por sus directivos, a través de los socios y a través de los hinchas. Nada más. 9:58. ¿Algo más antes de ir a la pausa, Ismenia? Víctor, por favor.
1: No, de mi parte, no.
2: La fecha mañana, la 27, señores, la 27 mañana. No olvidemos que hay dos partidos.
1: No olvidemos que jugamos de manera consecutiva durante la semana después.
2: Y luego jugamos el próximo martes. Uh-huh, uh-huh. Mañana hay que sellar hasta las 3:30 de la tarde. Pues nada más.
1: Pechito.
2: Porque a esa hora arrancamos con Usurruna Delfín.
1: Yes.
2: 15:30.
0: Punto a local. Busana.
2: Luego tendremos ya a las 7 de la noche Deportivo técnico Universitario frente a Deportivo Cuenca.
0: Uy,
2: así partida. Que hay que estar pendientes, señores. Esta tarde noche estaremos enviando ya la pollita a toda la gente que juega con nosotros semanalmente para ver a quién le toca la suerte esta semana. Yo digo suerte ya, no me queda decir otra.
1: Yo me quedé con 6 puntos.
2: No, ya no, o sea, no me queda otra decir.
0: Suerte,
2: que...
0: pídale a mi Dios. Porque el saber de nada vale.
2: De nada vale, ¿no?
1: Se vienen fechas claves, sobre todo para los de abajo, en la zona del hexagonal del descenso. Vamos a jugar la fecha 27 de 30.
2: Sí,
1: ¿ya?
2: Sí,
1: y
2: sí.
1: Ojo con el Cuenca, con el MLE que están ahí peleándose. Bueno, lo de técnico creo que ya.
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1: A ver.
2: ¿Ya vio?
1: ¿Ve?
2: Vamos a la pausa.
1: Vamos a la pausa.
2: Camino rumbo a la pausa. Vamos a la pausa. 10:00, vamos a la pausa, retornamos.
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0: me están haciendo caer en cuenta, Galo Cuello, me dice la plena que hace falta Palacio. No hiciste la pausa de 9 y 30. ¿No hicimos la de 9 y 30? ¿No la hicimos? Sí.
1: ¿Sí la hicimos?
0: Sí, sino que
2: no,
0: creo que...
2: No, no sé.
0: No, yo para mí que sí. Yo no sé. Algo pasó acá porque yo vi dos pausas repetidas acá. En serio. Pero bueno. A mí me parece que sí hicimos la 9 y 30. Me parece.
1: Ya, ¿no? Me ponía duda.
0: Yo también ya me puse, ya me quedé con duda.
1: Es que, mire, que estamos tan concentrados en la información que hasta se nos olvida la
0: pausa. Claro, lo que pasa es que, a ver, temas Barcelona, el MLE igual te van a llenar toda la vida. Te van a llenar de todo toda la vida. Porque son equipos, yo quisiera decir históricos en este país. No sé si de pronto está bien, Víctor, Ismenia y oyentes. Lo de históricos en este país, por todo lo que han sido Barcelona y el Emelec. Este país está lleno de hinchas del Barcelona y del Emelec. Luego aparecieron hinchas de Liga, del Nacional. Ahora ya Independiente, veo que al estadio va mucha gente haciendo barra y gala de que son hinchas independientes, pero el resto pare de contar. Del Nacional se fueron perdiendo de a poco. Aucas tiene su hinchada por allí. El Quito también la tiene. Y en sus respectivas provincias, bueno, tienen su hinchada.
2: El Cuenca tiene.
0: Cuenca tiene su hinchada, Macará Técnico tiene su hinchada. Liga
2: Cuenca te juega con una media de 8.000 personas.
1: Sí, el propio Macará ahora en Copa Sudamericana, en todo lo que técnico. Antes de que nos soltemos, y se me vaya el dato, justamente vieron al preparador físico del Emelec, el señor Rodrigo Figueroa, en el aeropuerto de Guayaquil.
2: Híchate
1: lo
2: derecho.
1: Que podría darse, lo que se puede entender que él estaría fuera de Emelec.
0: Rodrigo Figueroa en el
1: ya. Preparador físico
0: lo
1: de
0: vieron,
1: Emelec.
0: Ya, lo vieron ya.
1: En el aeropuerto. Oh. Hay una foto de él en el aeropuerto.
2: Pero puede ser que esté esperando un amigo,
1: por
2: un familiar.
1: Por eso digo, extraoficialmente, puede ser que podría ser que estaría fuera de Emelec o que se va a algún tema personal.
0: O puede ser que, como dice Gómez, fue y está esperando a alguien, ¿no?
2: Y ya la bomba. Ahora, de lo que se conoce Figueroa es un excelente...
1: Pues solo con mochilita y
2: es
1: abriguito.
2: Un excelente profesional. Yuri Aguayo. Figueroa es un profesional de nivel.
0: Oye, escucharon una frase...
2: Y se dijo que con Figueroa ya mejoró la parte física de Emelec.
0: Oye, escucharon una frase de alguien que pertenece al CNE en Guayas.
2: ¿Cuál de ellas?
0: Esta, la señora, no me acuerdo del apellido de la señora.
2: La frase.
0: Y ahora... ¿A quién le damos Guayas?
2: Y ahora...
0: ¿Cómo se llama?
1: Estela...
2: Acero.
0: Estela Acero.
2: Ella es vocal principal del Consejo Nacional Electoral.
0: Escúchame.
1: Vicepresidenta
0: y ahora,
1: del Consejo Nacional Electoral.
0: En serio, estoy hablando en serio. Eso se ha hecho viral. Se ha hecho viral. Está hablando alguien representando también el CNE y ella por acá dice, se le queda abierto el micrófono.
2: Sí, sí, sí conocí algo de acá.
0: Se le queda abierto el micrófono. Y
1: ahora, para su desgracia.
0: Y ahora, ¿a quién le damos Guayas? Para mí es la frase del año.
1: La verdad es que...
0: Para mí.
2: Perdóname.
0: La frase del año.
2: Si es lo que uno piensa, eso es gravísimo.
0: Pero te da para muchas interpretaciones,
2: pues,
0: Gómez.
2: Claro. Para elucubrar,
0: porque tienen que investigar, de qué se trata.
2: ¿A qué se refiere?
0: Exacto. ¿A qué se refiere? Porque esa es la frase principal.
2: Yo mal
0: ¿A
2: pensado.
0: ¿A quién le damos Guayas? Yo mal pensado como tú y tú como yo.
2: Entonces, yo arriba decido que fulano sea el prefecto.
0: Exacto.
2: Y fulano sea el alcalde.
0: Exacto.
2: Perdóname.
0: Digo, no, o sea, a mí se me cae que soy bien mal pensado.
2: A ver, vamos al tema deportivo. Usted, señor Aguayo, me tiene confundido.
0: ¿Por qué?
2: Porque usted dijo en este programa, en ese micrófono...
0: Ajá.
2: Cuando terminó el Mundial, se comenzó a jugar martes, miércoles, jueves y pica.
0: Todos los días. Cuando terminó el Mundial.
2: Y hostigado.
0: Claro.
2: Pero ya a partir de esta fecha esto se normaliza.
0: Claro, se normalizó. Hasta esta semana.
2: Y ahora no van a jugar de nuevo el día martes.
0: Por eso mismo, se normalizó hasta esta semana.
2: No seas Jalisco.
0: Ya la próxima semana empezamos otra vez el martes.
2: ¿Y por qué pega de nuevo?
0: ¿Y yo qué? Ya, me digan el Lore.
2: ¿Y por qué de nuevo?
1: Ya, lo llamo, no te
2: ¿por qué no vamos cada fin de semana?
0: Yo voy a saber, Gómez. Imagínate eso. Ya te cuento la última que les tengo.
2: Te digo que yo no sabía la pena.
0: 14. Y aquí lo dijimos el lunes, güey. ¿Qué te has volado tú?
2: Yo estaba medio chimuelo sordo.
1: Todo pasó el lunes, ¿ah?
0: Sí, el lunes. Oye, por Dios.
2: Yo no
1: entonces estaba cansado el día lunes.
0: El cansancio del viaje.
1: El cansancio del viaje.
2: Una. El de la frase es que yo no sabía.
0: Yo no lo sabía.
2: Ya le cae la ley.
0: No es eso, Gómez. Ahí sí yo no estoy de acuerdo. Gómez está operado recién, está intervenido quirúrgicamente.
2: Qué coincidencia, ¿no?
0: No, tampoco.
2: Cuando va a recibir
0: así,
2: la sentencia.
0: Sí, pero no es así, ¿no?
2: Ah, bueno.
0: No, tampoco.
2: Pero
0: no
2: igual le mandaron a la policía a notificar.
0: Ahí no estoy de acuerdo. Espérelo, Gómez.
1: ¿Qué cosa?
0: Espérenlo. Espera.
2: Ya, pero ya salió la sentencia, pregunto. Ya está la sentencia, tú conoces la sentencia.
1: No, todavía no, me gritan por ahí.
0: Pero esperen. Esperen a que él se recupere. Pero,
2: a ver.
0: Y ahí sí lo miro como un acto humano.
2: Al parte de aquello de la parte humana, sí creo que la justicia se está recuperando. Porque todos sabemos lo que pasó en la pandemia. Lo que hicieron. Y parece que llega la sanción.
0: No, de eso sí estamos totalmente de acuerdo.
2: Llega la sanción.
0: Pero esperemos unos días.
2: Bueno.
1: Que se recupere. Se ha esperado mucho tiempo.
0: Sí, pero está en plena intervención quirúrgica recién.
1: Pero o sea, hay mucha gente que también estuvo en urgencia.
0: Que donde yo estoy en UCI, y uno de ustedes me llega a cobrar, por Dios que le jaló las patas. ¿O a qué les digo? Miren el aspecto humano primero.
2: No. Junior Guayo, es una materia que de pronto no compete en un programa deportivo. Pero ese caso se vino postergando tantas veces por leguleyadas de los abogados.
0: Igual que el caso Goleada.
2: Se viene postergando.
0: Igual.
2: Y te inventan a última hora tal cosa.
0: Sí.
2: Que coincide
0: con un
2: respeto profundo.
0: No,
2: si en verdad está internado porque hay un problema.
0: Le hicieron una intervención quirúrgica a Gómez y creo que le han puesto el mismo aparato que yo tengo.
2: Ah, bueno.
0: Sí, recién hicieron ayer, antes de ayer, serio.
1: Justo ayer.
0: Voy a ver a la otra parte.
1: Yo coincido con la ingeniera.
0: La negociación del Dinamo de Moscú con Flamengo por Gonzalo Plata ha avanzado. Dinamo de Moscú.
2: Párame la mano ahí.
0: Con Gonzalo Plata avanzado, el equipo ruso ha llegado al valor pedido por Mengao y ahora los clubes debaten la forma de pago. Entre el jugador y el Dinamo ya hay un acuerdo en la base salarial y también en el tiempo de contrato.
2: Te pregunto,
0: Dinamo de Moscú,
2: ¿te parece bien que Brasil, que a nivel de clubes está en el primer mundo, vayas a Rusia? Al Dinamo, que es un equipo grande.
0: Claro, pues, hijo. Me vas a Europa, me vas a Rusia, vas al frío. Allá triunfó nuestro Cristian Novoa.
2: Bueno.
0: ¿No está de acuerdo usted?
2: No.
0: ¿Se prefiere quedar en Brasil?
2: Brasil o un mercado europeo. Mira, europeo. Hablamos de España, Italia, Francia.
0: Le voy a hacer cambiar, como dice Palacio.
2: Inglaterra.
0: Qué fácil tú le cambias la opinión, hermano. Pero te la voy a hacer cambiar. Mira. No, Plata es un gran jugador, Oco.
2: Claro.
0: ¿Qué le está faltando a Plata?
2: Asentar el cerebro, el casco.
0: El tema disciplinario.
1: Disciplina.
0: En Brasil ya no lo puede hacer.
1: Disciplina.
2: Claro, allá es otro nivel.
0: Yo, empresario.
1: Otro nivel, otro nivel de indisciplina.
0: Te convenzo.
2: No, yo digo en Rusia. Otro nivel.
1: Ah,
0: empresario, te convenzo a ti, ñaño. De aquí saltamos acá. Vete acá, por favor. Yo, empresario, te convenzo. Aquí no vas a dar pie con bola. Vas a seguir, mira lo que está ahí. Mira lo que va pasando ahí. Mira lo que pasa acá. Mira lo que está acá. Vente para acá. El frío mismo te va a llevar a guardarte y a jugar.
2: Si ese es el plan.
0: Ese es el plan.
2: Porque aquí,
0: digo yo.
2: Tú vas a seguir jodiendo la fiesta, lo que sea. Vamos a Rusia, que es otro mundo. Y ahí yo te veo el chance, y ahí sí ya nos vamos a,
0: exacto,
2: a España, Italia, Inglaterra.
0: Exacto, entonces para mí esa es la razón más importante.
2: Que le vaya bien a Plata, si se concreta el tema.
0: Aunque yo creo que Brasil tampoco está tan arriba que digamos.
3: El tema tuyo parece que está equivocado.
0: Porque
3: aquí no son los viernes de Víctor, por favor. Noticias en otro programa, chao.
0: Por la noticia.
1: Ay, no entendía ya por
0: yo
1: qué.
0: Sí, ya entendí. Los viernes de Víctor, mira, pero yo
1: los
0: tenía
1: viernes
0: que,
1: con
0: no
1: Don
0: Víctor. Que decir. A ver,
1: eso
0: día
1: es
0: 19.
1: Espacio con Johan Varela.
0: La fecha 28 de la Liga Pro se programó entre la semana del 1 al 3 de septiembre. La próxima semana, martes, miércoles, jueves.
1: Ay,
0: estamos de acuerdo, ¿no?
1: Lord.
0: Sí, Lord me envía. O sea, ¿qué hago?
1: Lord,
0: tengo
1: te
0: que enviar,
1: está
0: tengo
1: bien,
0: que
1: está,
0: pedirle rápido.
1: Está bien, claro, está.
0: Para aprovechar los días libres sin copas internacionales ni Copa Ecuador. Razones del cambio: evitar retrasos. Permite al torneo avanzar con normalidad antes del parón por la fecha FIFA de septiembre. Optimización de calendario. Ajusta las últimas jornadas de la fase regular sin saturar los fines de semana posteriores. Así que muchas gracias, mi querido Miguel Ángel.
1: Gracias.
0: Gracias, Presi. Gracias, Presi. Y esta información, y léale el mensaje. Me dice, léale el mensaje que ve este allá, Miguel Ángel.
2: Para Víctor Gómez.
0: Sí, porque dice, mira, mi información para Gómez, ya que a él le da pereza investigar. Sería buena una oportunidad para Bruno Andrés en el programa.
1: Pero
0: lo conoce a Bruno.
2: Totalmente de acuerdo.
0: Lo conoce a Bruno.
1: No,
0: totalmente,
1: sí, el Presi conoce a todos.
0: A todos,
1: digamos. Se hace el digno, pero él conoce
0: lindo
1: a todos.
0: Lindo mi Presi. Miren, lindo mi Presi. Yo lo quiero mucho. Quiero eliminarlo, ya te digo por qué. Saludos, don Víctor. Yo pensando que lo que Platita va a cambiar de cerveza vodka, ojalá no tome el área. Estos piensan mal, pensemos bien.
2: De cerveza vodka.
0: Bueno, ayer circuló esta anormalidad que podría convertirse en una normalidad y aquí algunos participantes de segunda categoría se van a alegrar.
1: ¿Así?
0: ¡Algunos! Incluido el que tengo de frente.
1: ¿Claro
2: ya? A ver, dale.
0: Ya se está pensando, por eso lo dejé para cerrar el programa, que no me quede tiempo para irme.
1: Dale lo de Julián Álvarez hoy.
0: Dale lo de Julián, dale. Dale lo de Julián.
1: Lo de Julián Álvarez se ha convertido en una novela y ayer en declaraciones para el propio club, el presidente del FC Barcelona había indicado que ellos tenían carta abierta todavía para negociar junto con el Atlético de Madrid por el paso de Julián Álvarez. Sin embargo, hoy temprano el Atlético de Madrid, mediante un comunicado, dijo lo siguiente. Mediante un comunicado, el Consejo de Administración del Atlético de Madrid respaldó de manera unánime la decisión del club de no negociar el traspaso de Julián Álvarez al FC Barcelona. El conjunto rojiblanco aseguró que está abierto a negociación en el mercado, pero bajo criterios éticos y profesionales. Además, sostuvo que el Barça no cumple con esos requisitos, por lo que no existirá ni existió ninguna negociación con el FC Barcelona. Así que hasta el momento el señor Álvarez seguirá en el Atlético de Madrid, que fue abuchado en la fecha anterior y con una cara que ha recorrido el mundo por sus gestos, por su rostro realmente. Y la verdad es que la situación sigue siendo compleja para el jugador, porque está prácticamente está retenida, aunque sí, en el comunicado indican que está abierto a negociación con cualquiera, menos con el FC Barcelona.
0: Bueno, sí, 10:22.
2: El tema es complejo porque según yo he escuchado a Álvarez que él ya no quiere seguir.
1: No, él lo dijo en el Mundial.
0: Todo lo que le han
2: ya
0: hecho,
2: no quiere, ya no quiere. Ya han ofendido hasta la familia.
0: Han dicho esto.
2: ¿Cómo lo retiene ahí un jugador ya contra su voluntad?
0: Y si nadie lo quiere tampoco. El problema es que está abierto para cualquier equipo menos para el Barça. El Barça tampoco creo que a estas alturas lo quiera tanto.
2: No sé.
1: Bueno, el presidente hasta ayer dijo que sí.
0: Pero no quieren que él vaya al Barça.
1: No.
0: Lo más complicado es que Julián Álvarez está siendo muy resistido por la hinchada del Atlético de Madrid. Esta semana lo rechiflearon y le dijeron, aquí lo dimos
1: sí,
0: el día lunes.
1: Le dijeron de todo.
0: Bueno, retomo.
1: Ahora sí, puedes irte a segunda categoría.
0: Y ojalá Dios quiera nadie me interrumpa, ni con preguntas ni nada. Y esto va directo para alguien. Ya se está pensando, y es más, conocí que ya se está hablando, perdón, estaría hablando, que el próximo año, no, este año, no el próximo, este año, se está planteando aquello, que en la próxima reunión de presidentes,
1: Consejo de Presidentes, Liga Pro,
0: ya ahí va a haber la propuesta para que no exista descenso en la primera B del fútbol ecuatoriano.
1: Yo cuando leí ayer eso me reí.
0: Es más, y de tu braveza y tu risa va a tu alegría. Es más, se estaría proponiendo que de segunda categoría, para completar el número mágico que quieren tener también en la primera B, sean 4 los que ascienden.
1: No, 2.
0: Para tener una primera A de 16 equipos y una primera B de 16 equipos. ¿Qué significaría esto en buen romance? Reitero, dado y acogido de algunos medios que pude ayer y anoche leer e investigar sobre este tema, y como que la situación iría encaminada, de buena manera encaminada que se dé.
2: ¿Para qué año eso?
0: Esto que viene.
1: 2027.
2: Ah, para el 27.
1: Es
2: ya.
1: Decir, que en el Consejo de Presidentes, 26, que quizás si ya puede se va a dar, en diciembre.
0: Puede
1: en
0: ser
1: enero.
0: En diciembre. Uh-huh. Ese va a ser en diciembre.
1: Para mí
0: se
1: va a ser en
0: adelantar.
1: Diciembre, sí, lo van a adelantar, porque generalmente es en enero. O sea, generalmente por el 8 o 10 de enero hay Consejo de Presidentes.
2: Supuestamente, este año se podría dar que ya suban 4. Supuestamente,
1: podría ser,
2: a
1: quizás.
2: Ver, ¿qué significa eso? Hablemos del caso Insutec acá. En este hexagonal que está en Insutec debe ser primero o segundo.
0: Ajá.
2: Y avanza a un cuadrangular. Y ahí ya viene el ascenso. Porque soy primero ya haciendo. Uh-huh. ¿Estamos claros?
0: No escuché porque me vieron una información.
2: Porque ya el cuadrangular final ya no se jugaría. Ya, ¿para
0: pero
2: qué?
0: Pero tranquilo, pero despacio. Solamente,
2: bueno, campeón me dice campeón, pero los cuatro pero suben.
0: No dije. Interrumpe los, y lo metió en Insutec la primera vez.
2: ¿Lo sí, dice? Sí, sí es así.
0: Pírese un ratito, esto es con calma.
2: No, el mismo razonamiento para el Patria y para Corinthians.
0: Esto es con calma, tranquilo, tranquilo. Entonces, eso es lo que se está planificando, se está pensando hacer para el torneo 2027. El torneo de segunda categoría se lo va a llevar de manera normal en todas sus etapas. De igual manera, el cuadrangular final se lo jugaría y estaría a decisión que se tome en el Consejo de Presidentes si es que suben dos o suben cuatro. No es que ya baja el cuadrangular, ya ha subido. No, no, no, no. El torneo lo vas a jugar. Segunda categoría se estaría desarrollando de la manera normal. De la manera normal como está programado hasta ahora. Luego de aquello es que ya se daría el Consejo de Presidentes y se propondría esto.

0: O sea, hay un clamor de que muchos equipos en la Serie A, uh-huh, 16, y en la Serie B que se come la camisa, también vas a subir a 16.
1: No estoy de acuerdo. Yo estaría de acuerdo que este año desciendan dos de la A a la B, no suba nadie, ya para el 27 no suba nadie, no suba nadie, y desciendan dos de la A a la B. Y ahí tú tienes 14 y quieres hacer 20 en la B. Ese es tu problema.
2: Claro.
1: Pero en la A tienes que ir a comenzar a disminuir.
0: Sí.
1: Disminuir.
0: Pero vas a quieres mantener.
1: Pero esto no. Ya con eso sería que por ahora el 27 sostendría los 16. Para el 28 ya tendrías 18. Y para el 30 ya tendrías 20 como quieren algunos directivos en el fútbol ecuatoriano.
0: Me parece un suicidio.
1: Suicidio.
0: Por total. Favor.
1: Total. Bueno, eso es lo que se habló el día de ayer, de lo que se conoce que podrían haber movimientos en forma definitiva en el fútbol ecuatoriano en la primera y segunda categoría. ¿Está bien? Si les gustó, apláudame, y si no, diga lo que les dé la gana.
2: No me interesa, la verdad. No me interesa.
1: Igual se juega el cuadrangular, incluso Insutec va a jugar la final única que será en el Oriente Ecuatoriano, en un estadio nuevo junto al río Amazonas, dice Galo Cuesta.
2: Qué grosero.
1: Allá te mandan
0: buen viaje,
1: a ti.
0: Galo,
1: pero mira, te quieren enviar. Bueno, perfecto, voy con información. Quiero enviar un abrazo grande a Rolando, no sé dónde está. Bien. No sé dónde está.
0: Te hace falta, ¿no?
1: Y me acaba de confirmar, no, es que él envía información. Bien. Él igual estando en otro lado está informado.
0: Bien. ¿Y qué dice don Rolando?
1: Envía información, dice, dala como información.
0: A ver.
1: Digo, alguien puede. No, dala como información. En este momento, Inque, en este momento, en Liga momento. Deportiva Cantonal de Quevedo la declaran en acefalía. En este momento, Liga Deportiva Cantonal es declarada en acefalía. Como información, reitero, pero que me están dando a conocer.
0: ¿Quién declara en acefalía Liga?
1: No sé. Debe ser el ministerio, debe ser la
0: Federación.
1: Federación. No sé, Gómez. Le digo, más información es lo único. Dalo eso de ahí, tíralo y listo. Ahí está. En este momento, Liga Deportiva Cantonal de Quevedo.
2: Según información revelada por el periodista Rolando Palacios.
1: Está.
0: Última hora con Rolando Palacios.
1: Acefalía, Liga Deportiva Cantonal.
2: Estamos citando la fuente.
1: Simplemente aquello. Simplemente aquello. Bravo. Bien, bien, bravo. Por fin información, dice Manolo Mendoza. Sí, por fin. Porque acá el tuyo para nada el día de hoy, ¿no? Parece mentira, pero es la realidad. Bueno, ahí está entonces, eso de ahí lo dejamos allí. Habrá que ver qué es lo que pasa en las próximas horas. ¿Qué otra información se puede sostener de alguna manera? El tema de Liga Cantonal. Señores, 10:30, nos vamos.
0: De mi parte, gracias, buenos días.
1: Muy bien, se va el señor Gómez, se fue, voló. Isme, nos vamos.
2: Esperando tengan todos un excelente jueves. Cuídense mucho y, por supuesto, sigan en compañía con la buena música de la 91.5 FM.
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1: Muy bien, nos vamos. Gracias por haber estado junto a nosotros. Si Dios así lo permite, mañana, en viernes de fin de semana, con buena música mañana, con mucha alegría y sellando la polla, estaremos terminando la semana en Buenos Días Deportes. Hoy al mediodía nos reencontraremos en el informativo satelital. Abrazo grande para todos. Buen día, felicidades.
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0: exactamente las 12 del mediodía con 34 minutos.
1: Gracias, puntualito, 12:34. Buenas tardes, buen provecho a quienes están almorzando ya. El abrazo, el saludo cordial, como siempre, a toda nuestra amable audiencia en la costa ecuatoriana. El abrazo, el saludo a conductores, controladores de buses, busetas, selectivos, colectivos, quienes van en la transportación intra e interprovinciales, quienes viajan en sus vehículos particulares rumbo a diferentes sectores de la patria, a quienes laboran en el campo, a quienes laboran en la construcción, a las amas de casa, el abrazo como siempre a todos nuestros queridos amigos taxistas, que al igual que muchos oyentes, siempre están enviando una que otra información de lo que pasa, de lo que sucede en el sector por donde viven, en su barrio, en la parroquia, en la ciudad, en la provincia o en el país. Bienvenidos hoy a todos a esta emisión de hoy jueves, antesala de fin de semana, en este jueves 27 de agosto de este 2026. El abrazo para todos, bienvenidos al programa. Espero que hoy no nos dejen completamente solos y comiencen a participar desde el momento que arrancamos el informativo. ¿Saben que fui al centro hoy? Y cuando voy al centro, alguna novedad existe. Ingeniera Indira Escobar, buenas tardes, ¿cómo andamos? ¿Cómo estamos?
2: Buenas tardes, Yuri, buenas tardes a todos los amigos que están conectados ya a través de la 91.5 en las provincias de Los Ríos, Guayas, Manabí, Bolívar, Cotopaxi, también a través de la página web www.rbtradio.com y a través de las plataformas digitales Facebook, YouTube, siempre la invitación para que ustedes participen activamente a través de sus comentarios, sus denuncias, sus opiniones. Pueden hacernos llegar también fotografías, videos, todo para compartir cómo está su sector aquí en la ciudad de Quevedo, en la provincia de Los Ríos y, por supuesto, en nuestro país. Estamos ya listos para compartir y para eso tenemos apertura en los siguientes números de celular.
1: 0992-324524. 0992-324524 o 0999-366-251. 0999-366-251. A esos números pueden enviar todo lo que ustedes quieran manifestar. Quiero arrancar porque lamentablemente ayer, dentro del noticiero y al final, creo que al final o sobre las 13 horas, no recuerdo, dimos a conocer de un accidente de tránsito que lamentablemente se había acaecido aquí cerca de la radio, aquí en la vía San Carlos. Y bueno, nos daban el nombre, el apellido del accidentado, pero créanme y con toda la seriedad del caso les comento, no pensé que la situación era tan grave.
2: Tan grave,
1: sí. No, jamás vimos el video, observamos el video, pero nunca pensé que de pronto, horas más tarde, nos dieran a conocer que lamentablemente el accidentado había fallecido. Y se trataba de un amigo de tantos años, ex concejal del Cantón Quevedo, hablamos del señor Farid Burgos, que lamentablemente ayer en este accidente de tránsito dejó de existir. Iba en una, entiendo que motoneta, no sé, y lamentablemente fue impactado, se impactó, no, realmente el tema no lo sabemos a ciencia cierta qué fue lo que realmente ocurrió, porque de pronto no hay mayor información, y lo único que se nos dio a conocer, bueno, que había fallecido y que sus restos están siendo velados en su casa. Entiendo que hasta ahora ya han pasado al nuevo lugar, entiendo, porque era sobre las 11 de la mañana, creo que lo iban a pasar hacia la sala de velación que está al lado de la UTPL, home, al frente home, de la notaría.
2: Funeral, creo que sí.
1: Funeral Home, algo así funeral creo que home, es, ¿no? Sí. Funeral Home. Y allí va a continuar siendo velado y luego ya sus restos serán trasladados hasta el Camposanto. Como el que más lamentamos su deceso y llegamos con nuestro abrazo de solidaridad a su esposa, a sus hijos, a su familia, a toda la gente muy, pero muy cercana a él. Un abrazo grande, solidaridad. Recordemos que Farid Burgos fue concejal en la época del alcalde, del ingeniero Jorge Domínguez. Jorge Domínguez, recordamos tanto aquello. Y que este informativo lo arrancamos justamente cuando él estaba terminando ya su periodo. Recordamos tanto aquello.
2: Efectivamente, así que, nuestro
1: abrazo solidario.
2: Nuestras sentidas notas de condolencia para sus familiares, para sus amigos, para las instituciones con quien él tenía un trato muy cercano, por ejemplo, las instituciones educativas en las que él estaba como padre de familia, en las que él estuvo durante su vida también. Le comento que un gran golpe para todas las personas que lo conocían de alguna forma, ¿no? E incluso por sus actividades también ya de manera comercial, empresarial, en el ámbito político, al haber sido uno de los concejales de nuestra ciudad, efectivamente, como usted bien lo mencionó, en la época del ingeniero Jorge Domínguez, por la relación de vecino, incluso aquí en la parroquia San Camilo, muy cercano a muchísima gente, y eso fue lo que provocó que el día de ayer exista esta consternación, ¿no? De saber que una persona que estaba en excelente estado, que estaba obviamente, no tenía un problema que se le haya conocido así fuerte, de un momento a otro fallece. Por supuesto que un accidente de tránsito siempre tiene esta posibilidad de que los golpes incluso no se los vean superficialmente, ¿no? Porque en las imágenes no se lo veía así. Sin embargo, la gravedad fue tal que horas después se conoció que había fallecido. Una gran tristeza para San Camilo, para Quevedo, para todos, ¿no? Que un accidente de tránsito se lleva otra vida en nuestro cantón, y eso de aquí de pronto es tan inesperado, y por esa razón creo que causó esta consternación, ¿no? Así es que el saludo a toda la familia, especialmente a su familia cercana, por este momento tan difícil.
1: Sí, muy complicado realmente. Bueno, y perdón por arrancar nosotros también con este, el informativo, con este tema un poco triste, doloroso, por lo que lamentablemente ha pasado el día de ayer. Bueno, vamos a ver, arrancamos por acá, ¿le parece? Tenemos invitado el día de hoy, ¿no?
2: Sí, Katy, sí, está en por la llegar tarde, también. Sí, también.
1: Bueno, creo que vamos a arrancar por aquí. A ver. A veces hay cosas en la vida que nosotros como seres humanos, de pronto un poquito pensante, no terminamos de entender. Y si lo entendemos, tal vez lo entendemos como que no queremos aceptarlo. No queremos aceptarlo. Porque no le encuentro lógica, a no ser para la institución, para el usuario no, para el pueblo golpeado en este momento no creo que le encuentren alguna razón para lo que lamentablemente están haciendo en el centro de la ciudad los agentes de tránsito de Quevial. No quiero opinar más a fondo en lo que respecta a quién lo hace, por qué lo hace, si es que lo envían o no los envían. Pero hoy me tocó observar calle Sexta y 7 de Octubre en toda la esquina, toda la esquina. Iba hacia el centro de la ciudad y veo que sobre la calle 7 de Octubre está un agente. Y ese agente a todos los amigos que andan en motos le decía, lo miraba, ¡ey! Allá a su derecha, por favor. Y allá había un carro y un grupo de policías, de agentes de tránsito esperándolos. Un grupo. Había más acá otro señor agente diciéndole hacia el costado derecho acá, en la Sexta, ahí en los bajos de la Cámara de Comercio. Estaciones en allá, por favor, y ahí estaban otros agentes apilados y todo aquello. ¿Qué quiero entender? Están pidiendo documentación. Perfecto. Perfecto. Estoy de acuerdo que a quienes infringen la ley les pongan la multa correspondiente, le hagan la citación correspondiente. Totalmente de acuerdo. Es más, a quienes le hacían hacia el costado derecho, créanme, y no estoy exigiendo, no estoy aumentando la situación, pero ninguno de ellos portaba casco. Citación por eso, perfecto, me parece perfecto, porque así tiene que ser, pero la ley debe ser para todos, y allí me pude percatar que unos sí y otros no. Normal hasta allí.
2: Ah, usted le deja que pase normal, eso como normal.
1: Inge, está bien.
2: Ya.
1: Inge, está bien.
2: ¿Por qué?
1: Porque anda sin casco, Inge.
2: Ya.
1: Anda sin casco. Uh-huh. Usted sin casco, usted tiene que usar casco.
2: Así es.
1: Es obligatorio. Piloto y copiloto, y además que es piloto y copiloto. La
2: claro,
1: copiloto.
2: Claro.
1: La copiloto. Porque no es copiloto y el copiloto, no. No pueden andar dos personas de sexo masculino en moto, o eso
2: no
1: ya se abolió. O ya se abolió eso.
2: No deberían. No se ha abolido.
1: Entonces, si no se ha abolido, no deben andar. Pero lo hacen. Citación contigo, bien hecho. Pero en el momento que ya le pides matrícula allí, Inge, es que como ciudadano común y corriente, ya no entiendo.
2: Ahí ya no le acepta.
1: No, ya. No, no. Primero que no quiero entender. Y segundo, no se los voy a aceptar. Dado que Vial conoce, más que nadie, del problema que tenemos en esta ciudad, y vamos por el octavo mes que la gente no puede matricular ni revisar sus vehículos. Y dentro de esa revisión y matriculación de vehículos están incluidas las motos. Las motos. A quienes siendo vehículos particulares pueden hacer su revisión y matriculación, pero lejos de acá, pues acá no tienen. Tienes que ir a Babahoyo, tienes que ir a Santo Domingo, no sé qué otro lugar tienes, estás hablando de Balsar. Dos horas de igual manera.
2: Balsar, sí,
1: dos
2: claro.
1: Dos horas.
2: Por supuesto, dos horas.
1: ¿Usted sabe lo que significa en carretero a alguien que anda en una moto, vehículo liviano, llevar su vehículo manejándolo para poder matricular su moto? Eso debemos entender que es un poco peligroso. Entonces, ¿qué es lo que se debería hacer, señores? Aguanten un poquito. Yo sé que el hambre es para todos y de pronto deben tener hambre también. Perdón si soy grotesco. Pero es el pueblo. ¿Sabe quién anda en moto? El pueblo, pueblo del pueblo, pueblo. Es el que más anda en motocicleta. Reitero, por casco bien, matrícula no. Matrícula no. Licencia también, tiene que tener su licencia. Claro, algunos dicen, es que está caducada. Bueno, no puedes por ahora ir a canjear tu licencia.
2: Matrícula. Pero tiene que tener pagada.
1: Pero debes de tener pagado lo tuyo. Señores, tratemos de evitar, y ¿sabes qué es lo peor? Peor, Inge y oyentes. Hoy fue un caos sobre las 10:40 de la mañana. Salí de aquí del programa y me fui al centro. 10:40, 10:45. Un caos. La Sexta viniendo de la 7 de octubre a la Bolívar. Y un caos en esa intersección, la calle 7 de octubre. Porque con el hecho de que, a ver, para allá, el semáforo y que cambiaba de rojo a verde, así rápido, y no pasaban los carros, no pasábamos los vehículos. Y le dije yo a un señor agente, señor, ustedes en vez de ayudar al tránsito, mire lo que están haciendo.
2: Ya.
1: Así, yo sí, bajé el vidrio, sí, bajé el vidrio, Inge. Bajé para que me vean, porque algunos sí me conocen. Algunos sí me conocen. Vean lo que están haciendo, por el amor de Dios, eso no puede ser. Pleno centro de la ciudad.
2: Claro, claro.
1: 11 de la mañana, donde el tráfico es infernal. Quevedo pequeño, la cantidad de vehículos que hay en esta ciudad es impresionante. Y sin embargo hacemos eso, por el amor de Dios, ¿dónde queda acá? Ve, a ver, Coquito, por Dios. ¿Dónde queda esto de acá? Lo que nos dieron para poder pensar, analizar y tratar de hacer bien las cosas. Vamos a tratar de cambiar eso, por favor. Tratemos de ayudar de alguna manera a esta gente, más que todos los vehículos pequeños. Vehículos pequeños, ellos, que son sus motos, perdón, particulares, no van a ir dos horas a un lado acá para poder matricular.
2: Y en algunos casos, Yuri, realmente se les hace difícil llevar la motocicleta manejándola, ¿no? Me comentaba precisamente hoy en la mañana Darwin que de pronto la solución sería meterla en un carro y llevarla. Pero no todos van a tener esa posibilidad, claro, de meterla en un carro. Porque no toda moto está hecha como para recorrer, ¿no? Más que nada las motitos que ya son como más antiguas.
1: No, difícil.
2: Entonces, a ver, por un lado eso, pero por otro lado, usted tiene que dejar de trabajar para poder pegarse todo el día en ese trámite, ¿no? Y otra cosa que decía Darwin, y no sé en esta parte de aquí, pero por ejemplo él decía que si va a Santo Domingo, tiene que sacar su turno con anticipación.
1: Imagínese eso.
2: Entonces tiene que llegar allá con anticipación también, me parece que 3 horas antes, para que pueda ingresar. Entonces sí como que se complica un poco para las personas que no han realizado el trámite, porque además de eso, tome en cuenta que en este momento exigir la matriculación es decirle a la gente, ¿sabe qué? Anda, deja tus recursos, anda, deja tu dinero en otra ciudad. Aquí en Quevedo no nos interesa.
1: Esa es la cerecita al pastel, crea.
2: Yo diría, no, hay mucha gente que ha estado esperando. hay mucha gente que ha estado esperanzada en que se va a solucionar pero el problema de revisión meses. Técnica. Sí, pero hay gente que está esperando, Yuri.
1: 3 días para 8 meses.
2: Está esperando que poder hacerlo aquí esperando. En la ciudad de Quevedo. Sí. Pero en cambio, si ya comienzan a presionar, no, que tienes que tenerla matriculada, es que le está diciendo, váyase a otra ciudad, no queremos esos recursos, no nos sobran.
1: Interesa, no nos interesa.
2: Nos sobran, no nos hace falta.
1: No, yo pienso al revés. No ¿qué? Vayas a matricular que acá te cito y yo te cobro. Ese me interesa más que el otro. Me obligas a pensar eso. Me obligas a pensar que están vacunando al pueblo.
2: Sí,
1: que anda en moto.
2: La verdad es que también puede llegar a pensarse eso.
1: Me obligas
2: ¿no?
1: a pensar eso.
2: Pero en todo caso, la recomendación que sí les hacemos a todos los amigos motociclistas es que lleven todo, todo lo posible de manera legal. Hay motociclistas que están andando efectivamente sin licencia, lo cual nos habla de dos cosas. La primera es que podría ser una persona que ni siquiera sabe las reglas de conducción
1: sí,
2: que provoca accidentes de tránsito. O la otra es una persona que no ha tenido obviamente la facilidad o la oportunidad de hacer la renovación de la cédula en el caso de las vencidas. Pero ese de aquí es menos problemático porque la misma Agencia Nacional de Tránsito ha estado dando los plazos. Pero en cambio una persona que no tenga licencia para nada, por ejemplo, esa es total irresponsabilidad. Y en ese sentido sí estamos de acuerdo. Que
1: favor.
2: Se debe hacer estos controles y pedirle los documentos.
1: Hágale el control que tienen
2: en
1: que hacer
2: sentido,
1: en ese sentido.
2: Sí.
1: En ese sentido, licencia y casco. Y si andan 2 y 3 en moto también. Pero no lo hagan por el tema de la matrícula y revisión.
2: Porque nos ponen a pensar mal.
1: Sí.
2: Nos ponen a pensar realmente
1: obligando
2: mal.
1: A pensar peor de lo que soy. Porque yo pienso mal por todo. Hasta porque ella llega tarde pienso mal. Pues soy bien mal pensado, siempre soy mal pensado. Trataré de no ser así de ahora en adelante.
2: Ah,
1: de
2: caramba.
1: Este momento en adelante.
2: A partir de ahora.
1: 12:51.
3: Machetero.
1: La dama de la información,
2: ustedes
1: la dama
2: dijeron
1: de la
2: ayer.
1: Opinión. Mi querida Katy Camacho, buenas tardes. Te digo que venía recargado hoy día.
3: ¿Qué tal, Dele? Yuri? Sí, recargada desde las 9 de la mañana. Andamos trabajando. Un abrazo gigante para todos nuestros oyentes, amigos que están enganchados en la sintonía de la 91.5. Gracias por estar con nosotros. Bueno, aquí incorporándome en el espacio de información de RBT Satelital. Les cuento que estaba por La María, la Universidad Técnica Estatal
2: al
3: de Quevedo. Al otro extremo, sí, allá se desarrolló una campaña de salud integral.
1: Ah, qué bueno.
3: Ahí estaba una casa abierta, bastantes cosas innovadoras por parte de los estudiantes.
2: Allá en la universidad mismo.
3: En la universidad, sí. Mañana es ya en el campo central.
2: Allá.
3: Entonces, hoy estuvimos por allá, está un poquito alejado de lo que es el casco urbano. Ahí recorrimos el tema de la Revolución Ciudadana también, que esta vía está llena de basura. Sí, hay unas personas que están colaborando llevándose los troncos, estas cosas que de pronto ellos pueden utilizar para sus actividades, ¿no? Eso pudimos observar, pero eso sí, está lleno de maleza, lleno
1: nunca
3: de basura.
1: Nunca bajan los vidrios cuando pasan por allí.
3: Sí, es bastante complicado.
1: Se mueren por el...
2: Pero sí han recogido la basura, entonces, que
3: sí,
2: la basura, porque hace algunos días se veían unas fotografías de este sector que eso estaba un basurero.
3: Extremo no está.
2: ¿Ya?
3: Sí hay basura, pero parece que no la han recogido en su totalidad. Ajá, porque todavía persiste el tema de la basura, pero ya no está en gran magnitud.
2: En gran cantidad como estaba.
1: Saludo para Daisy Triana, un abrazo. Ayer también Quevedo estaba con el tema, claro, y lo dijimos ayer.
2: Sí,
1: control,
2: por supuesto.
1: Desde ayer, hoy, ayer, me dicen que en el Puente Sur ayer y hoy era un caos también.
2: Sí, antes de ayer
1: Puente
2: también,
1: Sur.
2: Antes de ayer también se estuvieron haciendo esta revisión. Ahora, en el sentido de que con estos controles se estaría buscando disminuir los accidentes de tránsito, sí, es válido.
1: Sí,
2: pero
1: claro.
2: En el otro sentido,
1: el otro
2: de
1: sentido,
2: exigir
1: no.
2: La matrícula, ahí es donde le ponemos el pero.
1: Ahora, la otra, hay motos que ya son de la tercera edad, son motos ya bastante con edad avanzada. ¿Cómo llegas allá? Hoy,
2: no, por eso le digo, es difícil. Pero
1: ay,
2: bueno, a mí realmente
3: hoy
2: me parece que...
3: Hoy haciendo un operativo en el Puente Sur.
1: Oiga, sí, yo fui al centro.
3: Sí. ¿Usted pasó por ahí?
1: Calle 7 de octubre.
2: También
1: y
2: al centro, séptima,
1: colapsado.
2: ¿No? La séptima.
1: Colapsado, señor, colapsado, sí.
4: Cayure, buenas tardes.
1: Buenas tardes.
4: Que en el Puente Sur pasó lo mismo de mañana. No sé qué era que pasaba y era que los agentes de Quevial estaban parando a los taxistas, a todo el mundo al otro lado. Para el lado. Y allá en un caos vehicular de esos que es insoportable. ¿No?
1: Claro, es que ese es el bendito problema. El caos vehicular que provoca.
4: Mañana, no sé. es algo de no creer lo que pasa en nuestro pueblo.
1: Es que no espera, oiga, créame que no termino de entender. No termino de entender vos a propósito. Claro, exacto, o sea, no tiene dónde matricular sus motos, no tiene dónde hacerlo. Le están obligando que vayan a Babahoyo.
3: Una pasola,
1: allá.
3: ¿Cómo la llevas
1: dice
3: a Babahoyo?
1: Y estás obligando que vaya allá y los recursos se quedan allá y acá.
2: Claro, se pierde.
3: Pero dije, por ejemplo, una pasola.
2: Es difícil.
3: ¿Cómo la lleva una pasola hasta Babahoyo?
2: Según Darwin Reina, lo mete en un auto.
1: Lo mete en un auto, dice.
3: ¿Le cuesta el traslado?
2: Por
3: pues
2: supuesto,
3: ¿cuánto le costaría
1: el flete?
3: El flete, ajá.
1: Una solución sería conseguir un camioncito en donde pueda meter 10, 12, 15 motitos.
2: Yo diría que eso sería mejor.
3: Pero ¿cómo te organizas, si la familia generalmente tendrá mucho ya? Dos motocicletas.
2: La familia, los vecinos, los amigos, alguien que tenga un camión y que ponga ahí. Al servicio de la comunidad.
1: Un megáfono allí, de pronto en una barriada. Señores, amigos, vean, hay un carrito que vamos a llevar a matricular las motos a Babahoyo.
2: Pero mira esto de extremo que nosotros estamos pensando,
3: tantas peripecias que les toca.
1: Lo están haciendo como a propósito. ¿Por qué? ¿Para hostigarlos? ¿De qué? ¿Qué es lo que quieren, por el amor de Dios? Estimado Yuri, buenas tardes. Una gran realidad que estos señores agentes de tránsito solo son recaudadores. En estos últimos días los operativos se han incrementado al 100% contra los vehículos, motos. ¿Acaso ellos no saben del problema que hay, que no se puede matricular? Un vehículo, una persona con su motito vieja no va a circular 2 horas a Babahoyo ni a Santo Domingo para que le matriculen su moto.
2: Claro.
1: Pero sin embargo, necesitan circular. Pero ellos ya vieron la fuente de dinero y hoy en día los operativos es en cada esquina. ¿Cómo le puede exigir a una persona que tenga el día sus documentos, su matriculación, su revisión, si depende de ellos mismos? No sean tan sinvergüenzas, dice el mensaje. Tan cara de tucos, tan ilógico. Estoy leyendo mensaje por si acaso. El puente sur era otro caos por el operativo. La ingeniería de la mañana estaba de acuerdo con los operativos. Es que estamos de acuerdo con los operativos.
2: Sí, sí,
1: ¿por
2: sí,
1: qué?
2: Sí, a ver.
1: Casco. De acuerdo.
2: De cierta
1: licencia.
2: Sí, sí.
1: Licencia.
2: De cierta forma nosotros estamos de acuerdo. Sí.
1: Está bien. Dos en moto masculino no puede ser, porque eso dice la ley que no puede.
2: Exacto,
1: la norma.
2: Por supuesto.
1: Estamos de acuerdo con eso.
2: Por supuesto.
3: Oiga, y en la licencia sí no pueden poner peros, porque la ANT ha abierto un sistema de atención por el dígito de su cédula para poder generarles ya este documento.
2: Sí, pero me parece que ampliaron el plazo incluso, ¿ah?
3: Sí.
2: Incluso.
3: Sí,
2: por
3: sí,
2: eso
3: sí.
2: Digo, ANT ha facilitado por los mismos problemas que ha dado el sistema, que le ha tenido que ampliar cada vez y cuando para que la gente pueda actualizarla, pueda ponerse al día con su licencia. Y lo mismo debería ser en cuanto a la matriculación.
3: Sí,
2: más que nada ciudades como Quevedo, que en este momento prácticamente no tiene nada y que la gente tiene que buscar la manera. Entonces, buscar la forma de esperar un poco más mientras se soluciona. Porque esto de aquí es un problema que ha llegado a un litigio legal.
1: Así es.
2: En el que la misma jueza, en uno de estos juicios que se han dado, ha dicho, le ha dado la razón al Centro de Revisión Técnica Vehicular, pero también existe una apelación de por medio. Entonces se alarga. En ese sentido, hay que ser conscientes, hay que ser un poco empáticos incluso con la ciudadanía que está esperando. La gente está esperando a ver qué es lo que pasa.
1: Uh-huh.
3: Correcto.
2: Sin embargo, acá se ve.
3: Dice por acá el mensaje, saludos a Lenin Palma, dice, el vendehumo está viendo muchos memes que se ven acá motos en carro, dice.
1: Ah, lo que decía en la mañana, porque una motito la llevaba a matricular en un taxi, dijo.
3: Ah,
1: ¿en un auto? ¿Qué dijo?
3: En un auto. ¿Llevar una motito?
2: Yo digo que es bastante difícil,
3: que
2: es bastante complicado.
3: Claro, que en la cajuela.
2: En el asiento, Darwin Reina jura que él puede meter una moto en un auto. No sé.
3: Bueno, una caballito de pronto.
2: Yo decía
1: pero
3: una caballito, una pequeñita.
1: Sacar el asiento.
3: Claro, tienes que sacar el asiento, porque el asiento más no entra.
1: Una pregunta nos hacen acá. ¿Con los agentes de tránsito, la ciudad mejoró o empeoró en el tema tránsito? Buena pregunta para analizarla, para que todos puedan opinar. Para que todos puedan opinar. Buena, la verdad que es muy buena.
5: Yuri, buenas tardes para usted y para sus compañeras en el panel.
1: Buenas tardes.
5: La verdad es que ya aquí no hay mejor solución. Si usted va en moto a Balsar, ya regresa sin moto, porque esa vía es demasiado peligrosa.
3: Otra.
5: Si va a Santo Domingo, en Santo Domingo a los carros, en la misma revisión, le sacan las cintas reflectivas. Aquí hoy día me citaron por no tener las cintas reflectivas, diciéndole que recién lo había pintado y que todavía no está seco esa pintura. No, vaya con la boleta. Entonces, ¿por qué no tratan de solucionar ellos ese problema, pero se lo dejan al pueblo? O sea, que ellos son juez y parte y son enemigos del pueblo.
1: Ah, tomen esa palabra en cuenta, porque yo no la quise decir, le están adelantando. Créanmelo, están siendo enemigos con el pueblo. ¿Quién anda más en moto? Pueblo, pueblo, y está para abajo. ¿Estamos de acuerdo? Está perjudicando a la gente del pueblo. Pueblo, tomen en cuenta eso. Creo que el mensaje es directo, estamos claros. Ayer hubo operativo también Puente Sur del Centro y más tarde la altura del cementerio en la Walter Andrade. Tres turnos, parece pretemporada de equipo de fútbol. Totalmente de acuerdo. Las pretemporadas de los equipos de fútbol, Inge, es en la mañana, al mediodía y en la tarde. Acá los operativos parecen pretemporada de equipo de fútbol. Es en la mañana, al mediodía y en la tarde, o sea, cada momento. Así están ahora ya. Buenas tardes, don Yuri, un saludo a todos. El día de ayer los agentes de la TQ hicieron jornada triple. En la mañana estuvieron en Puente Sur, al mediodía estuvieron en la calle Bolívar, a la altura de la Escuela América. En la tarde estuvieron en la avenida Walter Andrade, a la altura del cementerio, con dirección y con todo, vea.
6: A ver, desánimo un poquito, licenciado Yuri.
1: Cuéntame.
6: Aquí parece que no es obligación andar a cargar el casco.
1: Ajá, así es.
6: Si el policía lo multa, es porque se quiere cargar, primero. ¿Por qué razón? Porque el capitán Mora lo dijo que no es obligatorio porque, y el señor Jenny Moreno también lo dijo, que no era obligatorio andar con casco. ¿Por qué razón? Porque el señor alcalde dio esa orden, dijo por el tema de la delincuencia. Entonces, que no iba a ser obligatorio. Ahora, si el policía lo quiere multar, es porque el policía ya es cargoso. Eso todavía no se termina. No dicen todavía, oiga, ya la delincuencia se terminó y ya pueden andar con casco todos. Dígame usted, parece que escuché bien o escuché mal. Hágame recuerdo de eso. Por favor, y disculpe si me equivoqué.
1: No sé. Uh-huh. Y le voy a decir algo a usted, amigo mío. Debe estar plasmado en un documento. Yo no creo en las palabras.
2: Eso le iba a decir.
1: Todo el respeto del
2: palabras
1: mundo.
2: Palabras hubo,
1: no
2: Yuri.
1: No creo en las palabras.
2: Palabras sí, hubo.
1: No lo creo.
2: Se hizo referencia que que no se debería exigir por el problema de la delincuencia.
1: Y te lo voy a creer. El documento te plasma.
2: Y el documento le dice que a usted le pueden citar por andar
1: sin casco.
2: Eso es lo que dice el documento.
1: Eso te dice el documento porque es la ley. ¿Estamos de acuerdo? Ajá. El otro día... No, pero esa ahí fue campaña del pueblo. Para el pueblo. Pueblo mío, no los voy a citar porque ustedes tranquilos, anden sin casco y todo aquello. Los otros andan sin casco, hoy los están citando.
3: ¿Y los ingresos dónde van?
1: Hoy los están citando. Ah.
7: Oiga, buenas tardes con todo el equipo, buenas tardes.
2: Buenas tardes,
7: Yuri, ingeniero.
1: Buenas tardes.
7: Bueno, eso de llevar las motos en un camión, ajá, se les olvida que al momento que hay revisión, operativo, viene el control y la Policía Nacional, como está encargada de la E25, viene uno del cual tiene que tener el título
2: la guía
7: para
2: encerrado
7: las motos y tiene que ser a través de una grúa.
2: Y la guía
7: en un camión no se puede transportar así nomás.
3: Ya ve.
7: Y ahora, ¿cómo llevo el personal al del camión?
3: Deben andar vendiendo humo.
7: Hay que llevarlo atrás y recuerden que esa es otra infracción de tránsito.
1: Otra, madre.
7: Al momento
1: ya lo podemos.
7: A
2: mí me dijeron en la mañana eso.
7: La opción que le queda es en una grúa.
3: En una grúa. ¿Y la grúa cuánto le cobra?
7: Por lo menos a estar cobrando $150. Ahora, son $300 entre ida y vuelta.
3: Vea, ¿pero qué? ¿Por cada uno? ¿Por cada vehículo?
1: Por todo, el flete.
3: O sea, el flete.
1: Claro,
3: ok.
2: Bueno, ¿cuántos entran ahí?
1: Si puedes meter unas 10, ya.
2: No creo.
3: Si el otro día tenían una grúa llena y había 7 motos.
1: No, ese por negocio.
2: Ah, mire, sinceramente, sí existe ese riesgo de que de pronto, obviamente, se lo quiera. Se esté buscando que la solución sea peor.
3: Que la enfermedad.
2: Que realmente el problema que se quería salir, ¿no? Del que se quería salir. Sí es complicado y por esa misma razón creo yo que las autoridades deben ponerse en los zapatos de la ciudadanía. No es sencillo, para mucha gente no es sencillo ir a otra ciudad
1: a
2: realizar este trámite. Y más todavía, por esa razón hacemos el llamado, ¿no?
1: Claro.
2: Qué complicado, de verdad, qué complicado.
3: Lo que ahí se está apoyando es al tema irregular, ¿no?
1: Sí, nada más.
3: Porque la gente va a acudir a los tramitadores que te hacen todo el proceso.
2: Y le voy a mencionar que justamente ayer me mencionaban eso de allí, ajá, ¿no? Una persona me dice, ¿sabes qué? Yo estoy desesperada porque mi trabajo funciona con una motocicleta. ¿Cómo yo hago para poder solventar, claro, los recursos de la familia si no tengo
1: el
2: vehículo? Porque resulta que si sale, y como no está matriculado porque hemos estado esperando, resulta que me van a multar. O sea, ¿qué hago? Y me dice, imagínese, estuve averiguando, estuve consultando y le cobran cierta cantidad que me dice, es más que matricular un vehículo. Claro. Entonces dice, no puede ser posible que nos estén obligando a nosotros a hacer eso, a andar buscando tramitadores.
3: ¿Y qué es lo que hace el tramitador? Le hacen la misma matrícula sin que usted lleve su carro a revisar su vehículo, sea pequeño, sea liviano o sea auto, y le entrega ya los papeles matriculados. Claro. Entonces, ¿qué se comete? Irregularidad. Acá, el tramitador le cobra exceso y allá cometen corrupción.
2: Por sí. supuesto, por
3: supuesto. ¿Por qué? Porque en la agencia donde él va a solicitar, que tiene que ser una agencia, el tramitador, ¿qué va a hacer? Va a coimar al funcionario. Exacto, para sí. que el funcionario le genere los documentos, le genere el proceso sin haber revisado el vehículo. Pero y sin haber cumplido el allí, procedimiento.
2: Eso de allí se lo está impulsando desde acá.
3: Claro.
2: Al momento en el que se está obligando que la gente tenga la matrícula al día. Uh-huh. Se está empujando a eso.
1: Yo tengo una moto que compré, ya la tengo un mes y aún no puedo matricular, prácticamente la tengo paradita. Hoy me tocó pagar un tramitador para que me hagan más rápido.
3: Sí, sí. ¿Sabían que hasta el 31 de diciembre pueden conducir con licencia caducada? Atención, ya que están los operativos proliferados acá en la ciudad de Quevedo, les tengo este dato. Hasta el 31 de diciembre usted puede conducir con licencia caducada.
1: No hay más fecha de extensión hasta ahora.
3: No será sancionado si presenta su turno impreso. Es decir, usted tiene que generar el turno en la página de la Agencia Nacional de Tránsito y con su turno impreso debe cargarlo para presentarlo en cualquier operativo y no lo van a multar. Así que no se estrese, dice la publicación de la Agencia Nacional de Tránsito. No se estrese ni haga filas innecesarias para renovar tu documento en estos días. Organízate y haz tu trámite sin complicaciones.
1: Pero tienes que pagar, cargar el
3: claro,
1: documento.
3: Claro, cargar el turno impreso y ahí puedes acudir a la Agencia Nacional de Tránsito en la cual generaste el turno según los dígitos de tu número de cédula. Uh-huh. Vamos a dar los dígitos, a ver, por acá ya tengo la información, qué dígitos corresponden, los cuales usted puede ir. Lunes, si su cédula termina en 1 o 2. Martes, si su cédula termina en 3 o 4. Miércoles, si su cédula termina en 5 o 6. Jueves, si termina en 7, 8. Y viernes, si termina en 9 o 0.
1: Ahí está entonces el tema. Y además me dicen acá, buenas tardes, Yuri, los taxis. ¿Sabe si ya se puede matricular en Babahoyo o toca esperar que le den de baja la ordenanza municipal? Saludos, buenas tardes. Hasta ayer que conocimos, eso no ha servido, lo que estaban abriendo en Babahoyo para matricular los taxis de acá. Hasta ayer que conocí.
2: ¿Sabe que sería muy bueno conocer los argumentos, ¿no? Uh-huh. Por parte de un directivo de acá, de los que ya hayan recibido respuesta formal allá en Babahoyo, para ver qué es lo que ha pasado? Porque, por un lado, en su momento, un funcionario provincial dio a conocer que se puede hacer. Existió un documento que también decía que se podía hacer y resulta que en la práctica se encuentran muchas limitaciones, como que hace falta otro documento. Entonces, sería bueno que se dé a conocer de manera formal qué es lo que pasó allá.
1: Claro que alguien, algún dirigente, algún directivo de las cooperativas diga, Yuri Peter, Catita, Inge, regálame 10 minutos. Es claro. que le vamos a explicar a los muchachos qué es lo que hay que hacer. ¿Saben cuándo le vamos a negar acá 10, 15, 20, 25, 30 minutos? Nunca. Señores dirigentes de los taxis, sirvan para algo. Sirvan para algo, por lo menos para eso. Denle a conocer a la gente qué es lo que tienen que hacer. ¿Por qué no lo pueden hacer? Por el amor de Dios, ayuden, colaboren. Saludos para Iván Cuello, un abrazo grande para ti. Vamos a la pausa, mejor dicho.
3: Vamos a la pausa, volvemos.
2: 3 horas con 8 minutos.
1: Dije que no me iba a estresar.
2: Nos pasamos.
1: Y hay cualquier cantidad de mensajes acá todavía.
2: Vamos y regresamos enseguida con esos mensajes.
1: 13:08, volvemos.
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2: Atención al siguiente extracto de citación a los presuntos dueños, conocidos y desconocidos. Se les hace saber del trámite de legalización de bienes Mostrenco con solicitud número 10-54-17-2026, seguido por el señor Loor Arana Benigno Agapito. El empalme 19 de agosto del 2026. Continuando con el trámite de la causa de legalización de bienes Mostrenco, ingresada en la Dirección de Ordenamiento Territorial, por haberse cumplido con lo dispuesto en la ordenanza que regula el Plan Social Masivo de Adjudicación, Escrituración y Venta de Terrenos Mostrenco y Asentamientos Humanos Consolidados, ubicados en las cabeceras parroquiales Velasco Ibarra, La Guayas y El Rosario del Cantón El Empalme. Primero, el señor Loor Arana Benigno Agapito, cumpliendo con lo establecido en la ley cantonal, ordenanza, se emite conforme lo dispone en el artículo 21, la publicación por tres ocasiones en un diario de mayor circulación a nivel regional y mediante cuñas radiales a través de una radio de difusión local, la publicación que contiene el aviso a la ciudadanía que se procederá a declarar como bien Mostrenco el solar número 293, manzana 27, ubicado en el sector cooperativa 29 de octubre, parroquia Velasco Ibarra, Cantón El Empalme, provincia del Guayas. Coordenadas X650974 y Y984123 con sus respectivos linderos. Por el norte, con calle Puerto Viejo en 10 metros. Por el sur, con Intriago Vera José en 10 metros. Por el este, con calle Tunguragua en 29.30 metros. Y por el oeste, con las Pinto Reyes Francisca en 29.30 metros, con una superficie total de 293 metros cuadrados. Los particulares que se consideren afectados por el inicio del proceso para declaratoria del bien mostrenco podrán presentar sus reclamos a la Dirección de Ordenamiento Territorial con un plazo de 30 días contados a partir de la entrega de las publicaciones en la página web, redes sociales y diferentes medios de comunicación. En el caso de las publicaciones por el diario y la radio, deberán ser entregadas a la Dirección de Ordenamiento Territorial y de igual forma, en cuanto a las transmisiones por la radio, el propietario o representante de la misma emitirá un certificado que acredite las fechas y horas en que se realizaron las transmisiones y una copia del audio. Segundo, una vez cumplido con los anuncios presentados por la parte solicitante del bien mostrenco, se tomará en cuenta como prueba a su favor. Cítese y cúmplase. Arquitecto Ricardo Loor Costabalos, director de Ordenamiento Territorial.
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1: 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Mire, Kevin. 13:16. Qué linda tertulia. Menos mal que ni siquiera nos ven. Eso es lo más importante, ¿sí o no? El día de hoy hicieron operativo en la calle Bolívar, 14ª a la altura de la Escuela Bérica. Luego en la calle Séptima, intersección Puente Humberto Alvarado. Tráfico fatal. Luego estaban afuera de la cuadra, pero no se encontró en la ciudad de los vehículos mal estacionados. Cuando van tres personas en una moto, cuando llevan hasta cuatro niños en la moto.
3: Uy, no, qué peligroso.
1: En la hora pico no hay quien ayude en el tránsito. Sinceramente, con los agentes, la ciudad nunca mejoró en el tránsito, porque nunca llegaron a trabajar por la ciudad, solamente a sancionar, porque un agente está para orientar, guiar al conductor y al peatón. Qué lindo comentario y totalmente de acuerdo. Agentes de tránsito. Para ayudar al tránsito de tu cantón, ayudar al tránsito. No es solamente para venir a tratar de hacer lo que te da la gana, no, de verdad que no. Y no lo han hecho, lamentablemente no lo han hecho.
14: Buenas tardes, licenciado.
1: Buenas tardes. Es larguísimo este aquí, pero voy a cortarlo.
14: Oye, me tocó a mí.
1: ¿Voy a cortarlo?
14: Ese es mi vehículo de trabajo.
1: Un vehículo, mío, porque una bucetita.
14: No es nada. ¿Ya? Todos los días yo salgo a laborar en la ciudad.
1: ¿Ya?
14: Soy técnico del sistema de seguridad. Uh-huh. En el sector de la cuadra, me pusieron a la derecha los agentes de la ATQ. Un agente, que la verdad no sé si es coincidencia, pero ya en una ocasión anterior también me la topé.
1: ¿Ya es la misma? Está de suerte.
14: Le pidió los documentos. Yo, como ando en regla, muy educadamente, mi carro está en revisión, todo, ya. Se los pasé, se los extendí.
1: Bacán, bien, bien. Ya.
14: Créame lo que me hizo una inspección
1: total del carro. No creo.
14: En un segundo.
2: ¿En serio?
14: Ustedes se fijan en la escalera que yo cargo en la
1: parte. Sí, una escalerita arriba en una bucetita.
14: Yeah. Soy consciente. Ya. Yeah. Es una escalera, pero tiene el tamaño exacto de mi vehículo.
1: Ya. Yeah. A ver, ¿qué pasó? ¿Qué pasó?
3: Se cortó.
1: No, no, no me lo corte.
14: No es más larga, no es más.
1: Corta, es la misma, la escalerita está igualita que el vehículo, igualito.
14: Así yo la cargo.
3: No sobresale nada.
1: Pero cometí un error.
14: Una franelita en la parte de atrás.
1: Esa no le puse.
14: Cuando llevo más de dos escaleras en la parte de atrás.
1: Esa
14: pero
1: no
14: justamente esta escalera tenía una franelita. Ya se había arrancado.
1: Ya vio, esa es.
14: Buscó ese punto de la franela.
1: Y por eso.
14: Créame lo que yo conversé con ella, traté de apelar a su humanidad.
1: Escucha lo que le digo.
14: Por favor, le digo, póngame una multa razonable, tenga la bondad, tenga la buena voluntad, le digo.
1: Ya.
14: Póngame una multa antes de que hiciera la citación. Por cinturón, qué sé yo, pero por algo que no me vaya a afectar el bolsillo tanto.
1: Claro.
14: Me dijo, no, dice, la multa es del 30% del salario base y bonificado.
1: 140 y pico.
14: Tiene que cancelarla. Si la cancela menos de 22 días, paga la mitad. Bueno, yo dije, bueno, la mitad. Y le digo, ¿cuánto es la multa? Le digo, el total. $144.60. Usted puede creer que con la economía que nos encontramos, yo salgo a trabajar a diario, soy una persona que no tiene un trabajo estable, pero que se las rebusca como puede.
1: Claro.
14: Imagínense en el golpe para la economía, para las familias, para los hijos.
1: Claro, lo que pasa es que el amigo cometió un error, Inge. En la escalerita debía poner una franelita y
2: claro,
1: no la cargaba.
2: Claro,
1: no la cargaba.
2: Sí,
1: pero
2: sí,
1: por
2: sí,
1: ese
2: sí,
1: pequeño error, chuta. También hay que hacer un poquito de conciencia, digo yo, ¿no? Un poquito, ¿sabes qué? Mira, esto de aquí no es así, no es asado. Vamos, antes de la pausa, y regálame un cumpleaños, ¿te parece?
2: Okay,
1: porfa.
2: Vamos al cumpleaños, vamos sí, al de cumpleaños. Una vez.
1: De una vez vamos al cumpleaños.

0: una mujer muy empresaria y nuestra ciudad está de cumpleaños.
1: ¡Ay, caramba! Cuente.
0: Johanna Mariela Peña Erazo. Deportes Ledema, ya.
1: Muy bien. Entonces, aquí va la cumpleañera.
0: Un abrazo para ella, cumpleaños el día de hoy de parte de su esposo, el ingeniero Edgar Ledesma. De sus hijos, Evelyn, Edgar, Emily, Emiliano Ledesma Peña. De parte de toda su familia y toda la gente que la rodea y muy especial también de sus colaboradores. Así que el abrazo, la felicitación para Joanita Mariela Peña Erazo, que está de cumpleaños.
1: ¡Que
0: es
1: la cumpleañera!
0: Hace 21, hoy nos quedó cortito el programa, sí, créame.
1: Sí, hay mensajitos rapiditos, los voy a evacuar. Juan Guayas, Orly Arias, María Suárez, John González, José Alvarado, Lisette Caicedo, dice, queja ciudadana. En la 17 de marzo y Chan Luey, desde el domingo no pasa el recolector de basura. Los desechos ya se están acumulando y generando malos olores. Por favor, autoridades, necesitamos atención urgente, dice el mensaje. Por acá John González dice, saludos a ustedes. Hay ciertas situaciones que suceden en el Cantón Quevedo que no tienen lógica. No seamos malos, Dios mío, dice el mensaje. Saludos para María Suárez.
0: No hay lógica en algunas cosas que lamentablemente se hacen y a veces quiero entender que es como a propósito. Sí, créame, quiero entender eso. Señora Guay, ¿usted cree que esté correcto que sancionen si no hay dónde pagar las multas?
1: No.
0: Y que las multas no le están cobrando porque no hay cómo cobrar. ANT no está cobrando multas. Hasta el mes de septiembre, que ya más o menos se creía que se iba a normalizar este tema de poder cobrar.
1: ¿Pero ANT o qué vial?
0: ANT. Y es que Vial no tiene. ¿Cómo lo hacen? No tiene.
1: Pero ya les habilitaron lo que pasa, el puerto de multas.
2: Es que eso le iba a comentar.
1: Para
2: porque,
1: cobro, sí.
2: En una sesión de consejo, ellos anunciaron que ya tenían habilitada precisamente el puerto para subir las multas. Perfecto. Porque no tenían esa información, pero eso de ahí ya lo iban a comenzar a hacer. Y de ahí en adelante que subían las multas, comenzaba a correr el plazo. La cuestión es cómo se entera la gente que ya le subieron la multa.
0: Ah, entonces, vamos a hacer algo. A ver, un oyente que tenga alguna multa de qué vial, acérquese, por favor, a cancelar, no, a preguntar si puede cancelar, cómo lo puede hacer para nosotros también conocer, ¿le parece? Claro, vale la pena.
1: 23.
0: Vale la pena.
1: ¿Y cuál es su experiencia?
0: Que lo pueda hacer y cuál es su experiencia en el tema, ¿no? Sí, si paga, sí. No paga, lo va a pagar, no lo va a pagar, o qué es lo que va a hacer. 13:23, vamos a la pausa. Retornamos.
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0: Bueno, millón de disculpas de pronto a la parte final, la cantidad de mensajes que se han quedado sobre el tema del tránsito que hablábamos.
1: Los dejamos pendientes.
2: Sí, sí,
0: para la parte final culminada la entrevista.
1: Ahí lo vamos a poner, no hay problema, no hay problema. Estamos ya aquí listos, preparados con la entrevista que tenemos a continuación, porque el día de ayer se conoció que a los tiempos vuelve la elección de la reina de Quevedo y queremos saber cómo así, qué pasó, qué hizo que por fin vuelva a este certamen que fue tan querido en su momento, pero que también trajo polémica en las últimas ocasiones. Así es que tenemos por eso la participación aquí de la ingeniera María Elizabeth Farías, más conocida como la
2: Cococha.
1: A quien le agradecemos su participación. Bienvenida, María Elisa. Un gusto tenerte aquí.
3: Muchísimas gracias. Reciban el cordial saludo, pues, de María Elisa, a las personas que nos están viendo a través de esta prestigiosa plataforma digital.
1: Radio.
3: Radio también,
2: sí,
3: ¿no?
2: 91.5.
3: Sí, la mayoría de la gente está conectada en Facebook. María Elisa, te vamos a ver porque vieron el spot. Entonces, sí, ¿no? Agradecerles por la apertura. Efectivamente, el día de hoy ya brindamos la rueda oficial de lo que será uno de los certámenes más importantes que tiene la ciudad de Quevedo, como lo es el Reina de Quevedo 2026.
2: ¿Cómo así asumir este reto, María Elisa? Entiendo de que eres la directora del programa Reina de Quevedo 2026. El año anterior no se realizó, propiamente lo mencionaba la ingeniera, hubieron algunos temas de cuestiones que no estaban tan de acuerdo entre candidatos.

0: Entonces, ¿quién más que María Elisa para poder tomar este reto ya como la persona directa, como la organizadora oficial de un certamen tan importante como este?
1: ¿Personalmente o hay algún grupo intermedio para hacer este evento este año?
0: Bueno, en realidad se lo tomó en sesión de consejo. Tomaron la decisión de este año realizar el certamen y me llamaron para ver las expectativas que pensaba. Tomé el reto, ya les digo, yo quiero igual agradecer.
2: Es personal, ¿verdad?
0: Sí, exactamente.
2: La responsabilidad está delegada a tu
0: persona. Hacia mi persona.
3: No como funcionaria del municipio.
0: Como funcionaria y como persona también.
3: Lo que pasa es que ahí sí me queda esa duda, porque precisamente en la sesión de consejo se hablaba, yo escuchaba lo que se decía en la sesión de consejo, y ahí decían que en primer lugar, quien lo iba a ser una tercera persona, ¿no?
1: Exacto.
3: Entonces ahí es que
1: si
3: viene,
1: está vinculada al municipio, no es tercera
3: claro,
1: persona.
3: Claro, entonces, pero resulta que en la rueda de prensa se la presenta como funcionaria del municipio. Entonces sí, nos queda la duda, a ver, María Elisa va a ir de manera particular con el apoyo del municipio, con el aval del municipio, o el municipio va a ser el organizador del evento.
0: A ver, para empezar, ustedes saben que actualmente el municipio no cuenta con los recursos.
2: Claro.
0: Ningún municipio del país, a raíz de que se vio el tema de la ley del 70-30, que ya los municipios no pueden hacer este tipo de gastos en cuestiones de eventos. Entonces, lo estamos haciendo de manera particular. Vamos a tocar puertas, hemos tocado ya de hecho puertas de empresarios, la gente del medio, la gente que todavía confía en nosotros. Con el aval del municipio sí, porque es quien me da la apertura. Recuerden que este evento lo tiene en general el municipio de Quevedo.
2: Claro.
0: En estos casos,
2: ¿comisión de fiestas participa?
0: También sé que pasó el tema por la comisión de fiestas y ellos aprobaron previo. Desconozco en realidad, yo me enteré cuando ya me llegó el documento. Pero asumí el reto porque muy independientemente soy funcionaria municipal y de manera particular también tengo la experiencia en esta rama. Así
2: claro.
0: Es.
3: Pero ustedes van a considerar precisamente el reglamento de la elección de la reina para aplicarlo en esta elección.
0: Exactamente, por eso se lo llevó al consejo, porque el último reglamento del Reina de Quevedo se lo hizo en la administración del ingeniero Jorge Domínguez. En ese entonces hubo un reglamento que fue el que yo solicité a la Secretaría General y basada a ese reglamento es que estamos empezando con el
1: trabajo.
0: O sea,
1: los otros eventos no hubo reglamento.
0: No, desconozco. No sabría decirles.
3: Sí, había reglamento,
2: sí había, pero lo cambiaron.
3: Ese reglamento no, ese reglamento es el que está vigente, 2017 es el reglamento.
2: ¿Lo reformaron en este entonces?
3: No, ha sido
1: o sea,
3: reformado.
1: Con ese reglamento,
3: ese reglamento es, de hecho, recuerdo que hubo en una de estas polémicas, que en los últimos años ha habido algunas polémicas, en algunas de ellas incluso se mencionaba que quien estaba en la obligación de organizar era precisamente la comisión de fiestas, como lo mencionó Katy, porque así está establecido en el reglamento. Y claro que puede alguien de afuera realizarlo previa solicitud y obviamente dando a conocer todo para justificar que sí, que está muy bien que alguien de afuera. Eso está explicado en el reglamento y por eso era la inquietud de si ustedes van a aplicar el reglamento, porque obviamente ya están establecidos muchas reglas.
0: Existió la solicitud por mi parte hacia el señor alcalde, el tema de la organización del evento. O sea, sí hubo la solicitud de mi parte, la comisión la conoció, el consejo la conoció y lo trató en la última sesión de consejo.
1: Y lo aprobaron.
0: Exactamente. Pero con el pequeño detalle de que no es una persona de afuera, sino
2: no una funcionaria
0: municipal, o sea.
2: Ok, ya, la organización.
3: Y entonces ahí nuevamente quedamos en la misma.
2: Exacto.
3: A ver, el evento se lo va a manejar de manera independiente del municipio, con el aval del municipio.
0: Ya, independiente del municipio, porque no existen recursos, pero con el aval y el apoyo logístico del municipio de Quevedo, del señor alcalde y del consejo en pleno. ¿Por qué les digo esto? Porque yo necesito, por ejemplo, del área administrativa,
2: comunicación,
0: yo me puedo acercar a los diferentes departamentos que me van a dar la facilidad. Supongamos, los medios de comunicación el día de hoy estuvieron en la rueda de prensa gracias al departamento. Toda la logística operativa que va a existir en el evento es por el municipio, porque es con lo que ellos podrían aportar al evento. El resto sí, el tema de los recursos, de los auspiciantes, eso sí los estoy gestionando. De hecho, esta noticia se dio a conocer el día martes en la sesión. Ya han habido personas que me han llamado a ponerse a disposición, María Elisa, a felicitarme. Sabemos de su capacidad, de su trabajo, así es. Pero yo creo que Quevedo se merece que tenga su Reina una vez más, hacer un evento de primera. Estamos trabajando y nos estamos esmerando para...
3: ¿De quién nació esta idea? Porque lo que acaba de decir...

0: María Elisa, es una gran verdad. A ver, Quevedo dejó de elegir su reina, ¿por qué ahora? Porque de pronto incluso podría ser hasta considerado de cierta forma con otros criterios, ¿no? ¿Por qué ahora regresar a la elección de la reina de Quevedo? ¿De quién nació esta intención de volver a esta tradición?
1: El evento.
2: Bueno, partió de una conversación que tuvimos con la esposa del señor alcalde, la primera dama, como yo siempre lo he llamado a todas las esposas de los alcaldes, de por qué no tener este año reina. El año pasado no hubo. De hecho, al alcalde casi no le gustan estos tipos de eventos, pero el alcalde aprobó el tema porque es verdad, todo este tipo de actividades hacen que el comercio en Quevedo se active, que los emprendedores puedan tener un pequeño ingreso, que los diseñadores tengan trabajo, que los maquilladores tengan trabajo, y así sucesivamente. Esto es un giro a la economía de Quevedo. O sea, la verdad que yo sí estoy muy agradecida, porque cuando toqué puertas, tuve el tema de conversación con la primera dama, con el señor alcalde, hubo la apertura. Entonces, por ahí de pronto un malintencionado en algún momento hizo un comentario. No, pero es que no, yo no soy política. Ustedes conocen.
0: Bueno, en este momento no está haciendo política, nada. Porque María Elisa sí ha participado en política.
2: Sí, pero en estos momentos
0: ha sido elegida.
2: Sí, estuve como asambleísta por la provincia de Los Ríos.
0: Como política.
2: Sí, pero en estos momentos yo no estoy en política. Exacto. Estoy fuera de política, de hecho no estoy en esta contienda electoral que ya se aproxima. Perfecto. Entonces, por ese lado pueden estar tranquilos que aquí temas políticos no van a haber. Ojo, es importante también recalcar que he recibido llamada de algunos candidatos, a la cual no les he dicho que no. Todo tipo de auspicio o bienvenida, supongamos.
1: Claro, cuando es autogestión,
2: todo suma.
1: Toca.
2: Cuando es autogestión,
0: claro,
2: todo suma.
0: Nada, porque va a hacer falta.
2: Y tengo la aprobación de la primera autoridad, porque lo conversé con él, de que van a haber personas que me van a tocar las puertas y yo, claro, no les voy a decir que no, porque es eso lo que yo necesito en estos momentos.
3: Añado algo más a la pregunta que hacía la ingeniera. ¿Por qué ahora sí, si usted siempre estuvo de funcionaria del GAD municipal? ¿Por qué los dos años anteriores los dejó escapar de esa manera?
2: Le recuerdo que los dos años anteriores yo estaba como sí asambleísta por la provincia de Los Ríos, no pasaba casi acá.
3: Está bueno aclararlo, porque la gente lo va a preguntar.
2: Sí,
3: allá va mi pregunta.
2: A mí toda la vida me ha gustado estos eventos de belleza, siempre.
1: Ya veniste a salvar, ya ese año ya.
2: Siempre me ha gustado.
0: Digamos que aquí, en otras palabras, María Elisa regresa a Quevedo para sacar adelante un evento que se dejó
2: muy importante. Sí. Han existido sabores amargos, por ejemplo, el año antes pasado creo que habían hecho el evento, las chicas molestas, los
1: padres.
2: No les
1: dieron los regalos.
2: No les habían
0: pasado,
2: dado.
0: El año pasado hubo precisamente esta polémica porque la reina ya estaba por salir, se le terminaba su periodo, y ella hasta el momento en el que ella había terminado su periodo no había recibido sus premios.
2: Sus premios, así
0: ¿cómo
2: es
0: garantizar ahora? Porque hay que motivar a las chicas que participen, pero conociendo esto de aquí, que fue real y que además fue solicitado de manera justa, porque fue ofrecido y ya había pasado un año, no lo habían cumplido. Entonces, ¿cómo garantizar ahora a las chicas que nos están escuchando a través de la radio, a través de las plataformas digitales, que participen? ¿Cómo le garantiza María Elisa que van a ver los premios que se puedan conseguir, que se puedan anunciar?
2: Bueno, muy buena pregunta. Por ese lado, estoy muy tranquila. Hemos tenido recién, se lo hizo público que el día martes, y hasta hoy yo ya tengo 5 chicas inscritas.
0: Ah, ya, sí.
2: Mi mínimo ya es de 6 y mi máximo de 10 candidatas.
1: O sea, te falta una para el mínimo.
2: Exacto. Entonces, eso a mí me llena muchísimo el alma, saber que hay la confianza en María Elisa. Yo les he dado, he conversado con ellas internamente, les he dicho, miren, de hecho, yo quiero que la misma noche del certamen, esa misma noche, se les entregue en presencia de todo el pueblo que
1: como debería de ser
2: el premio del primero, segundo, tercer, cuarto lugar y el resto de las dignidades. Para con eso que el pueblo tenga más credibilidad de este tipo de eventos que se han venido empañando un poco.
0: Para que vuelva a creer.
2: Exacto, para que la gente vuelva con esa tradición, vuelva la confianza a lo que es el Reina de Quevedo 2026.
1: Ok, María Elisa, tú has asumido este reto. Entiendo de que ahora estás teniendo acercamientos ya con empresarios. Es importante también invitarlos a través de la radio. De pronto están escuchando.
2: Sí.
1: Que se sumen. ¿Cómo pueden tomar contacto o cómo pueden organizar? De pronto quieren generar algún tipo de agenda o ayuda al tema del evento Reina de Quevedo.
2: Sí, estoy tocando puertas. En realidad, por ejemplo, el día de hoy visité la Policía Nacional. Es un poco complicado.
1: ¿Ellos tienen candidata?
2: Sabes que ellos tienen toda la buena predisposición, pero los protocolos han cambiado con el tiempo, con los años. yo recuerdo antes cuando yo patrocinaba a mi reina de la policía por mi esposo, que era coronel de la policía. Yo iba, decía, ella es la chica, la coronábamos. Yo iba, la inscribía y participaba. O sea, era tan fácil el tema.
1: Ahora ya no.
2: Ahora hay que cumplir un sinnúmero de protocolos, que hay que pedir autorización al de aquí, al de la zona, subzona, provincial, bueno, es un lío. Y hasta llegar arriba se me va el tiempo. Claro. El evento es el 19 de septiembre, claro. Todo va a ser muy rápido. Vamos a tratar, de hecho, hay empresas...
1: Están contra el tiempo.
2: Exacto. Entonces, me daría muchísima pena que se queden instituciones como la policía, como el grupo de fuerzas especiales.
1: Que siempre tenían la candidata, exacto. Estaba en su top.
2: Me dijeron que el grupo de fuerzas especiales tampoco tiene candidata, pero hoy tomé contacto con el coronel, me va a recibir el día lunes para concretar el tema, si de pronto va a ser un poco más fácil, sí, que ellos posible. También, exacto, tengan su candidata, porque con todas estas cosas que están sucediendo en cuanto a la seguridad, ellos están más enfocados en eso.
1: ¿Quiénes están participando ya con las 5 que tú dices que están inscritas?
2: A ver, tenemos Cuerpo de Bomberos, tenemos a la Parroquia San Carlos, tenemos a Iconos TV, a Importadora Xiang Long, y tenemos dos que es de una fundación de un doctor Bravo, que se va a inscribir hoy en la tarde, ya me llamaron a hacer la cita. Ellas son las chicas que están en
1: momento... empresa privada hasta ahora.
2: Ya, exactamente.
1: Y un medio de comunicación.
0: Digamos que ya por lo menos está garantizada que sí hay la participación.
2: Por supuesto,
0: de las chicas.
2: Yo tenía un poquito, les comento como que ese miedito, de los nervios. Créanme que dos noches sin dormir, porque digo, ¿será que las chicas van a llegar? Ajá. ¿Será que confían en el evento? Pero no, gracias a Dios. Perfecto. Y tengo full ya chicas que me han escrito.
3: Es
2: sí, estoy muy tranquila.
0: Ahora viene la otra parte.
3: El resto de parroquias no las
2: ya, es muy importante.
3: Todavía.
2: A mí me hubiese encantado también tener a las parroquias participando.
0: Pero todavía se puede.
2: Tomé contacto el día de ayer con la reina de San Camilo. Ella me supo, primero, agradecida por la invitación y la apertura que le estoy haciendo que sea parte del evento, pero me supo manifestar, me lo agradeció, que por este año no va a participar sino el próximo. Tenemos la chica de la parroquia San Cristóbal, guapísima, llamé también para que participe, pero la niña, yo no entiendo, yo la veía, aparentemente para mí tenía 18 años, 15 años, entonces no cumple con los requisitos. La edad mínima es 18 y la máxima 24, tiene que es lo que dice el reglamento, claro, y el estatuto, claro, el sí. Reina de Quevedo, que se lo aprobó en el 2016. Cumple. No cumple. Entonces, me da muchísima pena. Tomé contacto también ya con la presidenta de la Esperanza, con Julita, y ella me dijo que me iba a confirmar también el cupo para ver si inscribía a la representante de la Esperanza, o sea, las
1: San Carlos está confirmado.
2: San Carlos, sí, ya conversé con la mamita ayer, el día de hoy le inscribimos.
0: Me gusta muchísimo el hecho de que María Elisa está diciendo, yo estoy contactando, estoy llamando. Eso de ahí es tener liderazgo. ¿Por qué? Porque de pronto sería más fácil.
3: Liderazgo,
0: bueno, pues, inscribas.
3: Responsabilidad.
0: Sí, e iniciativa, Yuri. Claro. E iniciativa. ¿Por qué? Porque de pronto ya se puede quedar, bueno, si es que se quieren inscribir, que venga,
3: no.
0: Que venga, pero me gusta que ella está buscándolas y de verdad que sea con todas las parroquias. Si ya alguien no participa porque no cumple la edad, porque no es el momento adecuado según su
2: con
0: su,
2: la dirigente de la parroquia 7 de octubre, también conversé el día de ayer justo a las 5 de la tarde y también me dijo que me iba a confirmar el día de hoy si la parroquia 7 de octubre va a estar
1: Guayacán, sería fantástico que
2: Guayacán todavía no me puedo contactar, recuerden que yo estuve un poco alejada de todo esto.
3: No, ya
2: temas,
3: hay una directiva
2: y
3: reciente.
2: Poco a poco estoy buscando contactos para empezar allá, pero en su mayoría ya.
1: Pero mira, los medios te van a servir, hoy entiendo fue la rueda de prensa, los medios te van a servir. ¿Por qué? ¿Dónde tienen que inscribirse la candidata que quiera participar?
2: Municipio de Quevedo. Llegan, preguntan en la Secretaría General por María Elisa, automáticamente yo tengo los registros, tengo las fichas, todo ya debidamente ya organizado, sí, como ustedes han podido ver.
1: ¿Qué necesitan? ¿Cuáles son los requisitos?
2: Aquí tenemos la ficha de inscripción, es una ficha con sus datos básicos, nombres, apellidos, cédula, lugar de nacimiento, a quién representan, y la información complementaria, que es muy importante, si alguna de las chicas padece de algún tipo de enfermedad o si tienen algún tipo de alergia, para yo estar prevenida y preparada cualquier tipo de eventualidad que se me pueda presentar con cualquiera de las chicas. Aparte de eso, tenemos una acta de compromiso. Es importante manejar con exactitud la disciplina de todas las candidatas. Pude presenciar el evento, un evento de reina hace poco en un vecino cantón, donde vi una actitud de las chicas demasiado intolerable, que yo como organizadora, viendo eso
1: nunca
2: en pleno,
1: yo
2: la hubiese expulsado, y fui clara hoy en la rueda de prensa. Vamos a dar todo, vamos a hacer lo mayor posible para dar un certamen de primera, pero asimismo yo espero que todas las niñas sean recíprocas con María Elisa como organizadora del evento, sean maduras, sean profesional, que gane, todas son lindas, que gane la que mejor lo haga en la noche de la elección. Les he elaborado un acta de compromiso que ellas van a firmar, cuáles son los estatutos, qué es lo que ellas deben de hacer y cómo se deben regir, y aparte una normativa negativa de comportamiento y causales de descalificación y destitución en medio del
1: certamen. Las reglas
2: están claras desde el inicio, porque siempre digo, cuentas claras, amigos por siempre.
3: 19 de septiembre, ¿qué lugar?
2: Malecón de Quevedo. Yo creo que a Quevedo, la elección de la reina, yo nunca estuve de acuerdo en llevarlo a extremos. Supongamos, en años anteriores se lo hacía en Cámara de Comercio. No. La reina de Quevedo tiene que ser una tradición. Malecón, que es donde la gente tiene más accesibilidad de poder llegar. Los medios creo que son más oportunos para poder llegar al centro que irnos tan lejos a un
1: ¿algún
2: a una
1: costo?
2: Elección. Totalmente gratuito. Las personas pueden acercarse al Reina de Quevedo el 19 de septiembre y hacer uso. Vamos a tener sillas de todo el malecón.
3: Abierto a todos.
2: Abierto, ¿no?, al público. No va a haber ningún tipo de inconveniente. Está muy garantizada la seguridad. Estoy trabajando ya de manera organizada también con las autoridades para el tema del plan de contingencia. Correcto. Garantizar la seguridad conjuntamente con la Policía Nacional, el Grupo de Fuerzas Especiales. Tengo a mi grupo que siempre me acompaña, que es el Grupo de Operaciones Especiales, como lo es el GOE. Entonces, vamos a garantizar la seguridad en el evento.
1: María Elisa, ¿el evento va a tener algún tipo de costos? Por ejemplo, el tema de las sillas, algunas situaciones que sí se han manejado años anteriores.
2: No vamos a vender ni una sola silla, nada.
1: ¿Entradas?
2: Nada, ni entradas, ni sillas, absolutamente nada. Va a ser un evento totalmente público. La gente solo tiene que ir a disfrutar.
1: La zona VIP, todo costeado.
2: Bueno, eso sí, voy a comprender que va a haber una pequeña zona VIP con las personas que nos van a patrocinar. Ya. Supongamos, tengo la empresa Plantaval, o tengo a importadora Sianglong, personas que se están sumando. Uh-huh. Entonces, no puedo mandarlos al final cuando son los que me están patrocinando el evento, y tengo que darle la prioridad tanto a mis patrocinadores como a las autoridades de la ciudad.
3: Totalmente de acuerdo. Ahora, jurado calificador.
2: Totalmente personas del medio, de nada de Quevedo, nada de la provincia de Los Ríos. Y lo que más me enfoqué hoy, y lo dije en la rueda de prensa, a veces la organización se equivoca en poner que el misólogo, que el preparador de reinas, que la ex reina, que la miss, cuando es evidente que ese misólogo debe de tener contacto con parte del staff de alguna candidata. Ahí va la llamada telefónica, ¿sabes qué? Se enteran que están de jurado, mira, apoya a mi candidata, negativo. Totalmente un jurado de afuera, que no tenga nada que ver al mundo de lo que
3: al
2: es
3: entorno que veo de Los Ríos.
2: Al entorno que puedan tener acceso a la candidata por medio de su maquillador, diseñador o cosas así.
0: Normalmente, para que las candidatas se motiven un poco, ¿no?, los organizadores en ciertos eventos les ofrecen algo a las candidatas, ¿no? Les dicen, mira, tú encárgate de esto, que la organización te va a dar esto. ¿Qué les dices tú a las candidatas o a las posibles chicas para que se animen?
2: Bueno, me da muchísima pena porque en Quevedo hay mujeres extremadamente bellas, hermosas. Ayer tuve el gusto de recibir a 3 candidatas y me daba pena porque ellas tienen toda la predisposición, guapas, profesionales y con una capacidad increíble, pero no tienen su patrocinador y tampoco los recursos. Entonces, miren, hasta en eso yo me estoy apersonando. Me da pena que se queden y no quiero tampoco que ellas flaqueen, que de pronto, ustedes saben cómo está la sociedad actual, que hay chicas que con tal de estar en un certamen de belleza y tener una corona se unen a personas inadecuadas. A personas no correctas, no aptas para ella. Y les he dado la apertura, les he prometido darles el traje de baño, el traje de opening. De hecho, he contactado ya una diseñadora de zapatos para que le elabore los zapatos todas vayan iguales, con el mismo calzado. Por ahí ellas ya no tienen un costo con lo que es el tema del zapato. Yeah. Lo mismo el traje de la presentación oficial, un vestido que todas vayan igual y que no les cause el costo a ella. Claro. De la misma manera, en la noche, el traje de opening, el traje de baño, y ellas ya se enfocarían básicamente en trabajar en su traje de gala y su maquillador.
3: En el diario, ¿no?
2: Así es. No me voy a manejar con temas de staff, no estoy de acuerdo con los staff. ¿Por qué? Porque si tú contratas un staff dentro de la organización, siempre el staff se va a enfocar más en la más bonita, así en la más es. Alta, en la favorita, siempre la dejan a ella
3: los
2: espectacular.
3: Staff tienen siempre preferencia.
2: Exacto. Entonces se van a enfocar más en la más guapa o las que ellos creen que más se aproxime a ser la reina, y a las otras me las dejan mal maquilladas.
0: Entonces,
2: quizás mal vestidas.
0: Cada una tendrá que tener su propio maquillador.
2: Perfecto. Y las que no, he sido clara con ellas. Voy a tener aparte personas que me van a estar apoyando, que han venido a ser parte del evento, que pueden facilitarles el maquillaje del día a día sin ningún costo. Para que con estos ellas tengan la seguridad de que no es que necesitan 2,000, 3,000, 5,000. Ahora, si la chica tiene las posibilidades de traer al mejor diseñador del Miss Ecuador, traer traer el mejor maquillador, traer a Willing Melian, el diseñador capilar del Miss Colombia, es problema de ellas. Yo no me voy a oponer a eso, pero sí tengo que apoyar desde la candidata número uno hasta la 10 para que todas salgan impecables.
1: Ok, premio mayor para la reina, ¿cuál es la expectativa? Entiendo que todavía recién lo estás preparando.
0: Porque habría que ver si ya está definido el premio mayor.
2: A mí me encantaría, como lo dije en la rueda de prensa, a mí me encantaría regresarle a Quevedo, a la candidata reina de, a la electa reina de Quevedo, un vehículo. Pero tienen que tener en cuenta también que tendría dos frentes. Trabajar por el carro y trabajar por el evento.
0: Exacto.
2: Con
0: pocos días.
2: Y con muy pocos días. O sea, es un reto que si lo logro, o sea, logro dar el carro, sería el guau. Tengo la intención de hacerlo, de ser así.
1: Todavía no está definido.
2: Todavía no está definido. Miren, ya el mes se termina.
1: Tengo
2: solo
1: para el carro
2: 18 días y vamos a ver qué pasa, pero vamos a trabajar. De hecho, como les digo, hay personas que me han llamado: Marilisa, ¿qué te parece? Una lacto espectacular, y me encantaría que cada candidata lleve su computadora. Les va a servir porque hasta para el estudio. Exactamente. Ah, se han acercado personas: amiga, mira, yo puedo darles un curso de maquillaje, aparte darle maquillaje a las chicas. O sea, son gestos que a mí en realidad me han llenado el alma. Ayer recibí la llamada del señor Marcelo Caicedo a felicitarme. María Elisa, sé que es parte del evento, me encanta que esté ahí, cualquier cosa estoy a la orden, visíteme. Y son cosas gratificantes para mí, porque eso es muestra de que hay la confianza hacia María Elizabeth Farías ahora que está en el evento Reina de Quevedo.
3: Y el hecho de haber caminado. Ha dado ese espacio que la gente.
0: ¿Cuál es la fecha tope para las inscripciones?
2: Hasta el día lunes. Porque tentativamente
1: ya tienen viernes,
2: ya
1: sábado,
2: tengo
1: domingo.
2: Casi 6 candidatas.
0: Claro. Ya con ese número ya se puede sacar.
2: Me faltarían 4 y con eso yo ya cierro. Espero poderlas reunir ya el día viernes, el sábado.
0: De la siguiente semana.
2: No, de esta semana.
3: Claro.
2: Mañana. Poderlas reunir o el día sábado para ya los diseñadores que le tomen las medidas, pues, y que puedan
1: que
2: tener.
1: Ya están confirmadas.
2: Por supuesto que sí, para que ya ellas tengan su trajecito y yo poder armar el tema de la presentación oficial. El mismo día quiero presentar ya la corona oficial del Reina de Quevedo. Tengo ya las cintas de las candidatas, están ya confeccionándose, la de reina, virreina, todas las cintas van a ser del mismo diseño, bordadas a hilo. O sea, otro nivel.
3: ¿Presentación oficial para qué día?
2: Estoy previsto hacerlo el día miércoles a más tardar jueves de la próxima semana.
3: ¿La próxima semana?
0: Sí. Sí. Que está con el tiempo.
2: Estoy con el tiempo. Sí, claro. Y yo necesito ya tener las chicas. Es algo, un dato muy importante también, Katy, lo que te decía. Debido a cómo está el tema de la economía en todo el país, en la provincia, en Quevedo, sería un gasto para las chicas, un pregón, porque ustedes saben que un carro alegórico no te deja de costar $1,000, $1,500, $2,000. O sea, que no me encantaría a mí que Quevedo se llene de folclore ese día y presentar los mejores carros.
3: Yo creo
2: carros.
3: Que la presentación basta.
2: Sí, no, bien, pero si vamos a hacer un pregón, las chicas muy producidas, pero eso sí, he conversado con el director administrativo del GAT, el ingeniero Byron, creo que es Byron Mera, que me ha dado la apertura también, está apoyando mucho con el tema logístico, y le he solicitado todas las camionetas del municipio de Quevedo. Completamos las 10, hacemos una danza por ahí que salga el día del pregón, unos jueguitos pirotécnicos, y todas las chicas que salgan a las calles de Quevedo.
0: El mismo tipo de vehículo.
2: Exacto, con el mismo tipo de vehículo. Y con eso ellas se queden más tranquilas, una vez más, que no piensen que para participar Reina de Quevedo necesitan tirar la casa por la ventana. Cuando la organización se está esmerando en darle eso.
1: Ya quien lo quiera hacer, de pronto ya la decoración, eso es cuestión de ellos. Pero también va a ser algo sobrio, ¿no? Porque la camioneta no permite mucho.
2: De ellos. No. Los carros
3: igual.
2: Porque si una lo decora, yo tendría que hacer que todas lleven. Entonces, imagínate, la que va a tener posibilidad de decorar un carro va a ponerle de todo.
0: Entendí,
2: y la que no, iguales. Todos los carros todo sin igual, nada. No sé. Un caballerito les pondré con ellas al lado para que el pueblo de Quevedo salga a ver quiénes
3: totalmente
2: van a ser las candidatas.
1: Me dicen Sugar por si acaso, dice Manolo Mendo. Apoya el evento.
0: A ver, hemos mencionado la edad entre los requisitos, de 18 a 24 años.
2: ¿Ser otro? Soltera.
0: Exacto. ¿Qué otro requisito?
2: Si no es nacida en Quevedo, por lo menos que me demuestre que ha tenido 5 años dentro
3: mínimo,
2: de la ciudad.
3: ¿No?
0: ¿Cómo lo podría demostrar?
2: Con su planilla de luz, su vivienda o sus estudios. Ya. Que estudie aquí en la UTQ y está en un quinto año o en un cuarto año.
0: Que estudie el colegio.
2: O que esté trabajando
1: de luz,
2: acá.
1: No está nombre de ella, pues es siempre
2: pero
1: de los padres.
2: su domicilio. Okay. Sí.
3: Padre.
2: Sí, claro. Siempre se lo ha hecho así, con la planilla de luz, pero eso a mí no me da la garantía, como tú dices, de que en realidad sí vive acá.
1: Porque yo los puedo padres viven acá.
2: Exacto,
1: vive
2: yo puedo aquí prestar una. Ah, ya, y otra de las cosas que también en la rueda de prensa me decían, no, pero la reina tiene. Sí, la reina tiene que vivir aquí. ¿Por qué? ¿Qué es lo que yo quiero? La que salga electa reina de Quevedo, que trabaje. Directamente estamos en conversaciones también con el señor alcalde para que ellas pase a ser parte del área de desarrollo social y todo su año de reinado trabaje como una reina debe de hacerlo, que no solo sea belleza física, sino que también demuestre pues que tiene la inteligencia y la capacidad para poder retribuir de una u otra manera con trabajo.
0: Pero entre los requisitos también va a estar un proyecto que deban presentar.
2: Un proyecto social, efectivamente. Sí. Cada una de ellas tiene que presentar su proyecto social y es por eso que yo estoy más enfocada en que la que quede electa reina de Quevedo pase a ser parte de del área de desarrollo social con el trabajo.
0: Eso quiere decir que María Elisa va a garantizar que ese proyecto social se pueda llevar a la práctica.
2: Así es, efectivamente. Soy una mujer de trabajo, conozco el territorio, sé cuáles son las necesidades de la gente desde el territorio, pues, y yo creo que hay muchísimo por hacer en realidad.
4: 13:55. Bueno, gracias, María Elisa, por estar aquí.
2: Gracias a ustedes por la apertura.
0: Clarísima la invitación a las
2: cordialmente
0: chicas.
2: Invitados ustedes también. Espero tenerlos esa noche en el evento más importante de la ciudad de Quevedo, como lo es Reina de Quevedo 2026. Invito a las chicas, he sido clara, precisa y concisa, creo que se me ha entendido cuál es mi mensaje directo, que para ellas poder participar no necesitan un sugar, no necesitan un patrocinador que tenga extremadamente alto ni fuerte, porque nos vamos a esmerar como organización para que ellas participen y el costo mínimo que ellas van a tener es la noche de la elección. Contamos con contactos de diseñadores que tienen vestidos espectacularmente hermosos y a bajos costos, entonces no necesitan tirar la casa por la ventana para esa noche ir a demostrarme con talento, con capacidad y con inteligencia por qué merecen ser la reina de Quevedo.
1: Más que nada, cómo representan a la mujer quevedeña.
2: Así es.
4: Muy bien, 13:55, gracias María Elisa.
2: Gracias a ustedes, muchísimas gracias.
4: Vamos a la pausa, retornamos con más, por supuesto, acá en Informativo Satelital.
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3: Bueno, 14 horas en punto, vamos a audios que tenemos, por favor, tenemos audios acá. A ver, ¿por dónde arrancamos estos audios, Diosito lindo? Sí. Vamos por este, vamos por este, por favor, a ver.
13: Yuri, una pregunta. Ajá. ¿Y ya hay sistema? Porque hasta la semana pasada no había nada de sistema para matricular ni traspaso de vehicular, lo que tiene que ver con matrícula para vehículo.
0: ¿En dónde?
13: Vehículo o moto, no había sistema para nada de eso. Yo lo pregunto, porque esa también es otra problemática que se suma a las dificultades para los que tenemos vehículos.
3: Ahí está, otra pregunta más.
14: Señores periodistas, muy buenas tardes, ¿cómo le van?
3: Buenas tardes.
14: Esperemos que se encuentren excelente. Oiga, una pregunta y a la vez denuncia también. Pregunto, ¿de quién es competencia? Y quiero denunciar que hay varios alcantarillas que no tienen tapa. Por ejemplo, en la vía Quito, antes de llegar al cuartel, hay 2 alcantarillas en plena vía que están totalmente sin tapa y sin ninguna señalética que indique peligro. Han habido varios accidentes y lamentablemente no hay una autoridad que tome cartas en este asunto. Estas alcantarillas sin tapa son una trampa mortal para el motociclista y tanto para los carros. Por favor, que tomen cartas en este asunto. Buenas tardes.
3: Debe ser que para ese lado algunas autoridades no viajan, no conocen seguramente.
1: Es,
3: ¿no?
1: Esa es la empresa de EMAPAC.
0: Claro, agua potable.
1: Agua potable y alcantarillado.
3: EMAPAC, a ver, atención, EMAPAC. Aquí hay 3 mensajes. ¿Cómo digo cuál de ellos? Vamos a este aquí.
15: No, Yuri, buenas tardes, ingeniera Catita. Oiga, una pregunta. Ya, lo de tránsito están multando, correcto, a los infractores. Pero yo hago una pregunta. ¿Tienen sistema? ¿O qué?
3: Otro más.
15: ¿Cómo cobran las multas? O sea, las cobran, están haciendo recaudación. Porque cuando usted le hacen una multa, lo suben al sistema, ¿verdad? Y usted puede pagar en los 20 días hábiles el 50% de la multa. Pero acá me imagino que lo multan y estar cobrando todo lo que es la multa, porque ahí no aplica el 50%, porque no tienen sistema. Pregunto nomás, pregunto. ¿Tienen sistema o no tienen sistema la ATQ?
3: Ay, Diosito lindo.
1: Oiga, acá hay mensajes. José Javier te envía saludos. Marlon Jiménez dice: cuando existe criterio, experiencia y ganas de servir, las cosas salen bien. Éxitos, María Elizabeth. Buena decisión. Saludos, coronel. Un abrazo a la distancia. Saludos también para Diana Ceballos, que está en sintonía.
16: Buenas tardes, Yuri Peter, ingeniera Indira, Catita. Tengo un malestar que me pasó el día de ayer.
0: ¿Qué pasó?
16: Estaba yo de viaje y a mi punto de venta, donde tengo ahí ubicado en el centro, llegaron unos municipales a pedir la patente. Bueno, yo no estuve ahí, pero la chica le dijo, no está el dueño, no, o sea, no le, error mío también que no le he dejado la patente ahí. Y ahí él por último le dijo, ¿sabe qué? Dese para las colas nomás que ahí ya arreglamos y han andado por todo el centro, digamos ahí en Ayuno y Guzmán, pidiendo patente. Entonces imagínese cómo es que están trabajando en el municipio, es algo de loco, o sea, pidiendo una coima, algo para dejarlo así, o sea, no está bien, o sea, está mal de parte de muchos que debemos o tengamos que tener algún pago pendiente de la patente, pero tampoco es así que vengan y traten de como que extorsionar al comerciante. Entonces no sé cuál, no sé qué está pasando, créanme que es algo de loco. Miren, con lo que está pasando ayer en San Carlos. Ayer no estuve aquí, pero escuché en las noticias que en San Carlos también hay problemas por esos puestos, o sea, una cosa de locos, no sé, la autoridad, ¿por qué no se da una vuelta por la ciudad? ¿Por qué no camina? ¿Por qué no investiga? ¿Por qué no está ahí? Yo sé que es complicado, uno no puede estar en todos lados, pero darnos un tiempo, sí, para se puede hacer, cuando uno quiere se hace, ¿no? Para quedar un poquito mejor, terminar más que sea este año ya esta alcaldía con algo más que sea de bien y no tan mal quedar.
17: Voy
16: para
17: a
16: ver, más que sea recordarlo en algo. Saludos.
17: Voy a hablar en clave. Vean. Cuidado y hay repituti. Cuidado y hay repituti. Hablar en clave. Porque si hay repituti, ¿recuerdan que hubo, ¿qué le hicieron a la gente el agua potable esta vez?
0: Le pusieron la coactiva.
1: Juicios de coactiva.
0: Perfecto. Claro.
17: Cuidado,
0: claro,
17: hay repituti. Y el tema de coactivas va a seguir. Cuidado. Porque ya,
0: de hecho,
17: ya el tema. Este de aquí de esta, no es primera queja que tengo. Y cuidado con eso, también te ponen coactivas.
0: Y déjeme decirle que coactivas también empezaron en qué vial.
17: Cuidado. Recordemos que se avisó en su momento que iba a haber coactivas en qué vial.
0: Dos coactivas.
17: Entonces, si hay repituti.
0: Este es el tercero, sería.
17: Olvídate que te van a llegar las coactivas, dijo un amigo mío. Las coactivas por la diestra, centro y siniestra. Por todos lados, si hay repituti, eso tenga en mente.
0: Ahora, ¿sí? yo creo que sí deberían tomar muy en cuenta la denuncia que está haciendo el señor. Porque él, mire, él no se está oponiendo a que vayan al local y le pidan la patente. Él se está oponiendo a que de por medio se esté haciendo prácticamente una extorsión, dice él en sus propias palabras. Uh-huh. En otras palabras, le están coimando para no pedirle el documento. Uh-huh. Lo cual, ahí está lo incorrecto, ahí está lo malo, que se quiera aprovechar de pronto para pedir dinero. Y obviamente la idea es que nuestras autoridades tengan a la gente preparada para actuar de manera correcta. No irse por lo más fácil, ¿no? Porque esa
17: Dios
0: es la... Me parece a mí que en el fondo lo que habría que analizarlo, ¿no? Cuidado, y decía el señor, y ellos han recorrido todas las calles de ahí del centro.
17: Bueno, les cuento la última. Me están informando que en el terminal pueden pagar las multas.
15: Buenas tardes, Yuri Peter, ingeniera, y a la jovencita que está con ustedes.
17: La jovencita.
15: Yuri Peter, si hay sistema. A mí me asomó una multa.
17: ¿Sí hay?
15: Y sí, pagué la mitad. Si hay sistema para cobrar multa de tránsito. Yo pagué ayer y pagué la mitad.
17: Ahora sí.
15: De la multa que me apareció por mal estacionamiento.
17: Ahora sí.
15: De $47 y pagué la mitad.
17: Ya.
15: Para eso sí hay
17: sistema.
0: ¿Por qué usted cree que se han activado las sanciones pecuniarias?
17: Ahora sí entiendo los tres turnos de la pretemporada que hace Kevial a través de sus agentes de tránsito. ¿Estamos de acuerdo? Mañana al mediodía y tarde, tres turnos. Con razón están haciendo tantos operativos. Sí, pueden cobrar.
1: Dicen por acá, hola, han de estar sacando su sueldo por fin de mes. Saludos.
17: Pueden cobrar acá.
0: Están cobrando. Ya
17: está. Claro, ¿no?
0: Los
17: señores,
0: oyentes nos están confirmando que están
17: cobrando.
0: Pueden acercarse, dice la terminal terrestre.
17: Con razón.
0: Porque sí, es que recordemos que yo creo que hace unas dos o tres sesiones de consejo, anunciaron allí que en esa semana ya les habían habilitado los puntos para poder subir estas multas y cobrarlas.
17: Uh-huh.
0: Incluso iban a cobrar las atrasadas, las que estaban sin subirlas.
17: Todo se iba a cobrar. Así que, señores, están cobrando las multas. Si está multado, aprovecha el 50%.
0: Promoción.
17: Si te multaron hoy, hay promoción.
0: Promoción,
17: y esta promoción la tenemos por varios días. ¿Está bien?
0: Eso.
17: Porque el tema este acá de lo que están haciendo desde ayer va a continuar.
0: Eso por dejarse multar. Porque si le multaron es porque usted andaba sin papeles, andaba sin el casco. Entonces, no se deje multar.
17: Porque por matrícula no multen.
0: Pero bueno, no pero multe. También sabemos que igual está molestando por
17: sí,
0: eso.
17: Sí, pero no multen
0: no
17: por
0: matrícula. No sí, lo hagan.
18: Por
0: no
18: favor.
17: ¿Qué pasa?
18: A los de mi sector, bueno, en la Galo Plaza.
17: Galo Plaza, el sector de Félix Macías.
18: No todos. No todos. Un minúsculo
0: grupo
18: de habitantes por ahí. Yeah. Saque la basura con tiempo.
17: Sí hay, ve. Ahí te trabajo.
18: No somos todos, vuelta repito. Yeah. Unos cuantos nomás. Ellos sacan la basura cuando ya pasó el recolector.
17: Pero no, sí conocen ellos aquí la pasa, sí conocen.
18: Que no pasa el recolector.
17: Ya, pero sí conocen.
18: El otro, bueno, joden la vida.
17: Yeah.
18: Y ustedes también, esos recolectores, pónganle por lo menos una cornetita a su costera, pasen pitando. También los otros también como que si son brujos.
0: Exacto.
17: Ellos pasan lado y lado, Peli.
18: Sin pitar. Ya, pónganle un pito a esa tontera de recolectores también.
17: Eso, porque eso
0: ya, pero no está enojado. Póngale un pito, oiga, póngale una musiquita.
17: Eso le iba a preguntar
0: algo
17: a Peli, que llegó como a tirar al piso a los habitantes.
0: Sí.
17: Y están socializando el horario, de qué hora pasa ese. Dos, ¿tienen corneta, pito o algo, algún parlante con música o algo que a la distancia sepas que va a pasar el recolector de basura, Félix? Nada más.
0: Póngale una cancioncita allí que de pronto le motive a sacar la basura.
19: Excelente tarde, don Yuri. Le cobran la multa, pero no se la bajan del sistema.
17: Vea, no sé es.
19: ¿Cómo es que ellos entonces, recaudan esos valores?
17: Y entonces. Lo que yo a usted le dije hace aquí, hace 20 días, creo, Inge, allá que estábamos conversando. Inge, sí, te han habilitado un punto para cobrar.
0: Ajá.
17: Pero eso está habilitado para que del sistema te bajen realmente la multa que te han aplicado. A ver.
0: Ay, la verdad es que me deja pensando, ¿no?
17: Ay, Diosito lindo. Ay, Diosito
0: nunca terminan
17: lindo
0: de definirse.
17: No, Inge, no. Es difícil. Es que es difícil, mire, crean, pero verá que les digo, si repituti, van a llegar las coactivas hasta por caminar falso en la calle. Te va a llegar coactiva hasta por eso. Si hay repituti, verá que yo te estoy avisando y con tiempo. Hace una semana un familiar se fue a Babahoyo en su moto a hacer matricular un día. Antes había pasado por las oficinas de Quevial preguntando si no tenía valores pendientes, a los cuales le dijeron que no.
0: Perfecto.
17: Confiada, se fue y llegando al Centro de Revisión Técnica Vehicular de Babahoyo, le aparece una multa de la revisión del año pasado. Y le dicen que tiene que volver a revisar con los de qué vial. Y ahora con ese problema andan muchos ciudadanos quevedeños. Y tras eso hay los operativos. Vea, tras cuernos, palos.
0: Claro, a ver.
17: ¿Y se da cuenta?
0: Entonces no le apareció la revisión que había hecho el año anterior.
17: Nada, y la multa tampoco, ni nada.
0: Es que si no le aparece, le hacen pagar, pues.
17: Tiene que pagar 25 más.
19: Ellos dan un certificado.
17: ¿Ya?
19: Después uno se acerca y ahí le dan de baja al sistema. Ellos solo están recaudando los valores, nada más.
17: O sea, son recaudadores.
19: Así estamos mal. Mal. Excelente cabeza.
17: Ya vio, Inge, ya vio.
0: Ahora
17: yo le estoy
0: sí me
17: diciendo.
0: Quedó clarísima la película. Es solamente que quieren el billete.
1: Ay.
0: Y después solucionarán cómo bajarlo.
1: Graves declaraciones.
17: Atención a lo que dice David Medina. Digo el nombre y apellido, porque me está escribiendo y dice lo siguiente. Amigo taxista, dice, Yuri, sí están eliminando las multas.
0: Ya.
17: Sí están eliminando las multas. Ya no está en el sistema. No, sí están quitando la multa.
0: Ah, mire, vea, él es taxista.
17: Entonces a él sí le quitaron.
0: Él es taxista, dice
17: al
0: que
17: resto
0: sí.
17: No.
0: Ah, ya, bien.
1: ¿Qué pasó
0: bueno,
1: ahí?
0: En todo caso, las personas que tienen multa, vamos a hacer la prueba, ¿no? Vayan, paguen, aprovechen la promoción del 50% y nos cuentan si
17: es actual. Se queda
0: no
17: actual, se queda
0: claro,
17: actual.
0: Actualmente, no, porque de pronto lo que queremos saber es los que paguen ahora, los que estén pagando una vez que se habilitó. El famoso puerto que dijo que Vial que ya tenía habilitado justamente para subir las multas,
17: ajá,
0: para cobrar y debería ser también para bajarlas.
17: Bueno, aquí me dice, él me envía, 27 de agosto del 2026, acaba de bajar, efectivamente no tiene multa ya.
0: Ah, vea, ya, ahí está, no le aparece la multa.
17: Ahí está el documento.
1: Ya,
17: no
1: vea,
17: le
1: comprobado.
17: Comprobado, lo que me acaba de decir mi pana. ¿Estamos de acuerdo? Perfecto.
1: Sí, señor.
17: Pagadas, 12 ha pagado hasta ahora multas. Pagadas 2, o sea, no debe. Tantas multas.
1: 13 horas con 13 minutos.
0: 14
1: con 13 estoy dando.
17: Félix Macías. Yo pagué una multa hace 8 días y sí me la eliminaron del sistema.
0: Ya, entonces sí la están eliminando.
17: Vea.
1: Porque ya, ya son dos versiones. No nos mientan.
17: Sí, claro,
1: ya
17: exacto. Ya. Bueno, ahí de pronto al uno sí y al otro no.
20: Ah, Yuri Peter, da pena escuchar todo esto.
17: ¿Por qué?
20: ¿Por qué mejor dejar eso así y cuando ya tengan el sistema habilitado que se descuente o se quite del sistema, cuando uno cancele, ahí empiecen a cobrar? Pero así no, porque imagínese usted con un recibo que ha pagado, un certificado, de aquí mañana se le moja, se le quema, se le bota, se le cae alguna cosa y vaya a reclamar, ya no va a poder reclamar, pues no.
17: Pero eso dice uno y el sí, otro dice que mire, sí aparece, y por
0: la
17: favor.
0: Persona, y la persona que dijo que le dan solamente un certificado, sería bueno que se acerque a qué vial para
17: vaya,
0: que de pronto
17: diga, señores, bájeme la multa.
0: Resulta que si lo están bajando.
17: Exacto, entonces, si le están
0: acérquese,
17: bajando.
0: Acérquese para que solucione.
21: Llegar a las 2:30. Entonces, de a poquito hemos de llegar a las 2:30, son las 2:15.
17: Chao, ya nos estás votando, nos vamos, Inge Cati.
1: Ya del hambre no veo ni bien, ya, 14 con 14.
17: Del hambre, Katy, ya no
1: veo. Ya ni veo bien la hora.
17: No creo.
0: No le envíen ahora sin ninguna
1: foto. Sí, no me envíen foto porque no sé de dónde.
17: No sabemos, sí, en la plena.
1: 14 con 15 ya, nos vamos. Un abrazo gigante para todos ustedes. Gracias por haber estado compartiendo Dios con nosotros en el informativo satelital. Mañana cerramos con broche de oro la semana.
17: ¡Música con música! Traigo una... Una discoteca para mañana espectacular.
1: Vea,
17: de
1: un
17: música.
1: Repertorio.
17: Traigan algo con qué poder pasarla.
0: Limonada, maracuyá, coco.
1: Uy, un juguito de maracuyá, qué rico.
17: Puede ser con coco, puede ser con maracuyá.
0: Ah, caramba, usted quiere ya un mix.
17: Es un sí, mix. Pues. Con coco, con maracuyá.
1: ¿Cómo es que se llama el de Jonathan? Un guarrón.
17: Inge, nos vamos.
0: Un gusto compartir esta tarde. No se desconecten porque la buena música ya viene enseguida para que ustedes sigan en compañía de la 91.5.
17: Nos vamos. Gracias por haber estado junto a nosotros. Si Dios así lo permite, mañana, en viernes de fin de semana, continuaremos con más de estas lindas novelas que tenemos en nuestra querida ciudad de Quevedo. Buena tarde, buen provecho.
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0: exactamente las 14 horas con 16 minutos.
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5: Exactamente las 14 horas
6: un día que los
5: con 48 minutos.
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10: Exactamente, las 15 horas.
0: Un día que los con 17 minutos. 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
9: Exactamente las 15 horas
0: un dial que los con 49 minutos bien abierta. 91.5 FM.
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1: Ok, listo, ¿qué tal? Buenas tardes en este día jueves. Jueves antesala de fin de semana. Y por supuesto, el mejor programa de las tardes, ok, chicha. Aquí por la 91.5. Usted presenta primero al otro que salga al aire, señor. Por favor, DJ. Como ya sé que es el guardaespaldas, el resto sin comentario, maestro. Bueno, hoy es día jueves, maestro, ¿no? Jueves. Chévere, aquí estamos, ¿no?

junto con ustedes con el mejor programa de las tardes, ¿qué chicha? En este día jueves, antesala de fin de semana. 16 horas con 19 minutos. Yo estoy atrasado con un minuto, caballero, no es culpa, ¿ya? 16 horas con 19. Ya estamos listos para que ya envíes mensajes al 0998. A ver qué pasó. 09-80-79-37-45 es el número del Correcamino. Ah, tranquilo. Vaya por la sombrita. No, amiga, viva. Saludo acá para Angie Requene, que ya está junto con la 91.5 oficial. ¿Qué tal, mi pana? Todo bien, chévere, ¿ah? Ya sí. Ah, esa risa. Esa risa de James. Buenas tardes, mi pana Correcamino. Como estaba yo acá todavía en el campo. Full volumen que escucha la 91.5 y el mejor programa de las tardes, Oke Chicha. Nuestro amigo Ángel Yuxa, el hombre de los ternos. No, no, el pana no es, tranquilo, no pasa nada, ¿no? Ok, saludos para la gente chévere. 09-80-79-37-45 es el número del Correcaminos para que sigas enviando mensajes. Por acá dice, buenas tardes, saludo acá para el doctor Javier Castro. ¡Ah, caramba! Saludo también para su querida esposa Viviana Lucas y también de su hijo Cristian. Saludo también para el abogado Darío Magallanes. Abogado, mire por el doctor, pila. Ok, próximamente está de cumpleaños el mimado, el engrío de la casa, Cristian Castro Lucas, ¿no? Así que gracias a nuestro amigo Javier Castro, que está junto al 91.5. Felicidades a los amigos conductores de la transportación urbana. ¿Qué tal? Buenas tardes. ¿Quién anda por ahí? ¡Ay, el 26! ¡Andan los hermanos Morocho! ¿Serio? Los hermanos Morocho. El mayor y el menor ahí, trabajando ahí. En el Select 7, disco número 26. Están a full volumen. No, no, así dice que son los hermanos. Hay que respetar, caballero. ¿Qué le pasa? ¿De qué? Ah, ya sí, ¿dónde son un par de chicos ahí? Nos están mirando. Felicidades. 09-80-79-37-45 es el número del Correcaminos para que sigas enviando mensajes ya al mejor programa de las tardes, Oke Chicha. Aquí estamos, maestro, ¿no? Chévere, tranquilo. Hoy es jueves. Ah, saludo para la gente de San Carlos City que están de fiesta. Santa Rosa y San Ramón.

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1: ¡Ay, mi pana, me coge infraganti! ¿Me dejas sorprendido, eh? Por favor, tenga la bondad. Saludos a Cap 12 para Rosita, la mandarina Cascaruda García. ¿Qué tal? Buenas tardes. Saludos también para Fabiolita Caiza. Y para la bebé en pleno centro de la ciudad, en Jugo Naturales, Rosita.
2: ¡Bravo!
1: Gracias, a la orden. ¿Cómo así no le dice la mandarina, no?
3: ¡Lola Patria!
1: No, eso nada que ver, por favor. ¡Felicidades a los amigos conductores de la transmisión urbana! ¿Qué tal? Buenas tardes. Los amigos taxistas que andan martillando. Y de igual forma a las amigas ejecutivas de casa, ¿qué tal? Buenas tardes. Que se reporte a la gente de San Carlos, ¿no? ¿Le parece?
2: ¡Bravo!
1: Sí, de una. 09-80-79-37-45 es el número del Correcaminos para que sigas enviando mensajes. Apareció por fin. No. No le digan así. No, tranquilo. Los panas están tranquilos, están camellando. Saludos para Marcial en el Super 10, Cooperativa Plaza. No, nadie se va a la fiesta, dice por acá. Seguimos con la 91.5 y el mejor programa de las tardes, qué chicha. Listo, saludos para la gente chévere en Buenafé, ¿qué tal? En Buenafé, ¿qué tal? Buenas tardes. En Valencia.

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2: Y aquí estamos a través de la señal de la 91.5. ¡Aló, Cuenca! Saludos para la gente de Cuenca. ¿Qué tal? Muy buenas tardes. Por razón que está cambiado el clima, maestro. No, por favor. Estuve en sección casa. Por fin, nada más, ¿ah? Nada de que a Cuenca, que por aquí, nada. Casita encerrada, nada más. Felicidades, gracias por estar con el 91.5. Aquí estamos, activados 0980-79-3745. Es el número Corre Camino. Saludos para nuestra amiga Josefa Herrera, que ya está en sección de bailoterapia. No quiso ir al baile. Bueno,

0: Jaimito Pizarro, más conocido como el indio. Ya te pasa, pues, DJ. Tranquilo.
1: Oye, ¿ah? Ya me contaron que te has sabido mear la cama, ¿no?
0: ¿Quién? ¿Mi pana? No. Por favor. Tranquilo. Saludos.

0: está. Tranquilo, tranquilo.
1: Reportando sintonía, un saludo a todos mis amigos, en especial a ti, mi amor. A ti te digo, sí, a ti, niña y bastardo. Un besito para ti, mi amor.
2: Ahora que viene novela de cine. No me moleste, mi gente.
0: No, no, usted no, es que le estamos dando un saludo acá a la.
2: Ahorita no tiene
0: a
2: nadie.
0: Ya, no tiene a nadie. Usted está acá, le está saludando acá, bastardo. Todo bien, mi llave, Posi. Vamos, señor DJ. Actívate, güey.

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3: Listo. Al aire. Muchas gracias, Rosita. Muchas gracias. Aquí estamos activados en este día jueves, antes del fin de semana. Esa reunión reunida no hay como cabe, mano. Vaya. Ok, buenas tardes. Saludo acá para Andrés Pincay. Y un saludo también para Antonio Lema Bonilla, más conocido como Memín, dice por acá. En la cooperativa 7 de octubre, disco número 26. A full volumen escuchando, oh, qué chicha. Ok, un saludo más especial también para el chofer del disco número 30 de la cooperativa 7 de octubre, que hoy está de cumpleaños. No. Está de cumpleaños, pana. ¡Ey! Por favor. Fabián Molina, que hoy está de cumpleaños. ¡Mil felicidades! A nombre de toda su querida familia, todos sus panas, su yunta, sus brothers, le desean lo mejor a Fabián Molina. No sé a dónde, en qué sitio es el encuentro, muchachos, ¿ah? Pónganse de acuerdo con el cumpleañero. ¡Felicidades! 09-80-79-37-45 es el número del Correcaminos para que sigas enviando mensajes.
4: ¡Mandarina!
3: Ay, mi pana, sin comentar el resto. Saludo acá a la gente chévere en el Coliseo Central a full volumen. En relojería, toda la, ahí está Luchito, toda la señora Miriam Camacho, Jocelyn Elizabeth. Súbale volumen para que escuchen sus panas, sus vecinos, sus yuntas, que está con el mejor programa de las tardes, ok, chicha. Felicidades, ¿no? Ya, sin relajo, chicos. Hoy es jueves. Vayan a la fiesta de San Carlos. ¿Sí? Vayan, chicos. No le dan permiso a Jim. Por nada, por gusto. Saludos para la gente chévere acá. Saludos también para el Gato Medina. ¿Qué tal? Buenas tardes. Para mi pana Corazón de Ángel, felicidades. Nuestro pana Juanito Villasí, ¿cómo está? Don Mario Mora, Ana Martiano en la cabina rodante. Felicidades a ustedes, amigo taxista. ¡Carlos Duque! Se ha reportado su compadre, su vecino, John Ordóñez. Sí, parece paparazzi, oye.
5: Sí, señor.
3: Ah, sí, se reportó. Chévere, felicitaciones.
6: No hay plata.
3: ¿Ah?
6: No hay plata.
3: No, sí.
6: Hay
3: plata. Es aquí nomás en San Carlos, las fiestas, pana.
5: Ya, mi amor, ya.
3: Sí, se vaya nomás. Vaya nomás, hijo, vaya nomás y para agarrarte la mano con la picosa. Felicidades. Seguimos activados. Con la buena música, porque esto es RBT. Y oh, qué chicha.

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2: Al final se acordó, ¿no? Estaba en el programa Correcamino. Porfi, ¿dónde estabas? Gracias por los mensajes. Saludo acá para la señora Emma Díaz, que ya está junto con la 91.5. Gracias. Hoy, por favor, el menú, la merienda de la señora Emma Díaz, ensalada, o sea, zanahoria, veteraba, usted ya sabe, ¿no? Huevito ahí, chévere, usted sabe eso del menú. Ya, le estoy contando, caballero, ¿qué le pasa? Eso, y pescado a la paila, ¿sí sabe, no? No, jugo no, así nomás, agüita.

0: auspicia Peluquería Hawái. El que pone el pone. ¿Cómo es esto al final? Pónganse de acuerdo, en pila, chica. Se les solicita a los dueños de los vehículos que están estacionados a un costado.
1: No hay plata.

0: Saludos, saludos acá para nuestra amiga Adelita. Gracias por estar junto a los 91.5. Esto es acá en el Empalme, provincia del Guayas, escuchando a Adelita Belis. Gracias por estar junto con el mejor programa de las tardes, Joque Chicha.
1: ¡Bravo!
0: Chévere, chévere, muchas gracias. Estoy emocionado que le voy a llevar a la fiesta. Por gusto, y saca mi pana. Ya dijo que no hay money. Chévere, felicidades. 16 horas 40. No, 17 horas 45 minutos. Por no venir, corre camino a estar locutando, ¿no? Ya te digo lo que te pasa. 17:45. Ya no hagas relajo, chico.

dice, bueno, no. Sección casa, nada más, por fin, tenga la bondad, ¿sí? ¡Seguimos, señor DJ! ¡Te avisa! Le ha puesto trabajo. Ahora sí, vamos con la buena música. Ya, vamos.

Saludos acá para la gente chévere que está activado en el Super 26 de la cooperativa 7 de octubre, full volumen. Andrés Pincay y Memí Lema, gracias por estar junto con la 91.5. Saludos acá para Angie Requene, escuchando el programa Oque Chiche. ¿Todo bien, mi pana? ¿Todo bien? Ya. Sí, ya me voy, pana, chévere.

buenas tardes, oh qué chicha. Estaremos mañana viernes, principio de fin de semana. ¿Qué te pasa, pana? Mañana lo esperamos a las 16 horas. Con el mejor programa de la tarde, oh qué chicha. Saludos a todas las amigas ejecutivas de casa que están en sección baile todavía y están en sección cocina, ¿no?

ligadinho. Tchau, menino Equador. Hasta mañana. Babies, portense bien, ¿ah?

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1: Exactamente las 18 horas un día que con 58 minutos.
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